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0: Y también aprovechamos para dar las gracias, ¿no? Que este fin de semana tuvimos emisión en directo y Bermú. Y bueno, no estuvimos mucha gente, pero estuvimos. Y también fue un super festival de la revuelta que fue la Monda Lironda. O sea, hubo un montón de actividades y de cosas, porque ya ha acabado la Semana Cultural de la Magdalena, que a poco nos cuesta la salud, pero todo bien.
1: Sí, pero allí estuvo el programa con La Casa en la Mochila el sábado 20 de junio a pleno sol, entrevistando a personas que tenían mucho que decir del barrio de la Magdalena. Y gracias por estar ahí pese a todo el calor.

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Y hoy de fondo tenemos a una banda de hardcore que son Linguist, que cuando, bueno, pues cuando los Crudos se disolvieron, pues su cantante, que es abiertamente gay, formó esta banda que fue bastante, bastante polémica. Y bueno, de hecho esta canción se llama Fake Fags, que quiere decir algo así como falsos maricas.

Y hoy empezamos el programa, como todos los finales de junio, con el orgullo que nos gusta, el orgullo crítico, que convoca una manifestación este jueves para salir a las calles posicionándonos frente a las instituciones capitalistas y su orgullo, las mismas que nos venden el imperialismo de Israel como el LGTBI friendly. Creemos que es necesario que el orgullo sea una jornada de lucha y defensa de los intereses no solo de los disidentes sexuales, sino de la libertad de toda la clase trabajadora y sus pueblos oprimidos. En un momento de auge reaccionario como el que presenciamos, es de vital importancia que salgamos a las calles y plantemos cara a su represión. No pueden engañarnos con su pinkwashing. El imperialismo y sus mecanismos oprimirán a cualquiera en su camino y nosotros no estamos dispuestos a permitirlo. Tras completar nuestro recorrido separado, compartiremos camino con la manifestación convocada por la Coordinadora 28J, formando un bloque. Manifestación es mixta, no hace falta ser de una identidad determinada para venir, solo hace falta querer luchar con nosotros por la libertad sexual y de género de toda la clase trabajadora, queers hacia la organización revolucionaria. Así que vente al orgullo crítico a las 7 de la tarde en Plaza Tauste.

No siempre fue así. En las fechas que nos toca vivir, la disidencia sexual, la sexualidad diversa, está hasta cierto punto inserta en la sociedad. Es parte de nuestra cotidianidad y a mucha gente no le sorprende cuando hablamos de la realidad LGTBIQ+. No siga más oprimido y busca... Es una forma de hablar. La realidad es otra. Hemos visto cómo se retrocede en derechos a ojos vista. Cómo hay personas de primera y de segunda con las políticas migratorias, por ejemplo. También cómo se cuestionan los derechos reproductivos de las mujeres. Y cómo empieza a asomar la patita a un fenómeno como la transfobia hasta desde sectores presuntamente de izquierda. No vamos a hablar de cenutrios de extrema derecha o integristas cristianos. Vamos a mirarnos en el propio espejo de la gente que se dice progresista y hasta libertaria, que, como todes, ha mamado discriminación. Solo unos poquitos años nos separan de cuando en los centros sociales la diversidad sexual empezó a encontrar su hueco. La primera avanzadilla vino, como en tantas cosas, desde el feminismo. Para la primera manifestación del orgullo, en una ciudad como Zaragoza, hubo que esperar hasta 1998. Anteayer, como quien dice, aunque había habido una concentración a finales de los 80 en la que participaron 15 personas en la Plaza Sas. Estaba la burla contra el mariquita, que estaba inserta en los movimientos de todo el tipo. Era un personaje folclórico, como el Titi, al que escuchamos de fondo. Los primeros bares de ambiente eran locales no secretos, pero sí discretos, aunque luego aparecerían lugares como La Pluma, en el barrio de La Magdalena, a plena luz del día. ¿Cómo no? También de la mano del feminismo bollero.

No nos olvidemos de cuando los anarquistas apartaban a los maricas de la lucha en el frente, como apartaban a las mujeres, o los movimientos de liberación de los pueblos en América Latina que reprimían a los cochones, como se les llama en Nicaragua, y encarcelaba a la gente sandinista de tendencia homosexual de todo tipo, gays o lesbianas, o cuando, bueno, pues en Cuba o en otros lugares se encarcelaba a los culeros. Aunque no hace falta irse tan atrás, el prejuicio es algo inserto, casi a modo de cerebro reptil. Y el pensar que alguien está libre de prejuicios por estar inserto en un movimiento de izquierdas es mucho pensar. La verdad es que ahí está, que hemos visto cómo desde el feminismo institucional, pues eso, se ataca a las personas trans, cómo desde movimientos que presumen, pues bueno, de estar muy liberados y tal cual, pues nos encontramos con prejuicios hacia todo tipo de disidencias sexuales, y cómo también dentro del propio movimiento, pues se ha monetizado, se ha constituido lo que se llama el pinkwashing, o sea, el capitalismo rosa, el capitalismo que dice qué guay es el 28 de junio, sobre todo sacando unas carrozas súper molonas en Madrid, y que, bueno, pues que está haciendo de la, pues del lavado del discurso una realidad. Un lavado del discurso que pasa incluso por escucharte barbaridades como que Tel Aviv es una de las capitales de la libertad sexual.

Pues sí, libérate, libera tu mente, piensa un poquito más allá, porque también dentro de la gente que pensamos que somos tan progres y tan abiertos de mente, no hace tanto que no era así. Así que a meditar sobre ello y este 28 de junio, todos a la calle.

Además, también hay convocada una bicifestación a las 6 menos cuarto en la misma plaza, Plaza Tauste. Un año más y con la bicicleta como símbolo de lucha, reivindicamos nuestros derechos individuales y colectivos, sean cuales sean nuestra orientación sexual, nuestra identidad o nuestra expresión de género. Ocupamos esos espacios de los que solemos ser expulsadas o en los que somos atacadas, como la vía pública. Únete a nosotras en una mezcla de mamarracheo y reivindicación. Trae tus galas más orgullosas, agüita fresca para beber y tus armas más purpurescentes. Para acabar, bien mojades. Porque ante el imperialismo son las armas que nos gustan. Os esperamos en Plaza España junto a la fuente y acabaremos en Plaza Tauste para unirnos al orgullo crítico.

0: Y a continuación nos dejamos con la rueda de prensa del Orgullo Crítico que tuvo lugar ayer miércoles en el CSEO Quique Mur.
1: Somos la Asamblea del Orgullo Crítico, una asamblea que impulsamos un año más por diversos motivos por los que consideramos que este espacio es todavía necesario y vamos a pasar a explicar. Desde la Asamblea analizamos un contexto de creciente rearme. El militarismo ha dejado de ser algo que únicamente afecta a aquellos lugares con un conflicto activo. Hacía tiempo que en Occidente, sobre todo en Europa, el discurso belicista se ha instaurado en el día a día. Más allá del aumento del gasto militar, se normaliza la consecución sin fin de conflictos y la preparación material y psicológica de la juventud europea para ser enviada al frente de una guerra en el futuro. Como ejemplo, vemos cómo la nueva ley en Alemania, que obliga a todos los hombres de entre 17 y 45 años a pedir permiso al ejército si quieren salir del país por más de 3 meses. El resto de los países, sin importar el signo político de su gobierno, también plantean, ya sea como posibilidad futura o como realidad inmediata, la vuelta del servicio militar obligatorio. Avanzamos a pasos agigantados hacia una sociedad más militarizada, impulsada por el propio imperialismo, que busca seguir haciendo crecer su economía capitalista a cualquier costo, y de cuyas guerras el seguro perdedor será la clase trabajadora. Este escenario no nos es ajeno a las personas queer trabajadoras. El rearme necesita roles bien definidos para llevarse a cabo, con hombres fuertes dispuestos a dar su vida y mujeres que se queden en casa a cargo de los cuidados de la familia para seguir reproduciendo futuros soldados, envuelto en un bonito embalaje de familia tradicional como objetivo vital, y donde no caben búsquedas de otras formas de vivir el sexo y el género. Los roles tradicionales y el binarismo vuelven a cobrar fuerza, acelerando el disciplinamiento de género que sufrimos y afianzando el sistema que sustenta nuestra opresión. A su vez, el pinkwashing, aunque diluido por las empresas que ahora se enfocan en gym bros y trad wives, sigue vivo en el imperialismo, con Israel presentándose como un país LGTB mientras bombardea Gaza. También podemos mencionar los Gay Games de este año en Valencia, anunciados como una fiesta del deporte y la diversidad, mientras parte de su financiación ha estado vinculada a empresas de la industria armamentística estadounidense como General Electric, cuyos componentes militares son utilizados por estados genocidas aliados de la OTAN, como Israel. Y no olvidamos cómo, cuando empezó la guerra contra Irán, se justificó esta hablando de los derechos de las mujeres iraníes, para la primera noche matar a casi 170 niñas en un colegio. Este tipo de pinkwashing ya no busca vender productos de consumo, ahora se busca vender conflictos, hacernos cómplices con sus relatos, con el objetivo claro de vendernos la necesidad de las guerras imperialistas y la militarización, aunque la realidad sea todo lo contrario. Cabe mencionar que estamos transitando un momento de auge reaccionario en nuestra sociedad. El auge reaccionario es un fenómeno que tiene dos caras. Por un lado, los reaccionarios de toda la vida, aquellos grupos y políticas que se oponen y buscan revertir las conquistas que hemos conseguido como clase trabajadora. Estos partidos y movimientos reaccionarios se presentan como antisistema, cuando en realidad son profundamente funcionales al sistema. Vemos como partidos como Vox, Fratelli d'Italia, Agrupación Nacional en Francia, Alternativa para Alemania o figuras como Javier Milei y Donald Trump canalizan el descontento social hacia discursos racistas, machistas, transfobos y profundamente individualistas. Señalan como culpables a las personas migrantes, a las personas trans, a las mujeres organizadas o a cualquier colectivo que no encaje con su forma de ser, mientras blindan los intereses de empresarios, rentistas y grandes fortunas. Pero la otra cara del auge reaccionario es la normalización y generalización de estos discursos. Incluso entre sectores progresistas se están convirtiendo en un nuevo sentido común que se está... Pero la otra cara del auge reaccionario es la normalización y generalización de estos discursos, incluso entre los sectores progresistas. Se están convirtiendo en un nuevo sentido común que se está imponiendo sin que nos demos cuenta, fomentado por el aislamiento y la falta de pensamiento crítico que generan las redes sociales. El auge reaccionario que estamos viviendo no es una anomalía ni una casualidad histórica. No aparece porque la gente se haya vuelto intolerante de repente, sino como una respuesta a una crisis profunda del sistema capitalista, incapaz de ofrecer estabilidad material a la mayoría social. Ante el empeoramiento de las condiciones de vida, el aumento de la precariedad, el problema de la vivienda o el deterioro de los servicios públicos, las élites políticas y economías necesitan desviar el foco y evitar que la rabia se dirija hacia quienes realmente generan estas condiciones. Por otra parte, el gobierno progresista dirigido por el Partido Socialista y Sumar, que se presentaba como alternativa a la ultraderecha, ha claudicado ante los intereses del capital, exactamente igual que los partidos reaccionarios. No esperábamos nada y aún así nos han decepcionado. Como consecuencia de todo esto, nuestra sociedad está siendo empujada hacia discursos llenos de odio, promesas vacías y racionamiento conservador. Si el imperialismo es el sistema que se pretende imponer, el auge reaccionario es la forma concreta con la que busca imponerse y será el brazo que aplastará a todo aquel que no comulgue con sus principios. Todo esto tiene repercusiones claras en nuestro día a día, que ya hemos visto en nuestros barrios. Estos espacios para la clase trabajadora ya nos están siendo arrebatados. Desde aquí exponemos el proceso generalizado de privatización que está afectando a todos los ámbitos de nuestras vidas. Los vemos en el desvío de recursos de lo público a lo privado, como vemos en los intentos de concertar la educación, en el deterioro de la sanidad pública. Lo vemos en el carácter mercantil de la vivienda, que lleva a la especulación inmobiliaria y a la expulsión de la clase trabajadora de sus barrios para garantizar las ganancias de rentistas y fondos buitre. Un ejemplo cercano es la operación de compraventa de 323 viviendas del grupo Aloy Sala, que se presenta públicamente como una gran operación inmobiliaria con 323 familias afectadas, alquileres que pasarían de unos 390 a 600 euros tras la compra y rehabilitación. Esto es una expulsión con papeles y una herramienta de especulación urbana en Zaragoza. Y es que esto viene acompañado del intento de cierre centro de salud de este mismo barrio, reduciendo sus horarios y servicios. La privatización no solo quita recursos, sino que también rompe redes de apoyo, expulsa a la gente de los espacios donde se organiza y convierte derechos en mercancías.
2: Los desalojos no son ataques directos a los espacios de organización de la clase trabajadora y de las disidencias. No se trata de incidentes urbanísticos o legales, sino de una estrategia política para destruir tejido comunitario, expulsar formas de organización no institucional, borrar memorias de lucha, impedir que exista un lugar físico desde que sostener redes de apoyo cultural y conflicto. El caso más vigente es el CSO Quique Mur. En mayo de 2026, el centro denunció públicamente el impulso municipal al desalojo, vinculándolo a una ofensiva contra espacios autogestionados y a un borrado de memoria de la antigua cárcel de Torrero. Además, no olvidamos el desalojo de la fábrica de chocolate en septiembre de 2025, que ha seguido la estela de los CSOs en esta ciudad, vistos como amenazas a los planes políticos del ayuntamiento. Sin casa, sin espacios propios y sin barrios, tampoco hay posibilidad real de sostener comunidad, cuidados ni militancia. El desalojo no es solo perder un local, es perder infraestructuras de vida, de memoria y de organización colectiva para construir alternativa. Analizamos que todo lo dicho hasta ahora se da por consecuencia directa del capitalismo, un sistema que pone la propiedad privada, el beneficio y el control social por encima de la vida, en donde además la opresión que vivimos las personas queers, trans, migrantes y precarias no es un problema aislado, sino colectivo, planificado y que responde a sus intereses concretos. La opresión de género no es una cuestión cultural aislada, sino una pieza necesaria para el funcionamiento del sistema. Roles de género rígidos y familia tradicional, masculinidad autoritaria, feminidad disciplinada, cuerpos obedientes, binarios y normativos, castigo o marginación de quienes se salen de la norma. La liberación no puede separarse de la lucha contra el capitalismo. No planteamos la cuestión de género solo como derechos civiles o representación, sino como una pelea material por vivienda, salud, seguridad, redes comunitarias y capacidad de organizarnos. La respuesta no puede ser individual ni solo identitaria. Tiene que ser colectiva y de clase. Las personas disidentes no son casos distintos, sino sectores de una misma clase trabajadora, golpeada por el sistema. Pretendemos conseguir una organización estable, no solo movilización un día al año. Unidad entre luchas, vivienda, antirracismo, transfeminismo, sindicalismo, antirrepresión, defensa de servicios públicos. No confiar la salida a la vía institucional o a la socialdemocracia, porque el problema no sería una mala gestión, sino la estructura del sistema. Y sobre todo, reconstruir tejido en barrios, sindicatos, asambleas, centros sociales y redes de apoyo mutuo. Proponemos no solo visibilidad o derechos, sino organización de clase. Quienes sufrimos alquileres abusivos, racismo, represión, violencia de género, precariedad o exclusión, para responder colectivamente. Y así como estos objetivos que son los nuestros no han sido conseguidos todavía, el orgullo crítico se autoorganiza un año más para plantar cara a este sistema, poner en práctica nuestros propios principios y seguir luchando por conseguirlos.
3: 8J, nuestro orgullo frenará su odio.
4: Desde CGT Enseñanza defendemos una educación transfeminista y libre de prejuicios.
5: Nos vemos este día 28 a las 19 horas en la Plaza Tauste con el orgullo crítico.
3: Pues esta era la convocatoria de la gente de CGT para el orgullo crítico. Mientras seguimos escuchando a Linguist y tenemos más noticias del entorno, bueno, pues de cosas que se van desarrollando en el asunto LGTBIQ+, que bueno, pues que tenemos cantidad de actividades en torno al asunto, y bueno, y otra cosa que tiene todavía la compañera, aún tenemos más.
0: Sí, en concreto una noticia que me gustaría reseñar de Arainfo, escrita por Xorxe Tricas. Y que lleva por título, el Observatorio LGTBI de Aragón reivindica un orgullo de país y exige que los derechos lleguen a todo el territorio. El Observatorio pone el foco en este 2026 en la dimensión territorial de la igualdad, alertando de las diferencias existentes entre las grandes ciudades y el medio rural. Con motivo del Día Internacional del Orgullo LGTBI, el Observatorio Privado de Evaluación de las Políticas Públicas LGTBI de Aragón ha hecho público su manifiesto Argüello LGTBI, Aragón 2026, Orgullo de País. Un texto en el que reivindica la memoria histórica del colectivo, el papel del activismo en la conquista de derechos y la necesidad de garantizar la igualdad efectiva en todos los rincones de Aragón. El presidente del observatorio ha recordado que el 28 de junio es una fecha de encuentro, resistencia, resiliencia, desobediencia y alegría, pero también un momento de alegría y memoria en el que reconocemos a quienes hicieron posible los avances actuales. Sin memoria no hay orgullo, y no hay orgullo sin historia. Tenemos una deuda de gratitud con las personas mayores LGTBI, con quienes reconocieron la persecución, la humillación y la violencia, y aún así resistieron para que hoy podamos vivir con mayores cotas de libertad. El presidente ha subrayado que los derechos de las personas LGTBI+ nunca han sido concedidos sino conquistados, y ha reivindicado el papel del activismo organizado como motor de la transformación. Los derechos que hoy disfrutamos en Aragón y en el Estado español son fruto de décadas de movilización colectiva. Sin activismos no hay derechos, sin organización no hay igualdad y sin comunidad tampoco existe libertad. El observatorio ha querido poner el foco este año en la dimensión territorial de la igualdad, alertando de las diferencias existentes entre las grandes ciudades y el medio rural. En esta misma línea, Marina, vocal de la transversalidad de la entidad, ha defendido que la diversidad debe poder vivirse con libertad, independientemente del lugar de residencia. La igualdad no puede depender de un código postal. No es lo mismo vivirlo en la capital que en un pequeño municipio, en una comarca de interior o en una zona de montaña. Los derechos deben llegar allí donde viven las personas. Asimismo, el observatorio también reclama que las políticas públicas relacionadas con la salud, la educación, los servicios sociales, la dependencia, la vivienda, la salud mental o la juventud tengan una presencia efectiva en todo el territorio aragonés. No hay igualdad si no hay acceso a los recursos. No hay libertad si no se cuenta con atención y no existe dignidad cuando el territorio se expulsa y te obliga al exilio. El manifiesto reclama una aplicación efectiva de la legislación ya existente en materia de igualdad y diversidad. Tenemos leyes, lo que exigimos ahora es que se apliquen en la vida cotidiana de las personas, que se note en las consultas médicas, en las aulas, en las residencias, en los centros de trabajo y en las administraciones públicas, tanto en el medio urbano como en el rural. La organización también reclama medidas específicas para personas mayores LGTBI+, personas con SIDA, personas trans y miembros del colectivo que sufren problemas de salud mental derivados de años de discriminación y exclusión social, y ha advertido del auge de los discursos reaccionarios y de los intentos de cuestionar derechos ya consolidados. Hoy señalamos con claridad a quienes utilizan la diversidad como arma política. Promueven discursos de odio, permiten, desde la indiferencia institucional, que los derechos no se apliquen. Combatiremos este retroceso, pero también el silencio y la neutralidad ante la desigualdad. Bajo el lema Argüello LGTBI, Aragón 2026, Orgullo de País, el Observatorio ha defendido un Aragón diverso, inclusivo y comprometido con los derechos humanos, reivindicando un Aragón de derechos en cada cuerpo, en cada vida y en cada rincón del territorio. Este observatorio es un espacio independiente de análisis, evaluación e incidencia política, orientado a la defensa efectiva de los derechos de la comunidad queer en Aragón, situando especialmente en el centro a las personas LGTBI+, y a quienes se encuentran en los márgenes del sistema. El observatorio trabajará por un Aragón en que las políticas públicas dejen de ser declaradas simbólicas para convertirse en herramientas reales de transformación social, donde las personas queer vivan con dignidad, seguridad y reconocimiento, y donde la diversidad sea entendida como un valor.

Y bueno, cuando hablamos de diversidad también, un poco al hilo de lo que decíamos, de gente que reivindica también los movimientos de diversidad y de libertad sexual desde un ámbito rural. Y bueno, desde la Galicia más profunda, es Monte da Pena, que bueno, seguramente su hit parade más conocido es Me tiré a un facha, pero tiene canciones tanto en castellano como en gallego, muy, bueno, pues así de un tono bastante simpático, desenfadado y a veces trayero. Y bueno, pues vamos a, en lugar de poner otra vez la de Me tiré a un facha, vamos a poner de Monte da Pena, Menos mal.

0: Y un año más no podía faltar nuestra crónica a 18 años de la inauguración de la Expo, lo que pasa que hemos tenido tantas cosas que se nos ha pasado. Así que aquí va un poquito de risas, de parrafada, etcétera, etcétera, a propósito de la Expo.
1: Constructivo plagado de ejemplos faraónicos pero infrautilizados, como prácticamente todo lo que se construyó para la Expo del Agua de Zaragoza. La Expo de 2008 fue la mayor fiesta del agua en la Tierra, un evento sobre este recurso. Bueno, a ver, en realidad fue una excusa para construir un montón de cositas, en concreto 2.000 millones de euros en cositas. Como este canal de aguas bravas para la práctica de piragüismo que costó 5 millones de euros. Y tras 2 millones de euros en reparaciones está así, sin nada.

Sonido musical de fondo y con la presentación de Eric Harley, uno de los mayores entendidos en lo que ha llamado por mis webismo, vamos a hablar de la Expo y el bochorno.

Son días de calor intenso. Una tarde como otra cualquiera del tórrido verano, recorriendo lo que fue el recinto de la Expo, para volver a una pregunta que se repite desde hace ya 18 años. ¿Y ahora qué? La pregunta parecía pertinente nada más terminar el evento, cuando aún había un horizonte de eventuales reformas de edificios para su aprovechamiento. Ahora casi parece una llamada a que alguien haga algo. Un día de junio por la tarde, el recinto de la antigua Exposición Internacional del Agua es pues el equivalente a visitar un cascarón vacío. Un cascarón en el que sobrevive el acuario, que se reformará en breves tras la nueva concesión del espacio a Global Onium, perdón, el Palacio de Congresos y fin de la historia. Alguna escultura suelta aquí y allá. Recuerdan que aquello fue de algo de sostenibilidad, de agua o algo así. No estaría mal preguntar a cualquiera de qué fue exactamente la Expo y seguramente dirían eso, de algo del agua. No faltará quien nombre el pabellón puente, ahora mismo Mobility City, el regalo a Ibercaja de un edificio emblemático que se pagó y reformó con dinero público. Bueno, como casi todo. Pero el paseo, sin necesidad de posar una mirada muy atenta, seguramente se detendría en los edificios sin uso. Ya no sin uso, sin ni tan siquiera expectativa de tenerlo.

Sin duda, los dos edificios más llamativos son los antiguos pabellones de España y Aragón, unas costosas ruinas que básicamente no sirven para nada y que se mantienen en pie por pura inercia tras varias propuestas que han quedado en agua de borrajas. Habría que preguntarse qué habría que hacer para rehabilitar dos edificios que llevan cerrados 18 años, que son de una estética y un mantenimiento muy complicados y que son difíciles hasta de limpiar por su propia estructura. Por lo que va a salir la reforma de la Torre del Agua, el otro mamotreto estrella que ha estado sin uso todo este tiempo, más allá de algunas visitas puntuales, ya lo sabemos. Aproximadamente 11 millones de euros, que empezaron siendo 7, pero como suele suceder con la obra pública, la cosa sube. Tendrá restaurante, parece ser, y unas luces muy bonitas. Vamos, que será el anuncio luminoso más caro del mundo. Por supuesto, todo ello a mayor gloria de la concesión privada. También podemos ver otras concesiones estrella, como las playas de la Expo, cerradas y quebradas, estas a mayor gloria de los mosquitos, porque de eso sí que anda bien servido el recinto. Si el paseo se amplía, podemos ver el canal de aguas bravas, el que nombraba al principio Eric Harley, una infraestructura que se ha hecho rehecho y sigue sin poderse utilizar ni tan siquiera como estanque decorativo. Costó 5 millones y se han gastado otros 2 de momento en reformas. En total, y según varias fuentes, la reconversión de lo que fue el recinto anda por unos 200 millones de euros de gasto entre lo ejecutado y lo proyectado. Vamos, que se van a gastar sí o sí y serán más.

0: Y las cuentas siempre han tenido truco, porque diferentes instituciones estatales se han ido liquidando deuda a sí mismas. La sociedad Expo Empresarial, ente público, declara haber recibido dinero por los edificios, pero se obvia convenientemente que esos edificios son también públicos. Solo la Ciudad de la Justicia salió en su reforma por 50 millones de euros. Ahora se instalará también en el recinto de Expo la Telepública Aragonesa, la Corporación Aragonesa de Radio y Televisión. Pero es que allí también hay sedes del INAEM, la Tesorería, Educación de la DGA, Jefatura de Tráfico. Vamos, que buena parte del parque empresarial son en realidad sedes institucionales. Unas sedes que trabajan en horario de mañana y que convierten el recinto en una ciudad fantasma por la tarde. Los años triunfales suelen tener una amplia resaca, sino que lo pregunten también tras la Expo de Sevilla o las Olimpiadas de Barcelona. Poco debimos aprender de estos eventos y otros. La estructura de macroeventos siempre es la misma, una inversión gigantesca de dinero público a mayor gloria del beneficio privado. Y cuando aquello acaba, pues los muertos, los edificios abandonados, se los termina comiendo también la inversión pública. Y es que no podía faltar, pues como todos los años, y es que se nos pasó el aniversario de la inauguración de la Expo de Zaragoza del Agua, pues nuestra revisión anual al evento, y bueno, que ahí siguen. Y por supuesto con la música de lo que fue Expovisión, tu festival de la canción en 2007, que la verdad, bueno, pues deparó momentos tan esperpénticos como las canciones que estáis escuchando.
1: Encontramos este conjunto de varios edificios diseñado para albergar pabellones. Fue presupuestado en 170 millones de euros, pero al final acabó costando 255. Euro arriba, euro abajo. Lo justo y necesario para que rebose actividad. El pabellón de Aragón está claramente inspirado en una cesta de mimbre futurista. Chulísimo por fuera, pero por dentro inacabado, ya que nunca llegaron a terminar las plantas de su interior. Estos pabellones llevan 15 años sin uso y costaron 30 millones de euros cada uno. ¿Pero hay acaso alguna construcción en uso que se haya terminado? Sí, el acuario fluvial, el palacio de congresos, el puente del tercer milenio y el puente pabellón de Zaha Hadid. Todo construcciones preciosas y todas con sobrecostes.
0: Bueno, y muchas gracias. Si no seguís ya a Eric Harley, pues seguid su canal en Instagram y en otros sitios, que es Preferiría Periferia.

Y a continuación, una acción para denunciar que las ciudades no son una sauna. Necesitamos más árboles y más adaptación frente a las olas de calor. Vestidas con toallas, activistas de Ecologistas en Acción y la Alianza por la Emergencia Climática en Aragón se han encontrado en las plazas de Zaragoza del Pilar, de Huesca y de Zaragoza, respectivamente, para recibir una sesión de sauna al aire libre. Con esta acción reivindicativa, pretenden denunciar una realidad cada vez más evidente. Las olas de calor convierten nuestras ciudades en espacios hostiles e inhabitables cada vez más frecuentemente, mientras las administraciones, como los ayuntamientos de Huesca y Zaragoza, siguen actuando con una lentitud incomparable con la emergencia climática que ya estamos viviendo. La acción forma parte de la campaña europea Cities Not Saunas, Ciudades No Saunas, impulsada para exigir medidas urgentes de adaptación al calor extremo en las ciudades. Tras una primavera calificada como extremadamente cálida y seca, que ha quedado registrada en Aragón como la más cálida desde que existen datos, igualando hasta la de 2023, Aragón afronta el verano de 2026 con una probabilidad cercana al 60% de registrar temperaturas por encima de los valores normales entre junio y agosto, según la EMET. La ciencia advierte además de que las olas de calor son cada vez más frecuentes, intensas y prolongadas como consecuencia del cambio climático y son un tremendo riesgo para la salud. Tan solo durante el mes de mayo de 2026 murieron en el estado más de 100 personas a causa de las altas temperaturas. Las personas mayores, la infancia, quienes padecen enfermedades crónicas, las personas con discapacidad y quienes trabajan al aire libre son los colectivos más expuestos. También lo son quienes viven en barrios con menos zonas verdes, menos sombra y viviendas peor acondicionadas. Mientras tanto, Huesca y Zaragoza continúan perdiendo uno de sus principales mecanismos de defensa frente al calor, el arbolado urbano, careciendo además de medidas de adaptación como una red de refugios climáticos disponibles para la ciudadanía. En Zaragoza ya han anunciado que los centros cívicos del gobierno municipal PP y Vox defiende como refugios climáticos seguirán cerrados durante julio y agosto, los sábados y domingos y festivos, como si esos días no pudiese haber altas temperaturas. Por si fuera poco, la avería del vaso principal del CDM Torrero deja al barrio sin su piscina de verano cuando Zaragoza afronta temperaturas superiores a los 40 grados, un refugio climático de primer orden para la población de este barrio. Hay que añadir el incremento de temperatura que generarán los centros de datos proyectados para el entorno de Huesca y de Zaragoza. Estas infraestructuras albergan miles de servidores que convierten la electricidad en calor, el cual es expulsado al ambiente por un sistema de refrigeración. Este calor residual altera las condiciones térmicas locales, siendo especialmente relevante durante los episodios de calor extremo. Sin embargo, Amazon Web Services ha encontrado una alfombra roja para sus instalaciones. Además, desde la plataforma Árboles Vivos Huesca y Ecologistas en Acción de Huesca llevan meses denunciando la corta de ejemplares maduros, la falta de reposición efectiva y la escasa protección del patrimonio arbóreo urbano en Huesca. En mayo se realizaron las primeras jornadas de mapeo ciudadano del arbolado urbano de Huesca. Durante la actividad se pudieron comprobar diferencias relevantes entre la realidad y los datos reflejados en ArbolMap, la aplicación utilizada por el ayuntamiento para inventariar y gestionar el arbolado urbano. Se detectaron en un solo recorrido por el barrio de Santiago 19 tocones de árboles cortados, 15 alcornoques vacíos o clausurados y 5 árboles secos y 30 ejemplares con deficiencias observables. Además, se ha constatado que el inventario municipal del arbolado mantiene miles de registros sin actualizar desde hace décadas, incluyendo árboles talados que siguen apareciendo como existentes. Estas deficiencias y dificultades conocen saber el estado real de la infraestructura verde de la ciudad y planificar adecuadamente su conservación y reposición. Colectivos como ANSAR o Ecologistas en Acción o Alianza por la Emergencia Climática también llevan meses denunciando la pérdida de arbolado maduro en Zaragoza, un hecho bastante frecuente durante los numerosos proyectos de remodelación de diversas calles de la capital del país. Zaragoza ha perdido 10.000 árboles desde 2022, de los cuales más del 40% en los parques y cerca de 2.000 en las calles. Un ejemplo llamativo, por ejemplo, es el de la remodelación del Portillo. Todo ello se suma a la falta de arbolado y zonas verdes en muchas calles de la ciudad, de refugios climáticos que ayudan a paliar el efecto isla de calor, tan necesarios para la población en un clima cada vez más hostil. Cada árbol maduro eliminado supone una pérdida inmediata de sombra, regulación térmica, captura de contaminantes, biodiversidad y bienestar para la población. Ninguna plantación creciente puede sustituir a corto plazo los beneficios que aporta un ejemplar desarrollado durante décadas. Las organizaciones Alianza por la Emergencia Climática de Aragón y Ecologistas en Acción exigen a los ayuntamientos de Huesca y Zaragoza la paralización de las talas injustificadas de arbolado urbano maduro, la protección efectiva de los árboles de gran porte y valor ecosistémico y la reposición inmediata de los alcornoques vacíos existentes en la ciudad. Asimismo, demandan un plan de incremento en la cobertura arbórea arbustiva y herbácea con objetivos públicos y verificables, la actualización completa y transparente de los inventarios y la protección y seguimiento individualizado de árboles catalogados como singulares y de interés social.

0: Y una vez más, la gente de CGT de Sanidad nos han enviado uno de sus comunicados a propósito de la renovación de gerencias en la sanidad pública. Y es que estamos siempre a vueltas, sanidad, educación, educación, sanidad, etc.
1: Hoy es un gran día para las clínicas privadas de Zaragoza. Tenemos que dar una calurosa y muy irónica bienvenida al nuevo gerente del sector 3, el señor Luis Miguel Gómez San Martín.
2: El gobierno de Pepe Vox sigue fiel a su hoja de ruta y nos colocan como gerente a este señor que, por supuesto y en su línea, no viene de la medicina ni de la enfermería. Viene de la empresa pura y dura.
1: Hagamos un poco de memoria. Que a este sindicato no se le olvidan las cosas. El señor Gómez San Martín es el hombre que lideró la expansión de los hospitales Viamed en Aragón.
2: Eso es, el director gerente de la privada Viamed. Él sabe perfectamente cómo funciona el negocio de la salud. Ha pasado por aseguradoras, por clínicas privadas y dirigió la expansión del Grupo Vitalia en Aragón. Y en definitiva, un señor que toda su vida ha trabajado para que la sanidad sea un negocio y no un derecho universal.
1: Él mismo decía en las entrevistas que la privada es el aliado estratégico de la pública. Y ya sabemos lo que significa alianza para este gobierno. Dejar que la pública colapse por falta de personal, mantener los contratos basura y quemar al personal.
2: Y luego, ¡pam!, firman externalizaciones millonarias para desviar el dinero de los aragoneses a los quirófanos privados que usted también conoce. Pues bien, señor gerente, desde CGT de Sanidad queremos decir una cosa muy clara.
1: Si viene a ejecutar el plan de privatización de sus jefes del Pignatelli o precarizar las condiciones laborales del personal, nos tendrá de frente. Si viene a intentar externalizar servicios o a regalar dinero público a sus amigos de las clínicas privadas, nos tendrá en la calle.
2: Bienvenido al sector 3, señor Gómez San Martín. Vaya sacando los apuntes de la escuela de negocios, porque aquí le vamos a dar una lección de defensa de lo público que no aprenderá usted en ningún máster.
0: Pues eso, que vaya tomando nota el gerente, porque parece que no se lo van a poner fácil.
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0: Y otra vez me parece que nos pasamos de la hora.
1: Bueno, culpable.
0: Culpable, ¿qué le vamos a hacer?
1: Hay muchas cosas que decir y nos vemos este domingo en la manifestación del Orgullo Crítico.
0: Pues sí, 28J, ahí estaremos. Como de costumbre, nos vemos en las calles y un pletórico, salve anarquía.

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mientras pasa la estrella fugaz, acopien este deseo instantáneo, montones de deseos hondos y prioritarios. Por ejemplo, que el dolor no me apague la rabia, que la alegría no desarme mi amor, que los asesinos del pueblo se traguen sus molares caninos e incisivos y se muerdan juiciosamente el hígado. Que los barrotes de las celdas se vuelvan de azúcar o se curven de piedad, y mis hermanos puedan hacer de nuevo el amor y la revolución.

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La Libre Se Queda es la campaña de microfinanciación, vamos, de crowdfunding, organizada para que el Centro Social Autogestionado y Librería Asociativa La Libre, que se encuentra en la Rambla de Sotileza número 1 desde hace ya 15 años y que en general lleva una andadura de 25, pueda comprar el local en el que se encuentra. La propiedad lo puso en venta y la dificultad con el mercado inmobiliario que tenemos en Santander ahora mismo, con una presión brutal de los pisos turísticos, hicieron muy difícil encontrar un local que tuviera las características mínimas para este tipo de actividad. Y bueno, pues la propia comunidad impulsó a la gente que forma la asamblea que gestiona La Libre a que intentara comprar el local. La operación implica 135.000 euros más gastos, de los cuales unos 40.000 ya se han cubierto con donaciones, y ahora faltan 100.000 euros que han prestado varias personas, tres personas del entorno de La Libre, pero a las que hay que devolverles el dinero. Así que animamos a todo el mundo a que participe en la campaña entrando en la página migranodearena.org, buscando La Libre Se Queda y haciendo la donación que puedan para que este espacio esencial en Santander se mantenga.

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todos los que son el color de la tierra. Los pueblos indios tendremos al fin

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0: no a la ampliación del MACBA. La Plaza de Los Ángeles está en peligro. La Comisión de Urbanismo de Barcelona prevé quitar a los vecinos del Raval 908 metros cuadrados de espacio público de la Plaza de Los Ángeles y entregarlos al MACBA para que el museo pueda levantar una edificación de tres plantas que tapará el convento de Los Ángeles para siempre. La Xarxa Veïnal del Raval presentó un recurso contencioso administrativo contra este despropósito urbanístico, que ya ha estado admitido a trámite por el juzgado. La demanda judicial ataca la detracción injustificada e ilegal del espacio libre. El Raval es el barrio con menos espacio público por habitante de toda la ciudad de Barcelona. Nos quieren quitar 908 metros cuadrados que el ayuntamiento entrega a una entidad público-privada, elitista que lleva décadas colonizando el Raval y vive de espaldas a sus vecinos. 908 metros cuadrados de espacio público que los vecinos del Raval dejaremos de tener y que nunca nos será retornado, a no ser que paremos este despropósito. Para entenderlo, hemos de mirar quién dirige el MACBA. Los amos ricos, nombres de alta burguesía, banqueros, propietarios de fondos buitres y lobbies impulsores de la marca Barcelona, que están destrozando la vida a nuestro barrio y expulsando a los vecinos, traficantes de derechos básicos como la vivienda, en definitiva, especuladores. Los partidos políticos pueden parar esta injusticia. Lucharemos por lo que es nuestro. No permitamos que nos roben el espacio público. Paremos la ampliación del MACBA. Lucharemos en los tribunales y en la calle.
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Son las 11 por estos lares y nos despedimos de Les Compés de Agora Sol para redirigir estas ondas a Cantabria, desde donde queremos sumarnos a esta lucha por la extradición del compañero y luchador Gabriel El Pombo. Como nos sumamos a lo que se escuchaba en este contenido de este, lo que hemos llamado precadenazo y que escuchábamos a las 9 de la mañana. Y ahora sí, comenzamos con nuestra propuesta de cadenazo desde Radio Argallo, en el que le hemos pedido a nuestros programas que hagan un aporte desde sus temáticas, desde sus puntos de vista, a este cadenazo antifascista de las radios libres. Por poner un poco en contexto, nuestros nazis locales, Alfonso I, han abierto un local pegadito a la sede de CNT en Santander. La xenofobia no deja en paz ni a los chavales y, como en otras partes del Estado, el fascismo sale a las calles contra los centros de menores y no precisamente por ser cárceles, como salíamos nosotras en nuestros días.

sabemos exactamente cómo están siendo por vuestros lugares, pero en una manifestación del Santander convocada por Vox pudimos ver que llevaban un megáfono con pegatinas del Frente Obrero.

cuando vimos aquel megáfono, la verdad es que muchas de nosotras recordamos aquel vídeo medio hooligan del Núcleo Nacional llamando a filas al Centro Obrero aquel marzo de 2025. Y por aquí sucede lo mismo que sucede por otros lares. Fascistas que no quieren ser señalados como fascistas, aunque salgan a las calles levantando su zarpilla y aunque lleven pegatinas llamando al escuadrismo. Aunque usen pegatinas de Europa Fortaleza y salgan en manifestaciones en contra de las migraciones, cuando se les señala como fascistas salen a llorar a los medios locales, en nuestro caso es el periódico Alerta, a decir que ellos solo son padres, hijos y abuelos. Pero sabemos muy bien de quién son padres, de quién son hijos y quiénes eran sus abuelos. Pero nuestros programas han tenido a bien darnos otros puntos de vista, desde luego más culturales y con otras referencias. Y con esta música de fondo, que ya nos anuncia que ciertos amigos de Un Caballo nos van a dar su punto de vista en este cadenazo, os dejamos con los amigos de Artax.

0: Buenos días, amigos de Artax. Hoy, cadenazo Antifa en Radio Argallo. Una humilde y breve aportación desde el subsuelo de Santander, amenizada con musicote del bueno. ¡Comenzamos!
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Cuenta la leyenda que por aquellos años en Cantabria, donde los festivales populares y autogestionados surgían como las setas, allí donde Liguña Punk existía aún, un grupo de anarquistas vascos tuvo una trifulca con unos revoltosos cantabristas indepes por un fanzine que llevaba aquellos primeres que se titulaba Contra el antifascismo. En aquella época éramos unos triajes y esto lo conocimos solo como habladuría de un viejo amigo de Artax, que por aquel entonces estaba afincado cerquita de la Alhambra. Victoria para Radio Almaina, un saludo para ellas. El caso es que el antifascismo está en auge dentro de los movimientos sociales, como aglutinante defensivo que es, capaz de abarcar a tantas distintas personas con pensamientos y métodos tan diferentes, es normal que esté en auge, la situación lo requiere, no es por gusto, sino por supervivencia. Ahora bien, es importante darnos cuenta de que el antifascismo tiene sus límites. Muchas lo han señalado a lo largo de la historia y en el presente. Si queréis escuchar críticas al antifascismo, os podéis pasar por textos anarquistas como el comentado anteriormente, o contextos del ámbito autónomo, del ámbito comunista revolucionario, etc. Un ejemplo sería la crítica del historiador Agustín Guillamón sobre el contexto de la Revolución Social de los años 30 en el Estado español. Sin embargo, si no queréis meteros en textos sesudos, recientemente Escupiendo la Historia ha sacado un vídeo ameno, dinámico e interesante donde aporta su crítica. Se llama Unidad Antifascista y Colaboracionismo de Clase y lo podéis encontrar en YouTube.

Aunque los amigos de Artax pensamos que es necesario tener todo esto en cuenta, también pensamos que nuestro día a día es más humilde y a menudo tener un análisis tan estricto hace que tengamos una práctica elitista, arrogante, porque traducimos el análisis macropolítico del pasado y del presente en identidad personal y aplicamos líneas rojas con las personas no por lo que hacen, sino por lo que decimos ser. Así que puestos al critiqueo, no vamos a seguir esta línea de crítica más política, sino vamos a centrarnos en otras observaciones más coloquiales, más cotidianas del antifascismo actual y específicamente a través de la observación de las redes, no en el Fediverso, no, en las redes que llevan esta panda de fachas que hay detrás de Facebook, Instagram, X, etc. Por cierto, que no todo lo que no nos gusta es fascista. Y es importante pensar en que si llamamos a todo fascista, entonces nada lo es. Por ello, hilar fino a veces nos puede ayudar a utilizar el apodo fascista no tanto como un insulto, sino como la descripción del abominable crimen que representan su propuesta de mundo. Siempre nos ha parecido muy explicativa, en pocas palabras, la frase de que el fascismo es capitalismo en decadencia. Pero lo cierto, amigos de Artax, es que somos muy ignorantes como para sacarle chicha y profundidad a esta cuestión en tan pocos minutos. Estás escuchando Cadenazo Antifa en Radio Argallo. Si aún no abandonasteis las redes del mal, las del capital, comprobaréis cómo el antifascismo opera de maneras distintas. Por un lado, hay una vertiente macarrilla que utiliza el insulto y la respuesta ante las hordas de fascistas, ultraliberales, rojipardos y otros reaccionarios. ¿Cuánto entendemos el desahogo y lo practicamos también en momentos de ansiedad, debilidad y reacción? Valga la redundancia. Pero Proyecto Una dice que así les hacemos crecer. Además, muchas críticas se basan en cuestiones nada defendibles para un mundo nuevo. Meterse con los putos nazis porque son pocos en una mani, porque su físico no se adapta a los cánones establecidos, porque no trabajan o porque son unos cobardes que no pelean con el honor que dicen mantener, son argumentos que guardan matices que refuerzan la miseria de este mundo. Por otro lado, hay una parte antifascista, generalmente bien intencionada y muy currante, más ligada al periodismo y a la investigación, muy obsesionada con enmarronar judicial y penalmente a toda índole de reaccionarios. Entendemos que es difícil acabar con la impunidad que estos personajes tienen en las calles, ya sean matones de desocupas, pseudo periodistas o nazis, sin más. Pero también puede haber peligros en darles tanto bombo a nivel mediático y reforzar la falsa idea de esa juventud fascistizada de que están luchando contra el poder establecido y no lo verdaderamente cierto, que son sus propios seguratas. A veces se nos olvida que en las cárceles también hay personas y muchas veces pueden estar mucho más indefensas ante los elementos más violentos y convencidos de la internacional reaccionaria actual que nosotras en la calle.

La verdad, amigos de Artax, dichas todas estas pinceladas fugaces e inconclusas, a las cuales les faltan muchas otras cosas que decir, lo que queremos para concluir es que si algo nos atrajo de pequeñas es luchar contra las injusticias. El movimiento antifa, así como un antifascismo consciente de sus límites, son cosas súper buenas y nos dan esperanza cotidiana y nos recuerdan aquello por lo que empezamos a meternos en estas cosas, a intentar darle vueltas a cómo acabar con la opresión y la desigualdad, sin grandes máscaras ideológicas ni posicionamientos superestructurados. Todo lo que Trump, Orbán y Abascal quieran ilegalizar va por buen camino. Así que en ese sentido solo tenemos que deciros una cosuca. No os vengáis abajo, ¿eh? A pesar de lo jodido que está todo, también hay muchas cosas muy guapas a nuestro alrededor. No es cierto que toda la juventud es facha ni de lejos. No es cierto que el algoritmo sea perfecto. Como decía Sata, un muro es un muro y se puede derribar. No pasaréis. 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

0: Pues con esta dosis de positivismo que nos deja el programa más crudo y tierno a partes iguales de Radio Argallo, nos vamos a meter en la sala de cine directamente, porque aquí está la aportación de Fuera de Campo. Estás escuchando el aporte de Radio Argallo al cadenazo antifascista de las radios libres, octavo cadenazo.
1: Vuelve Fuera de Campo, con parte de la contribución de Radio Argallo al octavo cadenazo de las radios libres ibéricas. Yo soy José y a mi lado, como siempre, está Dani. ¿Qué tal, Dani?
2: Oli, bien. Acalorado, porque está haciendo un día de calor horrible.
1: Ya. Bueno, Fuera de Campo es un programa de crítica de cine. Nos solemos ocupar normalmente de películas recientes, pero para este cadenazo nos retraemos al año 2002 a recuperar Minority Report de Steven Spielberg. No porque Spielberg, y menos aún Tom Cruise, sean antifascistas, pero porque, bueno, la película tiene cosas que tristemente están de bastante actualidad y además con el tema del fascismo.
2: Sí, al final es una película que adapta un relato de Philip K. Dick, que es alguien que trata en sus distopías futuristas pesimistas, pues bastante nuestra asimilación de un mundo sometido e incapaz de salir de un sistema autoritario y opresor, ¿no?
1: Sí, bueno, al final también probablemente por eso y por un boom que ha habido en los últimos años por a dónde va todo y cómo se está tratando esto desde la cultura pop, ha habido muchísimas adaptaciones de las novelas o de los relatos también de Philip K. Dick.
2: Sí, incluso una serie que cada capítulo adaptaba a uno de sus relatos. Bueno, pues vamos a hablar de un poco de qué va la película, ¿no?
1: Sí,
2: pues Minority Report es pues una distopía donde ya el Estado fascista y policial lo que hace es un prepunitivismo, ¿no? No ya un castigo previo a que se cometan los crímenes, porque hay unos precops que son unos humanos que tienen predicciones de los crímenes que van a suceder en el futuro, y entonces se detienen a estos perpetradores del crimen antes de que puedan llegar a hacerlo, con la fe en un sistema que esto es cierto, ¿no? Y ahí juega todo ese entramado que Philip K. Dick suele proponer de esa paranoia de la fe en ese Estado y en sus métodos, y entonces pues ahí empiezan a verse unas grietas en las que igual esto no está del todo efectivo, ¿no? Y puede haber pues un punitivismo pues completamente violento y represor.
1: Sí, bueno, yo aquí antes de nada, para la gente que ha visto la peli, pues salta a la vista que incluso tienen a estas tres personas, a los precogs, totalmente explotados, directamente conectados a una máquina, continuamente trabajando, pero sobre todo nos interesaba para este programa toda esta parte, como decía Dani, de este prepunitivismo que se puede hilar con este punitivismo preventivo, fascismos preventivos, de un estado de control y de seguridad, además normalmente externalizado a empresas externas que tenemos hoy.
2: Sí, además desde un lugar que te vende como un sistema que funciona, ¿no? Que muchas veces es lo que resulta terrorífico en las ficciones distópicas de Philip K. Dick o de este tipo de autores. Porque al final no hay este estado tan evidentemente opresor como hemos podido ver en otras distopías, sino que es algo que se entiende desde una justicia que te venden, que es para alcanzar ese estado de seguridad, ¿no? Que es algo que vemos actualmente con la hipervigilancia, cámaras, empresas de seguridad, que si te venden el miedo de la ocupación, ¿no? Para justificar X acciones de hipervigilancia y de pues desajustes sociales muchas veces.
1: Sí, totalmente de acuerdo. Y esto probablemente ha ido ya a su máximo exponente en la vida real, no tanto ya los relatos de Philip K. Dick, con el uso de la inteligencia artificial como tecnología de control. Al final esto lo que hace también es un desplazamiento de la responsabilidad, porque se juega con la falacia de que la IA como tecnología matemática siempre va a dar respuestas racionales y completamente objetivas, cuando al final tienen el sesgo de los datos con los que se ha entrenado, con cómo se ha hecho el software para que trabaje, porque ese software, esa inteligencia artificial, se hace con una intención, y al final lo que acaba haciendo es reforzar también un poco dentro de agudizando todo el profiling que lleva haciendo la policía, sobre todo en Estados Unidos, pero también en prácticamente cualquier estado, pues no todo este profiling para acusar y perseguir a la gente y aislar y marginar todavía más a todos estos elementos que se consideran indeseables para que continúe el Estado con esa idea de tener un enemigo común para todas las personas y por todo lo demás bien. Y este enemigo común, pues lo que decías, ¿no? Los ocupas, también han podido ser los menas, los inmigrantes, cualquier cosa.
2: Sí. Y además no es solo que estén como con este prepunitivismo, sino que es que además es esa centralización del poder en una serie de instituciones, empresas e individuos que malogran estas acciones que ya de por sí pueden ser cuestionables a su propio antojo y beneficio, ¿no? Para un objetivo, que en este caso en la película se plantea ese hiperneoliberalismo, ¿no? Porque también hay como un constante control a los individuos a través de marcas, ¿no? Que se, además se explicita porque está directamente Nokia, Gap. O sea, hay como un product placement en la propia película que a veces me confundía porque digo, o sea, ¿está Spielberg criticando esto para ver recibiendo dinero publicitando estas marcas, haciendo una crítica de esto, sumándolo a todo el discurso del Estado fascista? No sé, como algunas cosas que no tenía yo muy claro por esto de ese Hollywood revisándose a sí mismo desde qué intenciones.
1: Muchas veces las contradicciones de querer hacer una crítica dentro de las herramientas de, pues, como lo decías, ¿no? De Hollywood, de toda una industria. Sí, no tengo claro, pero bueno, es curioso lo que dices de toda esa externalización y ese capitalismo ultra neoliberal, porque no es tan lejano del mundo en el que vivimos ahora, y estábamos hablando antes de empresas extranjeras, privadas, y es que esto es lo que está haciendo Palantir al final en todo el mundo. Empezó en Estados Unidos y con Israel y ahora está metiendo ya los tentáculos en todos los sitios.
2: Sí, porque además es como una atención a atraparte a nivel individual, ¿no? Porque cuando entrabas a una tienda había como un holograma que te decía tu nombre y iba ya como a tus gustos tal, ¿no? Que es en ese individualismo que en la propia película también peca un poco en esa parte moralista, ¿no? Que tiene la película de te planteo esta situación y la manera de salvarla es dentro del propio sistema, este policía que es Tom Cruise, haciendo de Tom Cruise con su chupa de cuero, su capucha, como en todas sus películas, y su camiseta de tirantes debajo. Esa salvación desde un individuo, en vez de un aprendizaje colectivo, una revolución comunitaria. Y esto, ¿no? Que K. Dick, más cuando habla en sus relatos, plantea ese lugar pesimista, pero no es tan moralista en su resolución.
1: Sí, al final ahí se ve un poco todo la ideología tan randiana que tiene Tom Cruise en todos sus personajes y que yo creo que todas las películas en las que participa pues lleva eso, ¿no? A ese superhombre que tira de todo, que se aleja del Estado, que se aleja de los demás, que él solo puede con todo. Sin embargo, joder, volviendo al caso de Palantir, es una IA que se ha entrenado en todo el genocidio de Gaza por parte del ejército israelí, se está implementando toda la represión policial en Estados Unidos, sobre todo relacionada con ICE, y sí ha visto cómo, decías antes, ese aprendizaje colectivo, las estrategias que ha cogido la gente en las manifestaciones y para organizarse, ha acabado, tanto un poco en Los Ángeles, pero sobre todo en Minnesota, ha acabado echando a la policía y venciendo en esas revueltas, que al final, bueno, pues venciendo que es vencer y que es perder en este caso, cuando probablemente haya habido muchísimas víctimas en toda esa represión.
2: Sí, pero bueno, un movimiento y una lucha compartida de no renunciar a un mundo mejor, ¿no?
1: Y quizá debería ser un momento de empezar a responder antes de que llegue a eso, porque en España está implementada en el Ministerio de Defensa desde 2023 y en Reino Unido tienen un contrato también con el ejército y, lo que es muy preocupante, con el Servicio Nacional de Salud, que eso, claro, ya le da un acceso a unos datos de manera completamente indiscriminada, porque precisamente es lo que hacen estas IAs, agregar información de distintas fuentes para llegar a conclusiones y ayudar en esta toma de decisiones tan complejas y tan rápidas que tienen que tomar. Entonces, la verdad es que la realidad se está volviendo un poco un rato de Philip K. Dick en unas derivas, además, hacia más la extrema derecha, hacia más los neofascismos. Y, joder, asusta un poco y no sé cuál es la manera, pero quizá responder un poco antes de que se llegue a implementar.
2: Pues sí, o por lo menos una toma de conciencia de a qué lugares, ¿no? A qué lugares posibles podemos imaginar que toda esta situación actual puede ir llegando y ver cómo ha sido ya imaginada y convertida en catástrofe. Entonces, igual, pues, no sé, tomarnos un poco en serio algunas cosas.
1: Bueno, no nos queda mucho tiempo para más.
2: Ya, ¿no? Este ha sido un...
1: Normalmente nos tiramos una hora y pico hablando de una peli.
2: Sí.
1: Pero bueno, la verdad es que, a ver, a mí la peli me gusta. Yo creo que tiene muchas cosas.
2: Ese momento americanada que a veces es un poco cansino, ¿no? Y bueno, es muy Spielberg, ¿no? Que tiene momentos desde mucha, muy oscuridad a un humor como muy ridículo, ¿no? Que hay un momento que salta por la ventana y cae como una postura como, ¿no? Pues estás caído, tienes la cabeza entre las piernas y cae, donde ha caído es una clase de yoga futurista donde la gente está pues andando así con la cabeza entre las piernas. Y no sé, tiene como muchos momentos así como de gore, pero luego es como familiar y divertida, luego es mega heroica, luego tiene como algunos momentos que sí que es como muy, muy certero en esos paralelismos y análisis socioculturales que hace. Entonces, no sé, me parece como irregular y como que no la pillo. Y luego como que estéticamente tiene como un efecto como de glow de las, ¿no? Las luces altas y la parte sobreexplotizada como con un halo constantemente, como que le da como un punto como dreamy o de ensoñación que no...
1: Era muy también la época, los 2000.
2: Sí, es muy, muy muy hija de su época a nivel estético. Entonces,
1: sí, es verdad que es un poco Frankenstein la peli.
2: Sí, sí, es muy Frankenstein.
1: Bueno, pues nada, dejamos a todo el orientariado con el resto de...
2: Del
1: cadenazo antifascista y con el resto de los compañeros de Radio Gallo.
2: Así que nada.
1: Un abrazo.
2: Agur. Chao.
0: Y como bien dicen nuestros compañeros, pues vamos a continuar con este cadenazo. Vamos a pasar de estas reflexiones que pasan desde lo mainstream a lo colectivo, a distopías, a encontrar ese fascismo tecnológico y nos vamos a ir a algo un poquito más terrenal. De la mano de Herrero Crítico, vamos a escuchar la aportación que nos vienen a traer desde otras islas.

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0: Mientras la guerra mundial sigue expandiéndose y el declive energético avanza, nos dirigimos a nuestros amigos surrealistas dispersos por el mundo entero. Y como en los grandes naufragios, les indicamos nuestra posición exacta, a 43 grados 28 minutos de latitud norte y 3 grados 48 minutos de longitud oeste.
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0: Aquí Herrero Crítico, aportando nuestro granito de arena contra el fascismo. Vamos a escuchar material extraído del último programa del podcast Desde Otras Islas, en concreto un texto inédito de Pedro Prieto que se titula Mi prioridad nacional y que ha sido leído por Laura de la Fuente, y un extracto de la entrevista que mantuvimos en ese mismo programa con Freddy Ramírez. Aprovechamos la ocasión para preguntarle por la presencia del fascismo en el ámbito rural, pues dado el declive energético global en el que nos hallamos, tenemos sospechas de que a la larga el fascismo que viene va a ser un fascismo que apueste por la ruralización, un fascismo que se haga cargo de la escasez energética y de la escasez de determinados recursos minerales esenciales, y que incluso rechace el industrialismo y el mito del progreso.

Mi prioridad nacional, un texto de Pedro Prieto. Me levanto cuando suena el despertador inteligente o smartwatch chino de Xiaomi, que me indica de todo, desde mi presión arterial hasta el norte, haciendo de brújula por si me desoriento. Salgo de mis sábanas de algodón 100% egipcio, me preparo un café colombiano en mi cafetera italiana, mientras escucho las noticias de la mañana en mi televisor Samsung coreano. Salgo a la calle y conduzco mi coche Dacia Logi, fabricado en Rumanía, segunda marca de la multinacional francesa Renault. Llego a la oficina y me engancho al ordenador Hewlett Packard, fabricado en Singapur. El router de la oficina es de Huawei y la fibra óptica que ha suministrado e instalado Movistar también es china. Accedo a la estadounidense Gmail para analizar los correos. Desayuno unos copos de maíz de la también estadounidense Crispies de Kellogg's. A mediodía voy a comer a un restaurante cercano, donde me ofrecen un menú del día consistente en un primero de ensalada de tomate, lechuga, cebollas y aceite de oliva, según ellos virgen extra, y vinagre, y algo de atún migado. Eso sí, casi todo creo que es español, aunque sospecho que las verduras las han recolectado inmigrantes marroquíes en invernaderos del sur de España, y el atún ha sido pescado seguramente en un banco sahariano por pesqueros españoles con tripulación senegalesa impulsados por motores Volvo Penta, creo que suecos. De segundo me pido una rodaja de merluza que ha sido pescada en el Atlántico Sur y de postre debo elegir entre un plátano de Costa Rica, que es más barato que el canario y el dueño del restaurante no anda para detalles menores, o elijo uvas que veo a contratemporada que vienen sin pipos desde Perú. Vuelvo a casa y subo en el ascensor marca Otis, que aunque parezca alemana es estadounidense. Recibo y

0: salido de alguna refinería española que habrá importado el crudo de Nigeria o Guinea Ecuatorial o del Golfo Pérsico, porque petróleo nacional no tengo. Llego a casa cansado y preparo una ligera cena con el gas natural que me ha llegado por tubería de la comercializadora y mientras salta la llama azul me pregunto si ese gas vendrá de Argelia o ahora incluso de Estados Unidos. Me tumbo en un sofá de la sueca IKEA y pongo el telemando nuevo. El original de Samsung se había roto y compré uno universal y veo que es de Singapur y que las pilas son de Duracell. Y ya no sé si el dueño de esta empresa es Procter & Gamble o de Buffett. Hoy me ofrecen varias opciones. Puedo entrar en Netflix, una plataforma controlada por el fondo BlackRock, y ver unas series, o conectarme para ver la eliminatoria de la Champions, donde el Atleti se enfrenta al Arsenal. Al fin, un equipo muy español y mucho español. Me preparo una cervecita de la holandesa Heineken, bien enfriada en mi frigorífico alemán Miele. Ya estoy deseando poder gritar de una vez eso de yo soy español, español, español, y el a por ellos, oe, oe, oe. No hay nada como la prioridad nacional. Primero nosotros, después nosotros y después nadie.
1: Presenciamos pues un auge de actualmente, sobre todo en Europa, un auge de la extrema derecha. Y en el mundo rural, quizás más en Francia que en el Reino de España, pero en el mundo rural, curiosamente, hay grupos, pequeños pero los hay, que desde el fascismo se hacen consciente del decrecimiento en el que ya estamos. Son grupos antiindustrialistas incluso, que defienden la ruralidad. Pero claro, siempre pues defendiendo a la vez pues la nación, la patria y pues todas las cuestiones identitarias, ¿no?, que caracteriza a estos grupos. Yo te quería preguntar si en el ámbito rural en el que te mueves o te has movido, ¿has visto presencia de grupos claramente fascistas que defiendan proyectos similares al tuyo?
2: Pues sinceramente, por aquí no se da. No conozco gente que consciente del colapso o del decrecimiento, que abogan por el decrecimiento o algo así, y que sean de corte fascista. Aquí está el fascista clásico, o sea. El fascista clásico castellano, que bueno, esto no quiero hacer una descripción, pero todos sabemos que con su tractor, echando veneno, echando glifosato, contratando mano de obra migrante para la cosecha y votante de la ultraderecha, español clásico, ¿no? Eso es más o menos lo que hay por aquí. Gente que no tiene con una agricultura basada en la agroindustria y el veneno. Y pues ese es el que tenemos por aquí.
3: Bueno, pues eso. Hay mucho nazi, hijo de puta, que se están poniendo de moda en la capital, Santander. Y bueno, y no todos los pelados son nazis. Pedir la documentación siempre, a ver de qué van.
4: No vale de nada raparse la cabeza si no se tiene la dentro.
3: ¡Nazis!

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1: Kadeka se despedía Herrero Crítico y Kadeka sonando como siempre sonó desde un casete. Y nos toca ir cerrando. Y antes de finalizar este cadenazo con un programa de música para aburrir, en el cual nos deja una selección de música antifascista, nos queremos despedir. Lo primero es decir que nos vamos muy orgullosas de formar parte una vez más de estos cadenazos de las radios libres. Radios que son todo un referente y que no solamente son las vecinas, sino que va mucho más allá y podemos sentirnos muy contentas y orgullosas de estar.

muchas gracias por escucharnos, muchas gracias por formar parte de estos programas, de estas parrillas. Muchas gracias por la resistencia de todas las personas que nos estáis escuchando y que formáis parte de cualquier movimiento antifascista y podéis llevar a todas vuestras colectivas y a vuestros barrios y a vuestras vidas este antifascismo tan necesario hoy en día. Todos estos discursos que vayan desmontando todos los bulos que van formando la derecha más reaccionaria. Os queremos mandar mucha fuerza, mucho ánimo y deseamos que lo reaccionario no rebaje vuestro discurso. Y, por supuesto, queremos saludar a nuestras compas de Ruedo Feminista, que nos cogen el relevo en este cadenazo. Así que desde aquí se despide esta pájara que ha tenido el placer de ser la narradora de hoy y poder unir todas estas historias y todas estas reflexiones en torno al fascismo y al antifascismo. Desde Cantabria os mandamos un saludo de resistencia. Nos seguimos escuchando en las ondas y os dejamos con música para aburrir para después irnos con Ruido Feminista Radio. Muy buena mañana.

0: 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Maropa, Rafael Alberti y Paco Ibáñez.
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no a la ampliación del MACBA. La Plaza de Los Ángeles está en peligro. La Comisión de Urbanismo de Barcelona prevé quitar a los vecinos del Raval 908 metros cuadrados de espacio público de la Plaza de Los Ángeles y entregarlos al MACBA para que el museo pueda levantar una edificación de tres plantas que tapará el convento de Los Ángeles para siempre. La Xarxa Veïnal del Raval presentó un recurso contencioso administrativo contra este despropósito urbanístico, que ya ha estado admitido a trámite por el juzgado. La demanda judicial ataca la detracción injustificada e ilegal del espacio libre. El Raval es el barrio con menos espacio público por habitante de toda la ciudad de Barcelona. Nos quieren quitar 908 metros cuadrados que el ayuntamiento entrega a una entidad público-privada, elitista que lleva décadas colonizando el Raval y vive de espaldas a sus vecinos. 908 metros cuadrados de espacio público que los vecinos del Raval dejaremos de tener y que nunca nos será retornado, a no ser que paremos este despropósito. Para entenderlo, hemos de mirar quién dirige el MACBA. Los amos ricos, nombres de alta burguesía, banqueros, propietarios de fondos buitres y lobbies impulsores de la marca Barcelona, que están destrozando la vida a nuestro barrio y expulsando a los vecinos, traficantes de derechos básicos como la vivienda, en definitiva, especuladores. Los partidos políticos pueden parar esta injusticia. Lucharemos por lo que es nuestro. No permitamos que nos roben el espacio público. Paremos la ampliación del MACBA. Lucharemos en los tribunales y en la calle.

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Y bueno, pues la propia comunidad impulsó a la gente que forma la asamblea que gestiona La Libre a que intentara comprar el local. La operación implica 135.000 euros más gastos, de los cuales unos 40.000 ya se han cubierto con donaciones, y ahora faltan 100.000 euros que han prestado varias personas, tres personas del entorno de La Libre, pero a las que hay que devolverles el dinero. 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

0: Bienvenida, bienvenides y bienvenidos un día más a De Raíz, este espacio radiofónico que busca una transformación social de raíz.
1: Qué gusto volver a saludaros delante de estos micros y presentaros la 11 temporada ya de Raíz.
0: Ya sabéis que somos unas fieles defensoras de las radios libres, así que estamos muy contentas de seguir formando parte de esta red y, bueno, en momentos como el que estamos viviendo ahora, con el genocidio de Palestina y la lucha por el control del relato que estamos viendo a nuestro alrededor, coge sentido especialmente poder sostener medios autónomos de comunicación.
1: Poder escuchar voces disidentes, experiencias desde las entrañas que hablan en primera persona.
0: Escuchar cuerpos que cuentan vivencias y sentires, no solo teoría.
1: Compartir análisis desde el compromiso y la responsabilidad, no desde el vínculo profesional o el económico.
0: Todo esto nos da la legitimidad que necesitamos para seguir aquí. Así que larga vida a las radios libres.
1: Y larga vida de raíz, que aquí arrancamos ya, llevamos 11 años y como cada año hay cambios, de raíz un espacio vivo con muchas ramas y cada año hay ramas que se caen y siguen su camino, ramas que germinan a nuestro lado y ramas que se afianzan y siguen creciendo.
0: Hoy vamos a hacer un especial Palestina, porque la situación está siendo desgarradora, así que hemos querido aportar desde donde podemos, que es la radio.
1: Vamos a empezar con el espacio Codo con Codo, donde hablaremos con Lucía del colectivo BDS Granada, que de hecho estaba en Palestina cuando estalló esta última fase del genocidio israelita contra el pueblo palestino.
0: Y estrenamos la sección Errante. Hoy Susana nos propone hablar sobre islamofobia y antigitanismo.
1: Y para cerrar hablaremos con Olga sobre el documental Jalas, que grabó en el territorio palestino en 2016.
0: Y hoy la música la ponemos nosotras. Escucharemos parte de la música que suena en el documental de Olga, en el documental Jalas, que viene del grupo Wine at Last.
1: Así que, como ves, traemos un montón de cosas dedicadas a Palestina que sentíamos que teníamos que estar ahí. ¿Te quedas con nosotras? Hoy tenemos la suerte de contar con Lucía, que ya ha colaborado con nosotras en otras ocasiones. Lucía es doctora de la UGR, especialista en el tema palestino, consultora en distintos temas de cooperación, integrante de la plataforma BDS, y le damos la bienvenida. Buenas, Lucía.
2: Hola, buenos días, Eva. ¿Qué tal? Muchas gracias por invitarme y encantada de estar aquí.
1: Pues nada, nosotros también muy agradecidas de que hayas respondido a nuestra llamada para poder profundizar en lo que está aconteciendo actualmente en Palestina. Queríamos decir, normalmente nunca situamos la fecha de cuando estamos grabando el programa o no, pero hoy sí que nos parece importante decir que estamos a 4 de noviembre, para que las personas que nos escuchen sepan en el momento que estamos, porque como por desgracia,
2: va variando.
1: Claro, va

0: Sí, es muy importante conocer un poco el marco histórico para entender lo que está pasando. Sabemos que es una pregunta muy amplia, pero ¿nos podría hacer así como un breve repaso histórico de, ¿no?, que nos dé un poco de contexto para poder analizar lo que está pasando actualmente?
1: Pues claro, Eva, efectivamente, esto que estamos viendo, que está ocurriendo ahora en Gaza, este episodio de violencia extrema, desde luego no es un hecho aislado y hay que contextualizarlo en todo el recorrido histórico de la cuestión palestina, ¿vale? Por un lado, hay que entender que el pueblo palestino está bajo una situación de ocupación militar desde 1967, pero también, bueno, a ver, aunque es una pregunta muy amplia de explicar, voy a intentar resumirlo muy bien, hay que también comprender cómo se produce esta ocupación en 1967. Para ello, previamente hay que meterse en un concepto fundamental en esa cuestión que es el sionismo, que entender qué es el sionismo y cuál es su papel en todo esto y sobre la tierra de Palestina. Muy, muy, muy resumidamente, el sionismo fundamentalmente es el movimiento político de creación del Estado nacional de Israel, ¿no? Del Estado-nación para el pueblo judío. Es una ideología que surge a finales del siglo XIX en Europa por una parte de la comunidad judía que sufría en ese momento las persecuciones, el antisemitismo en Europa, bla, bla, bla. Teorizan la creación de su propio estado, ¿no? Digamos, en el que viviesen en paz, seguridad y no perseguidos, ¿no?, por el mundo. ¿Qué ocurre? Que este movimiento político de creación del Estado de Israel decide constituirlo en la tierra de Palestina, en una tierra en la que había una población, cerca de 1 millón de habitantes en ese momento, ¿vale? El sionismo, y por eso esta es la importancia de contextualizar esto, hay dos maneras de entenderla. A ver, si la entendemos desde la narrativa de Israel, podemos comprender el sionismo como un movimiento de liberación nacional del pueblo judío y de creación de su propio Estado. Claro, el problema es que, como acabo de decir, decidieron construir este Estado sobre la tierra de Palestina, un territorio en el que existía una población que tuvo que hacer el sionismo para crear su estado, expulsar a esta población. Por eso también el sionismo, como decía, desde la narrativa de Israel podemos entenderlo como un movimiento de liberación nacional, pero como dice el propio historiador israelí Ilan Pappé, el sionismo es un movimiento de liberación nacional, sí, pero con un fuerte contenido colonial. Y aquí es donde me voy a meter en otro concepto fundamental y básico para comprender qué está ocurriendo ahora mismo en Gaza y qué ocurre en general en Palestina a lo largo de estos años, que no solo nos encontramos con una situación de ocupación militar, sino que también nos encontramos en una situación de colonialismo, de asentamiento, que esto también define muy bien qué es el sionismo. Es decir, ha sido un movimiento colonial y sigue siendo un movimiento colonial, concretamente colonialismo de asentamiento, en el que lo que ha estado buscando desde el inicio ha sido estar expulsando a la población nativa local, en este caso la palestina, y quedándose, apropiándose con el territorio. Este es un proceso y una estrategia que viene empleando el sionismo desde la creación del Estado de Israel en 1948, que es cuando este movimiento alcanza su objetivo, digamos. Pero es la misma estrategia y proceso que viene practicando los últimos 70 años. Es más, en el peor de los escenarios, de la situación de ahora mismo de Gaza, yo esperemos que no llegue a pasar esto, pero es que en el peor de los escenarios, esta agresión contra Gaza no es tanto, bueno, esto es un análisis, ¿vale?, mío propio, no es tanto el derrocamiento de Hamas, sino provocar otra limpieza étnica, esta vez en Gaza. O sea, hay una parte, hay un objetivo que esperemos que no se cumpla y que la comunidad internacional no lo permita, cuya idea es, pues, este planteamiento que estoy diciendo del sionismo desde el inicio, expulsar a parte de la población de Gaza, literalmente expulsarlos al Sinaí, hacer otro desplazamiento forzoso de cuántas personas, de 1 millón de personas, quieren hacer otra limpieza étnica, como ocurrió en el 48, pero ahora en pleno siglo XXI y a la vista de todo el mundo televisado. Así que, bueno, no sé si he respondido bien la pregunta, pero hay que comprender que esto que el ataque este que decimos opresivo de Hamas el 7 de octubre, pues ni tan sorpresivo, Porque se espera que el pueblo

0: destino esté resistiendo ante esta situación, ni empieza el 7 y hay que entenderlo en la violencia cotidiana y diaria que viene viviendo el pueblo palestino desde 1948, por lo menos.
1: Justamente entraba un poco en, ¿no?, en cómo surge Hamás o qué es Hamás, y es una pregunta que nosotros también queríamos, no hacemos, ¿no? Te queríamos preguntar qué es Hamás y qué relación tiene con la población civil, ¿o no? Porque parece que como que reducirlo, ¿no?, a la lucha contra Hamás quizás es reducir mucho lo que está pasando, ¿no?
0: Sí, efectivamente. A ver, por un lado, ¿qué es Hamás, no? No es ni una organización paramilitar, ni es una amalgama de organizaciones, como me preguntabas previamente, antes de organizar el programa. A ver, también es una cuestión que no sé en qué medida vamos a contextualizarla también históricamente. Hamás es una facción política palestina más, ¿vale? Dentro de lo que es el espectro político palestino, pues Hamás, digamos, es uno de los partidos políticos mayoritarios. Y son, digamos, un partido político de corte, eso sí, bueno, de ideología religiosa, conservadora, de corte de Islam político, ¿vale? Pero son su ideología para, bueno, a lo mejor esto es muy técnico para algunos oyentes, pero la ideología política de Hamás, para quien lo conozca, se acerca, digamos, a hermanos musulmanes, ¿vale? Este Islam político es un Islam afín a los hermanos musulmanes, partido que surge en Egipto a principios de siglo. No es, cuando yo digo que siguen el Islam político, no, porque esto también es algo que se intenta confundir mucho en los medios de comunicación. No es un corte político tipo Daesh o Al-Qaeda o Yihad Islámica, ¿vale? Es una parte más moderada, hermanos musulmanes. Yo siempre lo digo, aunque lo resume mucho, porque a veces es intentar utilizar términos coloniales para explicar otros movimientos políticos allí, pero para que nos hagamos una idea. Hamás allí sería como aquí un partido demócrata cristiano, conservador. Una cosa así, ¿vale? Y es como acabo de decir, la segunda fuerza política mayoritaria en Palestina, junto a la otra que es Hamás, que es el partido político de corte, pues, más socialista liberal, vamos a decirlo, ¿no? Un poco para hacer aquella traducción cultural, vamos a poner, ¿no? Fatah serían el PSOE y Hamás, no sé, no voy a decir PP, pero es el partido demócrata cristiano conservador. Vamos, es que no sé si esto para un poco contextualizarlo, ¿no? Para que se haga un poco la idea de cuál es la ideología, además, política de Hamás, que tiene, no es el Islam político, y es un movimiento, al final, bueno, toda su ideología se fundamenta también en la parte nacional del nacionalismo palestino. A ver, que me enredo, porque es largo explicar a veces. Hamás surge a finales de los 80, no como parte de la Organización de Liberación de Palestina, la OLP es el cuerpo político que aglutina a su vez a todas las diferentes facciones palestinas, y la característica de Hamás, y también aquí está el nudo gordiano que se entiende, el porqué. Parece que la batalla es contra Hamás, pero no es así, como acabas de decir, porque al final es contra el pueblo palestino. Pero Hamás surge en los 80 como una alternativa precisamente a los otros partidos políticos que había en Palestina y que formaban parte de la OLP y que habían firmado el proceso de paz. Así que esto es fundamental porque explica por qué Hamás está considerado como facción política terrorista, a diferencia de los otros partidos políticos, y es que Hamás no firma los acuerdos de Oslo, no acepta los principios de los acuerdos de Oslo, y una de las cuestiones principales que no acepta los acuerdos de Oslo es deponer las armas para empezar un proceso de paz. Esta es la cuestión fundamental de por qué se considera a Hamás partido, o sea, un grupo terrorista. Y es fundamentalmente esto, porque no firmó el acuerdo de paz, en el sentido, no reconoció la existencia del Estado, de la creación del Estado de Israel, y no abandona la legítima, digamos, ¿no?, defensa del pueblo palestino a través de las armas, cosa que Hamás pues siempre lo ha tenido como un poco como bandera, ¿no?, la parte palestina que se defiende. Entender por qué gobierna Hamás en Gaza. A ver, Hamás en Gaza es el gobierno de facto. ¿vale? En Palestina se está dando una situación muy particular, y es que no tenemos Estado, pero tenemos dos gobiernos. Uno es el de Ramallah, el gobierno reconocido internacionalmente, vamos a decirlo, pero no legítimo, ¿vale? Que sea reconocido internacionalmente no es necesariamente el gobierno legítimo en Palestina, en Cisjordania. Voy a explicar ahora mismo el porqué, sin enrollarme mucho, es que falta tiempo, Eva, lo siento. Y luego tenemos otro gobierno, de facto, en la Franja de Gaza, que es Hamás, ¿vale? Ni reconocido internacionalmente y además, pues eso, sometidos a un bloqueo inhumano, como se está viendo. A ver, para entender lo que pasa ahora mismo en Gaza, aparte de tener que hacer todo un recorrido histórico, que no tenemos tiempo de ello, vamos a situarnos principalmente, eso sí, nos tenemos que remontar, y esto permíteme que te lo explique, voy a intentar hacerlo rápido, las elecciones de 2006, ¿vale? Esto es muy importante para comprender por qué Gaza, por qué ya hemos llegado a la situación ahora mismo de Gaza. En 2006, la comunidad internacional le pide al pueblo palestino que si quiere seguir recibiendo ayuda internacional, tiene que demostrar que son democráticos y eso, ¿no? Y muy democráticos ellos. Vale, se celebran unas elecciones legislativas al Parlamento de Palestina. Sorpresa, gana Hamás en estas elecciones. Gana Hamás no porque Palestina se hubiese vuelto abrazado al Islam político y la ideología conservadora religiosa, sino por lo que estaba diciendo antes. Porque a diferencia de Fatah, digamos que Hamás seguía manteniendo todo el discurso de resistencia, y además estábamos en una época en la que se veía que el proceso de paz no avanzaba, sino todo lo contrario, ¿no? Que lo que se había firmado en muchos aspectos era injusto para el pueblo palestino. Así que Hamás mantiene una retórica en contra de todo este proceso, digamos, y gana esas elecciones. Este nuevo ejecutivo no es reconocido por la comunidad internacional, hace un bloqueo al nuevo parlamento, supuestamente el que debía de ser el nuevo parlamento palestino. No se reconoce este nuevo gobierno, así que se sigue manteniendo en el poder desde entonces, ya vamos, desde 2006, se sigue manteniendo en el poder al partido que había de entonces, liderado por Fatah, en aquel momento Arafat, ahora Mahmoud Abbas, ¿no?, como presidente de la Autoridad Nacional Palestina. Y en Gaza, bueno, esto lleva a una especie de enfrentamientos internos, a una división nacional palestina, en la que Hamás, en parte, con razón, dice, oye, mira, perdona, yo he ganado las elecciones, yo debería de estar en el poder, ¿no? Pero eso provoca esa división interna que lleva a unos enfrentamientos en la Franja de Gaza, entre los propios palestinos, ¿vale? Un enfrentamiento interno que hace que Hamás tome el control en la Franja de Gaza. Esto nos situamos en 2007. Hamás, como acabo de decir, toma el control en la Franja de Gaza, se convierte en el gobierno de facto en Gaza, e Israel empieza el bloqueo, el famoso bloqueo, ¿vale? Un bloqueo para presionar a Hamás, pero un bloqueo que implica un castigo colectivo a toda esa población por haber votado y por tener un seguidismo a Hamás. Así que desde 2007, pues ya llevamos todos estos años del bloqueo aférreo inhumano que sufre toda la población de Gaza, que es un castigo colectivo, que implica un castigo colectivo como a toda la población, por aceptar ese gobierno de facto allí, con las recurrentes escaladas de violencia que estamos viendo, hemos ido viendo en los últimos años. O sea, la inmediata a este hecho que está ocurriendo, que acabo de comentar, en 2007, es la de 2008, 2009, tan agresiva como la que estamos viendo actualmente. En su momento no se acaba con Hamás, desde entonces, bueno, Hamás sigue gobernando Gaza. Y es un poco aquí nos sitúa un poco, ¿no?, donde empieza toda la complejidad de Gaza, de qué pasa en Gaza y qué es Hamás.
1: Aunque creo que no lo has explicado ya justamente, ¿no?, explicando en qué es Hamás. Estos días leyendo, ¿no?, sobre lo que está ocurriendo, podemos ver que muchos medios de comunicación, incluso aquellos que se pueden etiquetar de izquierda o progresista o no, siempre nos están hablando de la guerra de Israel y Hamás. ¿Por qué crees que tendríamos que abandonar esta forma de nombrar lo que está pasando?
0: Claro, a ver, gracias por la pregunta, Eva, porque efectivamente muchas veces, bueno, se habla de guerra o conflicto, y la verdad es que, bueno, lo que estamos viendo es más bien una masacre, ¿no?, televisada directamente. ¿Por qué no guerra? Porque como acabo de vamos, cuando hablamos de guerra, técnicamente parece que estamos entendiendo que ahí hay dos estados detrás, con dos ejércitos regulares detrás, enfrentándose, y aquí, sin embargo, lo que estamos viendo es un ejército, el cuarto más poderoso del mundo, que es el israelí, contra toda una población que a día de hoy sigue luchando por su estado, porque, claro, por cierto, toda esta resistencia, digamos, del pueblo palestino y de Hamás como partido político que está abanderando, ¿no?, esta resistencia, hay que entenderla también en todo un contexto de liberación de lucha nacional del pueblo palestino. O sea, que Hamás no resiste porque quiere eliminar a Israel. Jamás resiste para acabar con el bloqueo y por luchar por los derechos nacionales del pueblo palestino, empezando por el derecho de autodeterminación. Es el fundamental y el que todavía el pueblo palestino a día de hoy no sigue sin ver reconocido, por mucho que muchos estados de forma en palabras reconozca el Estado palestino, pero luego sobre los hechos el Estado palestino sigue sin existir. Por eso mismo lo que tenemos por otro lado es una facción política Hamás que actúa en el marco de la guerra de guerrillas para no ser un ejército regular contra sí el cuarto ejército más poderoso del mundo. Esto implica, pues claro, que nos lleve a las escenas que estamos viendo en televisión, a la muerte de muchísimos civiles, de niños, de mujeres, al ataque de zonas residenciales, de edificios civiles. O sea, en este sentido ya no es una guerra. Tampoco incluso ahora, porque estamos en un episodio de violencia, ¿no?, directa, armada. Pero tampoco en el día a día de Palestina se habla mucho del conflicto de Palestina-Israel. Tampoco deberíamos de entenderlo a veces solamente como un conflicto, que parece que es que hay dos pueblos que se enfrentan por una misma tierra. Es que no es eso. Es volver otra vez, quiero insistir otra vez en la idea esta de comprender Israel y el movimiento político que lo dirige, digamos, el sionismo, entenderlo como el movimiento de colonialismo de asentamiento al que me refería anteriormente. Y aquí es donde se entiende mucho mejor la situación de lo que ocurre allí. No es un conflicto necesariamente entre dos pueblos, no. Estamos hablando de un colonialismo, de una población que vino de fuera a Palestina, expulsó a la población nativa y se apoderó de su tierra. En cualquier otra situación a lo largo de la historia, cualquier pueblo que ha sufrido esta situación de colonialismo ha resistido, ha hecho lo posible por resistir a esa expulsión y a ese robo de su tierra. Pues lo mismo el pueblo palestino, así que se entiende mucho mejor. Yo creo que haces este cambio, ¿no?, este shift, es cuando empiezas a comprender que lo que ocurre en Palestina no es necesariamente tampoco una cuestión religiosa, no es algo que se reduzca a... No, es que Jamás, que es un partido político de ideología religiosa. No, es que no luchan en la bandera de la religión, ¿vale? No es su bandera ni su principal relato. Es la liberación de Palestina. Es el terminar el bloqueo de Gaza para terminar con el sufrimiento de su población derivado del bloqueo y de la falta de luz, de alimentos, de medicinas cotidianas que sufre la Franja de Gaza desde 2007 por ese castigo colectivo por haber votado a Hamás. Así que bueno, me estoy enrollando un poco en la pregunta, pero discúlpame, Eva. Es que
1: No, totalmente, creo que totalmente necesaria la aclaración o el contexto que le estás dando. Y justamente, ¿no?, en este relato de intentar, ¿no?, de que Israel vende, que su lucha es contra Hamás o no, creo que está muy bien contextualizado lo que dice, que al final es una cuestión colonialista, claro, y hay que evaluarlo desde ahí. Y creemos que una de las cosas que también que la evidencia mucho es, vale, digamos que puede agarrarse a esa excusa, porque una excusa, ¿no?, para realmente desarrollar este sionismo, este colonialismo. Pero claro, en Gaza pueden tener la excusa de que gobierna Hamás, que Hamás tiene una legitimación, tiene una cuestión, ¿no?, gobierna. Pero entonces, ¿cómo puede enmascarar lo que hace en Cisjordania? Porque en Cisjordania no opera jamás, no gobierna. Claro. Y entonces, ¿cómo Israel puede justificar, ¿no?, de su expansión colonialista? Sigue ocupando, yeah, sigue matando, sigue increpando a la población de Cisjordania.
0: Esa violencia cotidiana de la que estábamos hablando anteriormente, que no es que empiece el 7 de octubre. Bueno, Israel la verdad que no legitima lo que hace en Cisjordania. Lo que hace en Gaza quizás sí consiga convencer a mucha gente internacionalmente, ¿no?, de que se está defendiendo de Hamas, pero en Cisjordania directamente no lo puede legitimar, ni justificar, ni nadie se lo acepta, ni... Es que ni Estados Unidos, o sea, puede justificar lo que hace Israel en Cisjordania, en los territorios ocupados. A ver, tanto Cisjordania como Gaza como Jerusalén Este son territorios ocupados. Es algo que no hay debate. Hay que entender también esto. Estábamos hablando del colonialismo y de... Vale, una parte es la parte colonial y el movimiento de expulsión de la población nativa. Pero es que luego la otra pata fundamental de todo esto es la ocupación militar. Y esto, pues... cuando se hace que empieza en 1967, tanto Gaza como Cisjordania como Jerusalén Este son territorios ocupados a través de la fuerza en la guerra de 1967. En este sentido no hay debate, según el derecho internacional. Israel se tiene que retirar de esos territorios, ¿vale? Según el cuarto convenio de Ginebra, al que Israel debe de atenerse en esta situación, los territorios ocupados en 1967, Israel se tiene que retirar. ¿Qué pasa? Que precisamente por este movimiento de expansión colonial del sionismo en Cisjordania, claro, en Cisjordania lo que está haciendo Israel es toda su expansión colonial. Hoy en día ya son 600.000 colonos dentro de Cisjordania. A diferencia de Gaza, la situación es muy diferente de un lado al otro, ¿no? O sea, en Gaza, como acabo de decir antes, en 2007... Hamas toma el poder, Israel cierra la puerta por fuera, la convierte en la cárcel más grande del mundo y luego ya pues lo bombardeamos de vez en cuando. Pero en Cisjordania, vale, no ocurre esto, no está gobernando Hamas, gobierna la Autoridad Nacional Palestina, el cuerpo político, que además, vale, sí, representa al pueblo palestino en parte, pero pues esos acuerdos de lo que estábamos comentando anteriormente, pues no le ha quedado otra que coordinarse en temas de seguridad con Israel, por momentos, bueno, implicando un poco de traición, digamos así, un poco a los propios derechos de su pueblo. Pues la situación en Cisjordania es diferente. Es una presión de colonos en Cisjordania. Una presión, cuando digo presión, no solo demográfica, sino de violencia diaria, porque los colonos que están en Cisjordania hacen, como digamos, el trabajo sucio a Israel, suelen tener una ideología muy mesiánica, sionista, muy extremista. Los de Nablus, por ejemplo, o los de Hebrón, estamos hablando de movimientos de colonos muy, muy extremistas, que atacan a los campesinos palestinos diariamente. Cuando es la recogida de aceitunas, es decir, ahora es la época, episodios de quemarle los árboles, sus olivos, no dejarle recoger las aceitunas, a todo esto, por supuesto, estos colonos están protegidos por las fuerzas de ocupación israelíes, por el ejército israelí, que se dedica igualmente cada día pues a hostigar a la población de Cisjordania, a no permitir su libre expresión, a reprimirles, a asesinarles. Así que no, Israel no intenta francamente justificar lo que hace en Cisjordania, simplemente lo hace. No hay justificación que quepa, tampoco hay justificación que quepa lo que está haciendo en Gaza, la masacre que está haciendo en Gaza, por mucho que jamás el 7 de octubre, que oye, crímenes de guerra, está viendo, ¿no? También, desde luego, que lo que el asalto este de Hamas y el asesinato de personas civiles de esa manera, pues no se puede justificar a lo del derecho internacional, eso es evidente, pero tampoco lo que hace Israel. O sea, tampoco Israel puede justificarse diciendo que es que se está defendiendo de Hamas, además, que se está defendiendo lo que estábamos diciendo antes, el cuarto ejército más poderoso del mundo. De verdad, realmente necesita esta... Bueno, es la justificación, es el relato que Israel ha venido siempre utilizando para... Ya, bueno, sí, la palabra es justificar sus actos, su colonialismo y su ocupación sobre la tierra de Palestina. Quien se quiera creer ese relato, pasa que, claro, desgraciadamente, como los medios de comunicación te lo venden y lo repiten y lo repiten y lo repiten, vale, quien se quiera creer ese relato, que se lo crea. Pero cuando uno se mete a estudiar el tema un poco ya más a fondo y empieza a ver los detalles de lo que es la ocupación, de lo que son los derechos del pueblo palestino sin que se vean reconocidos hasta la actualidad, pues oye, ya empiezas a comprender mejor que a lo mejor Israel no se está defendiendo de nada, sino que es el pueblo palestino que está luchando por algo, ¿no? ¿Cómo decirlo? Y efectivamente, un pilar de la construcción del Estado de Israel es la parte militar y tecnológica, pero es que el otro pilar fundamental para, otra vez lo mismo, entre comillas, justificar todos esos actos, es la parte propagandística que necesita Israel, que ha necesitado desde sus inicios, para tapar, digamos, de alguna manera, o encubrir esos crímenes, o justificarles, o darles la vuelta a él. Porque desde 1948, desde la propia Nakba, la propia, lo que se entiende literalmente como una limpieza étnica, lo que ha sido como una limpieza étnica, bueno, para Israel es el día de la independencia. Ahí es donde se ven los dos, ¿no? Dos relatos muy diferentes ante una misma situación. Que lo que Israel, desde la narrativa sionista, se pueda entender como el día de la independencia del Estado de Israel, pues para los palestinos, para la otra cara del colonizado, es el día de la expulsión de tres cuartas partes de su población. Y este es como, es que hay muchos mitos en toda el Estado fundacional de Israel que se arrastran hasta hoy en día y que viene utilizando la misma narrativa, no varían en mucho sentido. Por ejemplo, un mito también desde el inicio, ¿no? Era David contra Goliat, David, Israel, eran pequeñitos, un estado chiquitín, un Oriente Medio, rodeado de enemigos y qué héroes, ¿no? Que a pesar de ello consiguieron su objetivo. Bueno, pues viene siendo lo mismo. ¿Tú ves a Israel como la parte pequeñita en la situación? ¿Realmente lo ves como los chiquitines que se están defendiendo de un Goliat? Pues la verdad, si uno ve, solo hace falta ver las imágenes de televisión 2 minutos para comprender que no, que lo que estamos viviendo es una masacre de un pueblo entero, de una población, la de Gaza, encerrada encima, o sea, aislada, así, en estado de inanición, sin comida, sin agua, sin luz, en fin.
1: Claro, justamente una cosa por la que te queríamos preguntar, y que justamente comentaba, es la obsesión tan brutal que tiene Israel con controlar el relato, ¿no? O sea, realmente le pone un empeño grandísimo, ¿no?, en controlar todo lo que se dice sobre lo que está sucediendo, ¿no? A cualquier voz disidente o no, enseguida ya te los tachan de antisemita. Y bueno, creemos que, ¿no?, que una de las cosas también que evidencia mucho es en esta última parte o no de la masacre, cómo ha intentado hacer un apagón mediático directamente o no, que no se sepa. ¿Cuáles crees que son, ¿no? ¿Cuál es, este empeño? Creo que le ha ido contando el porqué, pero ¿qué consecuencias tiene en esto, ¿no?, en esta obsesión por controlar el relato, que, como bien dice, te lleva ocurriendo hace mucho tiempo, y muchas organizaciones o muchas periodistas, ¿no?, incluso en medios mayoritarios, yeah, vienen denunciando de hace mucho tiempo.
0: Bueno, a ver, las causas, el porqué de este relato, pues es un poco evidente, ¿no? Tapar los crímenes de guerra. Y además, lo que estamos diciendo, la parte de la propaganda, la Hasbara, Israel se lo toma muy, muy en serio. Entiendo que por eso, porque el crimen está ahí, pues uno intenta tapar el crimen, incluso no sé si hacia sí mismo, si hacia su población también, ¿no? No solo controla el relato en la comunidad internacional de cara a la opinión pública internacional para seguir sosteniendo, digamos, el apoyo de los gobiernos occidentales y de la opinión pública de estos gobiernos ante los crímenes de guerra que comete Israel, y crímenes contra la humanidad, como el apartheid, que comete Israel diariamente contra la población palestina. Las causas son un poco evidentes. El tapar el crimen. el ocultar el crimen o el maquillar el crimen. O de todos modos, vuelvo a lo mismo, si uno se informa sobre la cuestión de Palestina simplemente viendo lo que hay en los medios de comunicación, incluso, como dices tú, aquellos que se van de alternativos y progresistas, pues uno nunca va a entender bien qué pasa allí. Lo que decía antes, te metes más a fondo, desde el derecho internacional, desde lo que es el derecho internacional, no hay debate. Israel puede encubrir o maquillar o construir una narrativa, el por qué no, si qué hacen, por ejemplo, los colonos en Cisjordania. No hay debates, desde el derecho internacional es ilegal, punto. El bloqueo es ilegal, la ocupación de Jerusalén este es ilegal, la expansión de colonias en Cisjordania es ilegal, que exista, no hay debate en este sentido. Que el derecho palestino tiene, que el pueblo palestino tiene derecho a reconocimiento de su Estado y a su derecho de autodeterminación, no hay debate. Que los refugiados de Palestina tienen derecho a ser compensados y volver a su tierra, no hay. Desde el derecho internacional, no hay debate. O sea, se sabe muy bien cuál sería la solución a todo esto. Otra es, pues eso, que Israel quiera, pase del derecho internacional y viole sistemáticamente los derechos humanos y todas las resoluciones de la ONU respecto a la cuestión palestina. ¿Las consecuencias? ¿Cuáles son las consecuencias de esta propaganda? Bueno, pues que nada, pues que todo sigue, pues que esto sigue. Realmente, y en la medida en que se lo quiera creer también Occidente. A ver, el porqué el relato de los medios de comunicación, también hay que entender. No quiero caer aquí en, ¿cómo decirlo? No quiero caer aquí en la idea esta que a veces también hasta denota un poquito de antisemitismo, que parece que los judíos controlan el mundo y los medios de comunicación y los bancos y no sé qué. No es así, pero sí hay un poco de cierto en todo eso. Sí hay bastante de cierto en todo esto, ¿no? Y es que es verdad que, bueno, el lobby sionista en Estados Unidos controla los medios de comunicación, controla Hollywood, lo sabemos. Entonces, bueno, pues ese relato es el que nos llega. Las consecuencias, pues que se termina siendo cómplice de la masacre del pueblo palestino y de las violaciones diarias, de derechos humanos diarias que sufre la población palestina a manos del ejército de Israel. Así que las consecuencias son nefastas, porque hace que no, esto no se acabe nunca. Y sobre todo, lo más grave es la cultura, es que nos lleva a una cultura de impunidad. A la cultura de impunidad con la que actúa Israel. Israel, masacres de estas no es la primera que lleva ejerciendo y realmente no hay coste político. A ver si está. Y tampoco económico, es más, con la guerra se gana muchas veces. Vamos a ver cómo avanzan, ¿no?, los acontecimientos de esta vuelta. Todavía es muy impreciso cómo va a ir evolucionando la cuestión, pero vamos a ver si la comunidad internacional, yo no tengo mucha esperanza, no lo sé, reacciona de esta vez. O sea, lo que decía al inicio de la entrevista, ¿van a permitir de verdad otra limpieza étnica? ¿De verdad van a permitir el desplazamiento forzoso de 1 millón de personas? No lo creo. Ni Estados Unidos se lo va a poder permitir a Israel, por mucho que a lo mejor sean los objetivos de, digamos, el ala más radical, ¿no?, dentro del ejército de Israel, que pueda tener, llegar a tener este planteamiento. Yo no sé a Occidente si es posible digerir la muerte de, ahora vamos por 10.000. No sé si vamos a ser capaces de digerir la muerte de 20.000, 30.000 personas de golpe en 2 meses. Lo que sí que seguro, ¿no?, creo que es una limpieza étnica. Ojalá me equivoque. Pero ojalá no se llegue a... Si realmente Israel, si ocurriera esto, si realmente Israel pudiera expulsar, hacer otra limpieza étnica y expulsar a la mitad de la población de Gaza y quedarse con ese territorio, que hay voces por ahí que un poco la idea incluso de volver a apropiar territorio en Gaza, otra vez lo mismo, a través de la fuerza, es decir, ilegal, se aplica el cuarto del convenio de Ginebra, serían territorios ocupados de nuevo. Bueno, no saldríamos de la misma situación, pero yo no por mucho que Israel tenga toda esa maquinaria bien engrasada de propaganda en Occidente y que justifique sus actos, yo no creo que sea bajo ningún concepto ni justificable ni aceptable el que se pueda llegar a hacer eso. Y ya no estoy hablando de, la verdad que me pongo en el término este máximo, pero bueno, lo que está, no obstante, lo que está ocurriendo ahora, como el ataque directo a hospitales, a, como dices tú, a la prensa. Es que hay algo que, mira, si a los sionistas no les... Lo que más odian los sionistas es una cámara, créeme. Si hay algo que odia Israel, son cámaras. Son cámaras dentro de Cisjordania o de Gaza. De hecho, lo que te comentaba antes de la situación de los colonos con los campesinos en Cisjordania, pues una de las... Una ayuda, de, por ejemplo, de brigadas internacionales al pueblo palestino suele ser acompañando a los campesinos a recoger sus aceitunas con una cámara. Es tan fácil, una cámara, y disuade a los colonos de los ataques y al ejército israelí, por ejemplo, de no permitirle a ese campesino esa mañana a poder recoger su cosecha. Odian las cámaras. Porque, claro, evidencia el crimen, ¿no?
1: Claro, o sea, la imagen o no evidencia lo que está pasando. Te ha pillado por Palestina justamente, ¿o no? Estás casi recién llegada, ¿o no? Cuéntanos un poco cuál ha sido tu vivencia, cómo está la zona, qué has podido vivir en estos días que has estado por allí.
0: A ver, sí, es verdad, rápidamente. Pues la verdad es que fue llegar y a la mañana siguiente me desperté. Estaba en Jerusalén, de hecho yo iba para Gaza y me pilló en Jerusalén y, bueno, claro, por supuesto, el trabajo anuladísimo, ¿no? Pues, a ver, ¿cómo lo viví yo? Allí en Jerusalén, la principalmente preocupación e incertidumbre. Yo es lo que más vi entre la población, ¿no? Había, no te voy a negar, había una parte que tú podías notar de como de exaltación nacional, de aquello de exaltación de a ver, ¿cómo decirlo? Por parte de los chiquillos en la calle, en Jerusalén, lo que se les veía, claro, como un poco esa exaltación de la resistencia, de que volvían a la lucha por la liberación de Palestina en el relato este también palestino, así más maximalista, ¿no? Pero principalmente lo que yo pude ver en las calles, pues era la cara de preocupación e incertidumbre en la gente, porque es verdad, y es lo que se está viendo ahora, que aquello se veía que se venía encima una muy gorda, que iba para rato, que iba a morir mucha gente, que ya se estaba viendo todo el derramamiento en el primer fin de semana, ese derramamiento de sangre tan extremo y absurdo por ambas partes, se veía que iba a llevar a lo que está llevando, a la masacre de la población de Gaza y allá, bueno, y a toda esta, a todo este sufrimiento, ¿no? Que estamos viendo, la muerte de niña, la muerte de niños, de mujeres, de civiles, de... Vamos a ver cómo... Bueno, incluso en el peor de los escenarios, ya se está viendo la implicación de otros estados dentro de Oriente Próximo, pues es que también en el peor de los escenarios... Bueno, Estados Unidos ya el primer día como que mueve su portaaviones, que es una escena que los propios palestinos, yo estaba allí, ¿no? Y nos reíamos un poco de... ¿En serio? O sea... Es decir, más grande que Gaza, ¿sabes? El portaaviones. Esto me voy un poco por las ramas. Esto me refería que en el peor de los escenarios también la participación, la implicación política de otros estados, lo que puede llevar a Oriente Medio, sabemos que es un polvorín, pues cerca de una tercera guerra mundial, si es que no la estamos viviendo ya con toda, ya, si sumamos Ucrania, toda la situación. Pues esto, que puede explotar, que Oriente Medio puede explotar, ¿no? Por la cuestión palestina, que siempre ha sido nuclear para entender las relaciones no solo entre Occidente y Oriente, sino qué pasa en Oriente Medio. Así que allí dejé a los compis, cuando yo me vine para acá, aunque tenía que salir de allí, pues siempre te vas con aquella cosa de que ellos se quedan allí, ¿no? Aunque ellos se quedan allí muy convencidos, ¿no? de qué es su misión, de qué es su condición, digamos, su condición y misión, el permanecer allí a pesar de esta violencia cotidiana, de este sufrimiento cotidiano, de la incertidumbre con la que se quedaba allí todo el mundo, y eso que nosotros estábamos en Cisjordania, es decir, una parte relativamente seguro, no era Gaza. Pero con el corazón en un puño, por viendo lo que estaba pasando en Gaza y el asesinato de gente. Yo, mi compañero con el que trabajo generalmente allí en Gaza, le voy escribiendo casi cada 2-3 días cómo están, y con aquella de decir, es que cualquier día no responde. No, ya tenía el tercer día, ya tuvo que coger a toda su familia. Cuando Israel hizo la declaración esta de ya podéis ir moviendo todos para el sur, ¿no? Hacer esta crisis humanitaria de desplazamiento de 1,5 millones de personas, que hasta Estados Unidos le dijo, ¿tú sabes lo que estás haciendo? ¿Tú sabes lo que es pedir a 1,5 millones de personas que se desplacen en 24 horas para el sur? Pues eso es crear una avalancha, ese poder que... Pues mi compañero lo mismo, ¿no? Tuvo que desplazar con toda su familia, coger a toda su familia rápido, corriendo, saliendo a refugiarse al sur, si es que hay refugio posible en Gaza, que no lo hay, ¿no? Ahora mismo. Así que bueno, así dejé un poco Palestina. Con Jerusalén a media asta, con huelgas todos los días, con lutos nacionales, tiendas cerradas, persianas bajadas. Y mucha incertidumbre y preocupación, mezclada con un punto de bueno, a lo mejor esto lleva a la lucha, a la liberación de Palestina, no lo sé. A ver, que con esto quiero decir que también es verdad que la parálisis esta en la que estaba, por ejemplo, Cisjordania, aguantando la humillación cotidiana y diaria de la presión de la apartheid, de la presión del colonialismo, de la presión del ejército de Israel en los territorios ocupados, esa humillación diaria y cotidiana también hundía al pueblo palestino. Es decir, esta resistencia de Hamás, yo no la voy a justificar. No quiero que se malinterprete esto que estoy diciendo, ¿vale? Yo no estoy justificando la muerte de ningún civil, ni la muerte de nadie. Pero vuelvo a lo mismo. Yo creo que es que esto hay que entenderlo otra vez en el contexto de una lucha nacional, de liberación nacional del pueblo palestino por sus derechos, por acabar con el bloqueo y por tener su Estado propio, ¿vale? Que Hamás, el pueblo palestino lucha por eso. No lucha porque odia a los israelíes, o no lucha porque... No. Lucha por sus derechos. Eso es, creo que es fundamental. Creo que es algo fundamental que hay que comprender.
1: Justamente acabas de nombrar una palabra que para nosotras, ¿no?, a la hora de plantear la entrevista también era de gran importancia. ¿Por qué podemos decir que Israel está haciendo un apartheid en Palestina?
0: Pues muchas gracias también por esa pregunta, Eva, porque efectivamente el concepto de apartheid es algo que hay que explicar un poquillo más en detalle, porque cuando se comprende mejor el por qué se dice que Israel ejerce un régimen de apartheid sobre Palestina, pues también se entiende mejor toda esta situación y contextualiza también todo lo que está pasando en Gaza. Volviendo un poco al origen de lo que decíamos antes, de los inicios del sionismo y su movimiento de colonialismo, de asentamiento, Israel se venderá al mundo como la única democracia en Oriente Medio, y muy democráticos ellos y tal, pero realmente sobre el terreno lo que hace, la democracia sí, pero para ellos, para su población, porque lo que es en referencia al pueblo palestino, lo que ha hecho más bien ha sido crear toda una ingeniería jurídico-política de opresión de la población ocupada o colonizada, en este caso el nativo, el palestino, para reprimir la resistencia del nativo a la recuperación de su tierra. Y además, todo este sistema de opresión ¿Por qué apartheid? Porque se caracteriza además por toda una especie de racismo institucionalizado hacia la población palestina. Es decir, en Israel, y después nos vamos, una cosa es lo que ocurre dentro del territorio de lo que es el Estado de Israel, otra lo que ocurre dentro de los territorios ocupados. Dentro del Estado de Israel, la supuesta democracia, pues la población palestina, como no tiene, tiene la ciudadanía israelí, pero no tiene la nación judía, que te otorga toda una serie de derechos sobre la tierra, sobre todo sobre usos, ¿no? Principalmente, ¿no? Usos y derechos sobre la tierra y construcción de vivienda, pues que implica que el 20% de la población dentro de Israel, que es palestina, que no es judía, son ciudadanos de segunda. Por debajo de ellos tenemos a la población de Jerusalén Este. Jerusalén Este está territorio ocupado por Israel, la población que vive allí es palestina. No tienen, no son israelíes. Tienen el permiso de residencia en Jerusalén Este, pero no tienen la, no tienen ni la ciudadanía israelí. Es decir, estamos construyendo otra vez ciudadanos, en este caso ya de tercera. Y luego tenemos a los palestinos dentro de territorio ocupado, donde ya se les aplica directamente la ley marcial, ¿no? Y que vive sometida a la represión del ejército israelí y se les aplican tribunales militares. El régimen de apartheid fundamentalmente se termina construyendo de facto sobre el terreno, en la medida en que tú haces esta separación jurídica según la etnia, seas palestino o israelí en este caso. Entonces, claro, ahí es donde en el terreno se evidencia perfectamente este racismo y esta discriminación institucionalizada que hay en Israel contra la población palestina, con el fin de someterla principalmente, de someterla y reprimirla principalmente a la de Jerusalén Este o a la población palestina dentro de los territorios ocupados, donde ya se aplica directamente lo que acabo de decir, tribunales militares y el ejército, y es el ejército de Israel el que detiene a la, bueno, el que provoca las detenciones y tal. Es más, dentro de los territorios ocupados, la legislación, esta situación toda de separación, bueno, además, no solo a nivel jurídico, que está hablando, sino también luego en las estructuras, en las propias estructuras de la ocupación. Cuando tú vas a Palestina, tú ves carretera solo para judíos o para palestinos, ¿no? En la zona de Hebrón, la zona ocupada, donde pues solo para los colonos, pero antes era el antiguo mercado de la ciudad. Imagínate que el mercado central, tú expulsas a la población de ahí, ya no hay más mercado central. Ahora vienen 20 colonos protegidos por 40 soldados y encima en esa calle solo pueden ir los colonos, y si algún palestino que se ha quedado viviendo ahí porque resiste y porque no los pulsan, a pesar de las circunstancias y lo peligroso que puede implicar quedarte ahí, pues si te pones enfermo, es que no puede ir la ambulancia hasta tu casa. Esto es el régimen de apartheid en el día a día cotidiano, ¿vale? El muro, el que... es que claro, es que son tantos elementos, o sea, ya realmente el muro del apartheid, o sea, Israel se ha dedicado desde 2002 a ir construyendo el inmenso muro que tenemos hoy en día, que está separando a muchísima... Claro, porque el muro no respeta las fronteras supuestamente reconocidas, bueno, aquellas que... las fronteras del armisticio, ¿no? Digamos, de 67. Tampoco respeta esas fronteras. Si es que algún día se crease el Estado de Palestina, supuestamente serían sobre estas fronteras. Esto es un caso abierto, pero... debate abierto, pero... ni tan siquiera ese muro respeta esas fronteras, y ese muro lo que hace es separar a población palestina, familias de otra población, digamos... En algunos casos separa familia, una parte de la familia se queda a este lado, la otra familia se queda al otro lado del muro. O lo complejo que es para la situación de Jerusalén Este, ¿cómo se vive esta apartheid? Pues eso, perdón. Perdona, Eva, son tantos elementos, sí que me voy un poco por las ramas, pero bueno, ya último de decir, la población de Jerusalén Este es una de las que más vive esta apartheid, porque como dije antes, se quedan dentro del territorio israelí, del Estado de Israel, o sea, están como... se ven obligados a ser administrados por Israel, es decir, entre comillas, el enemigo, que los tiene en una... pero parte de su... o sea, los tiene una circunstancia de alegal, de, vale, te permito residir aquí, cuando es su casa, pero yo te lo permito, no es tu casa, yo te permito residir en tu propia casa. Pero luego, por ejemplo, si una mujer de Jerusalén Este se casa con un hombre de que esté en territorio ocupado, de Cisjordania, al otro lado del muro, tú no sabes cómo se las ven a nivel legal para poder una reunificación familiar, para poder uno poder ir a Jerusalén a ver a sus hijos. Estas son la violencia, esta es la violencia cotidiana a la que me estaba refiriendo antes, que vive el pueblo palestino diariamente. Que no, que aquí nos llegan, cuando nos llegan las imágenes, nos llegan, claro, los grandes ataques, los bombardeos, la gran violencia, pero esa violencia simbólica, cultural, continua, legislativa, que sufre el pueblo palestino por todo este régimen de separatista que aplica la ocupación sobre la población palestina, pues es la que no te cuentan los medios de comunicación. O que muera un palestino en tal, parece que no es noticia. O aunque salgan las noticias, pues como que no nos... Ya lo vemos cotidiano, ¿no? Nos hemos acostumbrado a esa violencia, es lo que no... No, no, es lo que no puede ser y es la base, es el sustrato que entiende, que explica lo que está ocurriendo ahora mismo en Gaza también, además.
1: Bueno, los tiempos un poco en radio son exigentes, la verdad, sí. De hecho, me hubiera gustado también poder preguntarte más sobre la campaña BDS, pero como te entrevistamos allá por el 2016, porque son muchos años, ¿no? No solamente de trabajo, sino de militancia la que llevas, aconsejamos a nuestras radio oyentes que pueden escucharse el de raíz número 29, en el que hablamos bastante. Sí, la grabamos por el 2016. Para que conozcan un poco la campaña, ¿no? De boicot, de
0: inversiones y sanciones al Estado de Israel. Gracias, Eva. Es verdad que no, que ya, que no sé, se me ha ido el tiempo.
1: Pero porque es una cuestión que, como bien dices, que tiene muchos matices y es normal, ¿no? Que hayamos ido profundizando. Pero sí, para terminar. Sí, bien, nos gustaría aprovechar o no, eso, dada tu larga trayectoria, tanto a nivel laboral sino, y también como activista, claro, como persona que llevas yendo a Palestina. ¿Cuál crees que también, aunque es una pregunta muy difícil o no, pero nos gustaría un poco para cerrar esta entrevista, cuál crees que deberían ser los pasos que se deberían dar para poder decir que hay una Palestina libre o no?
0: Ojalá estuviese en nuestras manos, ¿no? El que podemos hacer es también, efectivamente, es una pregunta compleja por lo que estábamos diciendo antes. Ante la inactividad a veces que podemos ver por parte de nuestros gobiernos, desde aquí, desde Occidente, por la sociedad civil, mira, hay esa herramienta de, como acabas de citar, gracias Eva por recordarlo, y quien quiera pues remitirse al programa. Los compis también están haciendo un montón de actividades aquí en Granada estos días. El pueblo palestino hizo una llamada, es más, la sociedad civil palestina hizo una llamada en su momento a... Mira, que ante la situación esta de que no hay manera de dialogar con esta gente, de que el proceso de paz no avanza, de que realmente... pues han llamado una medida de presión internacional al Estado de Israel para que cumpla el derecho internacional. Si hay una solución a todo esto, Eva, es poner en el centro, así desde mi humilde, ¿no?, perspectiva, es poner en el centro los derechos humanos. Todo acto que se lleva en Palestina, toda práctica de solidaridad, de ayuda humanitaria, que es poner en el centro el derecho internacional, de lo que estaba hablando antes. No hay debate en ese sentido. Si tú pones en el centro el cumplimiento de los derechos humanos, a partir de ahí, todo lo que hagas seguramente va a ir a favor del opreso, digamos, del oprimido, ¿no? Que diga. El BDS, precisamente, esta campaña, este movimiento, esta iniciativa, lo que hizo fue eso, poner en el centro unas demandas, tres demandas fundamentales, que eran los derechos humanos del pueblo palestino: la retirada de los territorios ocupados del ocupante, el reconocimiento de la población refugiada, reconocimiento de los derechos de la población refugiada, que este es otro nudo gordiano en la cuestión de Palestina, y el terminar con ese régimen, con toda esa estructura de opresión y de apartheid que practica Israel sobre los territorios ocupados. Eso es lo que demanda el BDS. Hasta hasta que el o sea, realmente el BDS lo que demanda es no sancionar o incluso cortar relaciones económicas, políticas con Israel, como incumplo claramente como criminal de guerra y como y perdona que me sale el término. Bueno, como Estado que está violando diariamente ese derecho internacional, pues parecido a lo que fue el régimen de apartheid de Sudáfrica, donde la presión internacional, junto con la resistencia armada local, sirvió para terminar con ese régimen, con ese sistema de separación de apartheid, pues algo como se está viendo, algo muy similar en el territorio de Palestina, el pueblo palestino pues hizo esa llamada internacional a los estados a que sancionen a Israel, no solo que lo critiquen o que lo denuncien, ¿no? Y que se vayan al derecho internacional, pero luego no hagan nada. Y por parte nuestra como población, pues, por ejemplo, ¿qué está en nuestras manos? El no consumir productos que vengan de territorios ocupados, que pongan, ¿no? De que israelíes, que bueno, pero que vengan de territorios ocupados. No creerse o no participar con esa limpieza y ese lavado de cara cultural, ideológico, de toda esa narrativa que estábamos diciendo, de propaganda de Israel aquí en Occidente, no creérsela, contrarrestarla, como con este programa, Eva, gracias. Sumarse a los movimientos de tu ciudad si puedes, ¿no? El grupo pro-palestino que haya o que esté haciendo actividades. Y no es una cuestión pro-palestina, perdón. Yo creo que esto me gustaría mejor cerrar también con esta idea. Que la cuestión de Palestina es algo es de humanidad, de verdad, no es que estés a favor o no del relato palestino, es que estés a favor o no de la justicia y de verdad si quieres que se apliquen los derechos humanos, o sea que realmente eso sí, el derecho internacional que sirva para algo, que no se quede en papel mojado, pues eso es defender la cuestión palestina. No es una cuestión de que estés de acuerdo o no con lo que piden, con lo que dicen. Es que tienen razón. O sea, a nivel de justicia, tienen razón. ¿Tienen derecho a su estado? No lo tienen hoy en día. Tienen derecho a su, como cualquier movimiento pueblo, ¿no? A la autodeterminación. ¿Que tienen derecho a recuperar su tierra? Tienen derecho. En fin. Que este es. Eso es lo que al final la campaña esta de la campaña de BDS, el pueblo palestino, cuando hizo esta llamada internacional, se centró en esto, en la defensa de sus derechos, que eran tres patitas: la de los refugiados, la de terminar con el apartheid y la retirada de Israel de los territorios ocupados. Bueno, hasta que no Israel no lo cumpla, pues es como decirle no, digamos, es un no al opresor, es no, hasta aquí, y no hablo contigo hasta que te comportes como se debería comportarse un Estado en el sistema internacional, digamos, y no como un paria criminal.
1: Pues con esta, ¿no? Con esta última idea que lanzaba de ponernos al lado de los derechos humanos, o sea, si tienes dudas, colócate ante, claro, ¿no? Colócate al lado de los derechos humanos. Animamos a la gente a lo que decía, ¿no? A que activamente pueda boicotear o no, económicamente, que presione a los gobiernos para que puedan llegar a estas sanciones, claro, este desarme o no. A que intenten frenar ese relato, pues informándose, escucha tu radio libre de tu ciudad, preocúpate por leer esa prensa o no, que sí se está intentando preocupar o no de visibilizar lo que realmente está pasando. Y nada, y agradecerte que hayas querido compartir este rato con nosotras y agradecerte el tiempo que llevas, ¿no? Tu trabajo y nada, pues muchas gracias otra vez, Lucía, por atender a nuestra llamada.
0: Muchísimas gracias a vosotras, Eva, por invitarme y por dar voz a eso, justo a este relato alternativo. Es una de las maneras que estamos diciendo, una manera de luchar por, de verdad, por ponerse del lado de la justicia, y encantada, y cuando queráis, y muchísimas gracias por vuestro programa y vuestra labor.
1: Gracias a ti.

0: de raíz y en este especial Palestina que hoy estamos celebrando y como sabéis arrancamos temporada y también arrancamos estrenando, que es una cosa que a nosotros nos gusta mucho. En este de raíz que tiene muchas ramas, una vez desaparecen como decíamos en la presentación y otras salen nuevas y este año nos ha salido una nueva ramita, una nueva sección que se llama Errantes, que va a ser conducida por Susana, que la tenemos ya al otro lado del micrófono. Le damos la bienvenida. Buenas, Susana, ¿qué tal?
1: Hola, buenas noches.
0: Y nada, Susana, para este especial Palestina viene con invitada, ¿verdad? Cuéntanos, Susana, ¿quién nos trae para esta primera sección de Errantes?
1: Sí, pues os traigo a mi prima Violeta porque me parecía que tenía legitimidad para hablar de Palestina con perspectiva pues gitana y además musulmana, también para visibilizar, que es lo que a mí me gustaría hacer en mi sección, visibilizar diferentes perfiles de personas gitanas que no somos todos iguales, somos diversos, somos un pueblo heterogéneo y Violeta representa muy bien esa diversidad porque es gitana, además es musulmana y además tiene estudios que están relacionados pues con el mundo islámico, que ella nos lo va a explicar mejor.
0: Muy bien, pues le damos la bienvenida también. Bienvenida, Violeta de Raíz.
2: Muchas gracias por la invitación.
0: Nada, gracias a ti por animarte. Y nada, como nos contaba justamente Susana, ¿no?, que estrenamos esta nueva sección Errante, ¿no?, que como justamente nos comentaba, ¿no?, nos quieres traer distintas realidades, ¿no?, del pueblo gitano, ¿no?, y mostrarnos su diversidad, ¿no?, o sacar quizás de esos clichés, ¿no?, y empezamos en este especial justamente pues con una realidad no tan conocida, ¿no?, como es quizás musulmanes, ¿no?, mujeres musulmanas dentro de la etnia gitana. Así que nada, bienvenida y nada, adelante, los micros son vuestros.
1: Bueno, yo quería que nos explicaras, prima, un poco en qué consisten tu estudio y tu identidad, ¿no? Que es muy particular porque, como estábamos hablando, es musulmana y gitana. Entonces, tiene unos valores que la sociedad mayoritaria pues un poco ha perdido y estaría bien que rescataran.
2: Bueno, pues yo soy de origen gitano por parte de madre. Y bueno, en mi casa siempre se ha hecho mucho hincapié a mantener y también a diferenciar los valores que tenemos nosotros, íntegros nosotros, y que nos diferencian como personas pertenecientes al pueblo gitano, en comparativa, digamos, con lo que te puedes encontrar en la sociedad a día de hoy, ¿no? Que suele ser, pues, en muchas ocasiones, pues, lo contrario, ¿no? O de cierto modo que ha derivado por otro derrotero. En mi caso, bueno, pues yo siempre me sentí muy atraída, ¿no?, hacia todo lo que se relacionaba con el mundo árabo-islámico desde muy chica. Yo soy granaína, yo soy herbaicinera. Entonces, pues eso siempre que lo tuve muy, muy patente en mí, digamos, esa querencia natural hacia todo referente cultural, digamos, árabe-islámico. Estaba muy atraída especialmente por el arte islámico y por las manifestaciones culturales andaluzas que siempre pues se pueden relacionar en cierto modo también pues un poquito, ¿no?, con nuestra forma de entender como gitanos, ¿no?, pues muchas formas, muchos aspectos, ¿no?, de la vida cotidiana, ¿no? Entonces, pues, esa inquietud que yo tenía y que fue evolucionando a lo largo de los años hasta que yo tomé, pues, la decisión de hacerme musulmana, a pesar de mi familia. La verdad, yo sufrí muchos años. Estuve sufriendo en silencio. Y fue duro para la familia, digamos, hasta que acabaron aceptando mi decisión. Y bueno, pues eso, en realidad yo lo tenía muy claro. Desde los 14 años yo empecé a investigar sobre el tema que a mí me interesaba, ¿no? Que era, pues, todo lo relacionado con el Islam y todo lo relacionado con la cultura árabe-islámica. Empecé con 14 años y tuve, pues, toda la adolescencia hasta mis 20 años que me hice formalmente musulmana pues,

0: asentar todo ese conocimiento y para hacer lo mío, hacer lo propio. Yo con 16 años, cuando estaba estudiando el bachillerato, yo ya tenía muy claro lo que yo quería hacer, ¿no? A qué me quería dedicar, qué quería estudiar. Entonces, pues yo empecé filología árabe. Y bueno, pues eso me sirvió también para tener cierto manejo, ¿no? En poder buscar el conocimiento, porque al final una carrera universitaria lo que te permite es eso, ¿no? Más que, digamos, conocimientos que tú vayas adquiriendo, que también los vas adquiriendo y vas adquiriendo soltura, sobre todo lo que adquieres es las herramientas para poder buscar ese conocimiento por uno mismo, ¿no? Y bueno, pues hacia ahí me dirigí, hacia mi filología árabe. Tuve varias becas con diferentes estancias en países árabes y estuve pues estudiando árabe también. Y bueno, pues siempre he sentido pues mucha cercanía, ¿no? También por eso mismo, porque he acabado haciendo mío, ¿no? Pues digamos mi manera de conducirme por la vida. Se ha fusionado tan bien, digamos, esos valores que yo tengo transmitidos por parte de mi madre, por parte de la familia de mi madre, de gitanidad, de respeto, de integridad, de sinceridad, de honestidad, de ser legal, de dar la palabra, cosas pues que a día de hoy pues no se estilan mucho, como por ejemplo guardar un luto o estar siempre para la familia, ayudar a todas las personas que pueda, al prójimo, ¿no? A los animales, estar en contacto con la naturaleza. Esas son cosas, como ya tú sabes, prima, que son cosas muy gitanas. Y bueno, y yo he encontrado un reflejo de esas cosas fielmente en el Islam. Entonces, para mí resulta muy natural, ¿no?, ser musulmana de origen gitano. Para mí ha sido todo facilidad. Excepto, pues claro, por los problemas que te puedes encontrar de cara a la sociedad, ¿no? La gente, por lo general, pues tiene antigitanismo muy arraigado en la sociedad, y también mucha islamofobia, ¿no? Entonces, pues, hay que hacerle frente a las cosas con paciencia, con conocimiento y con ejemplo, sobre todo. Y, bueno, por hablarte un poco más de mis estudios, pues, bueno, yo he seguido siempre haciendo cosas, ¿no? Siempre he mantenido, pues, curiosidad, ¿no? Por ir aprendiendo. Hice un máster también, he hecho un montón de cursos de así de complementación, ¿no? Digamos, de mis estudios, que bueno, pues a día de hoy pues no les haga mucho provecho.
1: Bueno, pero el saber no ocupa lugar.
0: No, al contrario. Muy agradecido y engrandece, ¿no? O sea, más que nada por el hecho de la búsqueda, que siempre acaba encontrando cosas, ¿no? Y eso quizás sea lo que más me atrae y más me reconforta.
1: Claro, y hoy que el tema que nos ocupa es Palestina, y por lo que yo pensé en ti, el pueblo palestino también tiene similitudes con el pueblo gitano y con un poco con nuestra historia, ¿no? Porque yo he escuchado que cuando plantearon este crimen que están haciendo con Palestina, alguien dijo que Palestina era una tierra sin gente y iba a ser una tierra sin gente para un pueblo sin tierra, y los gitanos también tenemos un poco ese problema, ¿no? Uh-huh. Y también hemos sufrido un genocidio igual que ellos. Y tú, como musulmana, ¿cómo vives este reconocimiento del conflicto con tu identidad tan, tan particular, que como tú dices, te atraviesan varias identidades?
0: Bueno, pues yo creo que como cualquier persona que tenga un poquito de alma en el cuerpo, pues a nivel particular me está afectando especialmente, porque la verdad es que la accesibilidad que hay hacia las noticias por medio de las redes sociales, que es de la única manera que tenemos también de contrastar información, aparte de la que nos están haciendo llegar, digamos, desde los medios de comunicación masivos y oficiales, como son, pues, los grandes medios de comunicación, ¿no? Que por lo general, pues, están regentados, ¿no? O están fundados por entes capitalistas y sionistas, grandes inversores que están metidos en prensa. La prensa occidental, un 78% de la prensa occidental está, digamos, dirigida por capital sionista, ¿no? Entonces, pues, es difícil, ¿no? Si tú no tienes inquietud y si tú aceptas, digamos, el mensaje oficial que te están mandando y que te están haciéndote creer, ver que es el único, el verdadero, ¿no? Pues va a tener una visión mucho más sesgada del asunto y va a creer a pie juntilla lo que te van a decir las televisiones que pertenecen, por lo general, como ya sabemos, a los gobiernos que son aliados de Estados Unidos y de Israel, que son, pues, pues los grandes males de, digamos, de a nivel social que tenemos hoy en día, con todo lo que eso implica, ¿no? Con un, pues, con un capitalismo brutal, con un una rapiña, todo lo que tocan, todo lo que tocan se fagocita, o sea, ellos lo absorben, lo hacen propio y tergiversan la información, ¿no? Entonces, pues claro, de la manera que nos podemos acercar a la otra visión, a la que no está legitimada, que es la del pueblo palestino, es mediante las redes sociales y es mediante voces independientes que están ligadas al periodismo también y que permiten que podamos, ¿no?, acceder a esa información de primera mano y que, como podemos comprobar, es brutal. O sea, todo lo que está sucediendo está siendo permitido. Y está siendo permitido y no se está haciendo ruido, digamos, en las altas esferas, que es donde se debería, ¿no? Ya estamos viendo qué desfachatez y con qué descaro nos están haciendo creer, ¿ves?, ¿no?, que están haciendo frente al terrorismo, pero no se sitúa, digamos, de ningún modo, ni se puede llegar a entender, ¿no?, desde el mensaje que nos está planteando Occidente, el por qué surge, digamos, esa insurgencia, esa resistencia y ese entrecomillado terrorismo, ¿no? Pues porque digamos, la resistencia de los diferentes grupos que están operando ahora en territorios palestinos tienen una trayectoria vital muy corta en el tiempo, ¿no? O sea, no están fundamentados desde hace 100 años ni nada de eso, ni muchísimo menos. O sea, tienen unos 40, 30 años de antigüedad, ¿no? O sea, hay que contextualizar, ¿no? Y hay que ver por qué han surgido esos grupos y por qué se están manifestando de esa manera, que es la única manera que les están dejando, digamos, pues para poder manifestar o para poder expresar esa degradación que le ha sido impuesta, ¿no?, por Israel. Los palestinos llevan sufriendo desde el año 1946, que es cuando se recibe un éxodo masivo de colonos, porque digamos, la colonización de las tierras palestinas comienza a los últimos años del siglo XIX, el sionismo comienza a surgir a finales también del siglo XIX, con toda esta cuestión del Estado-Nación, ¿no?, de todo eso, de ese surgimiento de ideologías nacionalistas, con Theodor Herzl a la cabeza, que fue el ideólogo del sionismo moderno, ¿no? Este hombre, lo que tú dices, planteaba una tierra sin pueblo para un pueblo sin tierra, ¿no? ¿Y eso qué indicaba, no? Pues eso lo que venía a ser es que se iba a desalojar una tierra que ya estaba, que era
1: poblada.
0: Claro, que estaba poblada por sus nativos. La cuestión palestina es difícil, es larga de explicar y tiene numerosas vertientes y también formas de abordarla, ¿no? Pero con lo que nos podemos quedar, lo principal es que a día de hoy, como ya podemos ver, los palestinos están siendo masacrados con la anuencia de los gobiernos occidentales. Y nadie se está manifestando en contra de ello. Ahora estamos viendo que hay algunos países de Latinoamérica, países que son pues de corte más de ideología de izquierda, ¿no? Pues que están vetando, ¿no? O están trayendo los embajadores de sus países, ya lo están retirando de las embajadas. Pero a nivel mundial se está haciendo muy poco y se está permitiendo la masacre y el dolor infinito de personas inocentes. ¿Cómo podríamos comparar esto con el caso gitano? Los gitanos llevamos padeciendo este tipo de opresión durante siglos, de diferentes formas, dependiendo del país que nos acune. En España, pues podemos ver el ejemplo de todos los pogromos que han ido surgiendo a lo largo de los siglos. Ya en el 1492, los reyes católicos empezaron a dictaminar las primeras
1: pragmáticas
0: contra los gitanos. Y a partir pues de la Edad Moderna hasta el 1749, si no recuerdo más, que fue la gran redada que la inició el Marqués de la Ensenada en el gobierno de Felipe VI. No, hoy no, Felipe VI es este, era Felipe IV. Son todos Felipe, sí, son todos un número, ¿vale? Es una institución caduca esto de la monarquía. Bueno, pues eso, o sea, los gitanos hemos sido masacrados. En muchos lugares del mundo hemos sido dispersados también.
1: Expulsados
0: de las casas.
1: Hemos sido expoliados. O sea, yo también veo, por eso es lo que yo quería visibilizar, que el pueblo gitano, en este caso español, porque nosotros tenemos que hablar del español porque vivimos en España y yo por lo menos no conozco otra cosa, tenemos esa afinidad y esa empatía con el pueblo palestino, al igual que, por ejemplo, con el pueblo saharaui también, porque tenemos un recorrido como paralelo y es curioso como en España nosotros no se nos tiene en cuenta para nada, como lo sea para las palmas o para...
0: Para el arte, ¿no? El gitano artista es muy respetado en la sociedad española, pero nada más. Nada más. O un gitano de profesión liberal, pero nada más. O sea, siendo gitano ya sabes tú que si trabajas en una empresa...
1: Eres el gitano.
0: Y como desaparezca algo, que tú por lo general no vas a tener nada que ver con eso, el primero que van a señalar es a ti. Simplemente por ser gitano. Y eso es muy fuerte de soportar durante siglos. O sea, sí, los palestinos pues tienen ahora un momento histórico muy duro, pero son personas muy resilientes, al igual que las personas gitanas. Son personas muy resilientes que saben llevar los eventos dolorosos con paciencia y se recuperan. Y se recuperan con dolor, pero salen adelante. Porque no habrás visto tú aquí, en este país que nos acoge, personas más resilientes que los gitanos.
1: No, desde luego.
0: Y más luchadoras que los gitanos, a pesar de todas las penurias y todas las miserias y todas las fatigas a las que no han sido obligados. Se nos ha obligado y se nos ha defenestrado de una manera muy fuerte a lo largo del tiempo y se nos ha deshumanizado,
1: sí,
0: y claro. se nos ha quitado credibilidad también a nuestros hechos, a nuestras palabras, por el simple hecho de ser gitano.
1: Claro. O sea, el otro día yo hablaba con un primo de lo que pasó en Donbass y me decía, es que no sé cómo es posible que a nadie le importe. Digo, primo, porque todo está muy bien orquestado y organizado. El antigitanismo es un mecanismo que está perfectamente, hay un engranaje claro y funciona de la siguiente forma. Primero nos deshumanizan desacreditándonos y creando un imaginario colectivo que, como yo siempre pongo el ejemplo del ciclo del agua, que llueve y cae a tierra y... Pues así funciona el ciclo del antigitanismo. Y cuando ya desde los poderes públicos y desde los poderes políticos se nos ha deshumanizado, entonces la sociedad pues no interviene, porque no nos ven como iguales.
0: No.
1: Y eso mismo yo lo veo que pasa aquí, porque he visto una noticia que el gobierno de Madrid ha dado no sé qué premio
0: a la medalla de honor. Ay, ra.
1: O sea, ese es el reflejo que de la sociedad española blanca, en contrapuesto con el nuestro, que tú y yo y la Ana estábamos en la manifestación de Palestina el otro día.
0: Uh-huh. Claro, nosotras podemos comprender
1: que había cuatro gatos.
0: La opresión, ¿no? que se puede ejercer contra un pueblo, porque nosotras lo hemos visto y lo hemos sentido. Una persona blanca, no voy a decir todas, porque todas no, pero gozan de ciertos privilegios que nosotros no tenemos y que se dan por sentado. Nosotros no contamos con esa ventaja, ¿no? Y nosotros tenemos que luchar con más ardid, ¿no? Todavía para conseguir, pues, hitos normales, ¿no? En una
1: cotidiano.
0: Vida... Sí, en una vida corriente, ¿no? Digamos, a nosotros pues se nos exige más y se nos mira con más detenimiento todas nuestras acciones. Eso es lo que está ocurriendo ahora con los palestinos. Nosotros podemos comprenderlo muy bien y por eso nos solidarizamos con ellos también. ¿Por qué? Porque ellos han tenido un proceso de colonización brutal y de disgregación sociocultural, de opresión. ¿Y a nosotros qué nos ha pasado? Exactamente lo mismo, más dilatado en el tiempo, a través de los siglos y con menos medios, ¿no? Porque antiguamente...
1: Sí, más sutil.
0: Claro, o sea... Se pasaba a espada o a horca, ¿no? Pero hoy en día, pues, son armas, pues, de destrucción masiva, en realidad, ¿no? O sea, están bombardeando personas inocentes. La mayoría de los gitanos de este país han sido personas inocentes. Y se les ha culpabilizado de actos que no tenían nada que ver. Entonces, pues claro, nosotros hemos sufrido como pueblo un proceso de aculturación también, se nos ha sido retirado todo lo que nos pertenecía a nosotros, que era propio, que era nuestro, que llevábamos.
1: La lengua, por ejemplo.
0: La lengua, las costumbres, en realidad.
1: La vestimenta, todo.
0: La vestimenta,
1: todo.
0: Claro, pero en el momento que tú destruyes la posibilidad de comunicación, ¿no? Tú estás vetando el uso de una lengua. Tú ya estás quitando todos los referentes culturales.
1: Sí, yo considero que ese es un rasgo identitario y de cohesión entre el propio pueblo muy grande que ha contribuido a que perdamos un poquito esa cohesión nosotros en el día de hoy.
0: Tú no has visto, prima, que todos los gitanos del mundo se pueden entender con el idioma y nosotros no entendemos a nadie.
1: Sí.
0: ¿Por qué? Porque a nosotros se nos ha matado si usábamos el idioma.
1: Sí.
0: Y eso es triste. Pero bueno, todavía pues tenemos el arrojo y el empuje de querer seguir aprendiendo el idioma por nosotros mismos.
1: La verdad es que hay un resurgimiento. Bueno, yo sé que tú lo hiciste con Marita el año pasado, ¿no? Sí. Yo lo he intentado este año, pero tengo muchas cosas en la cabeza. También tengo el teatro, que es lo que te iba a decir antes. Nosotras hoy hemos estado ensayando en el teatro, que por cierto, desde aquí vamos a utilizar esta ventana para decir que mañana la compañía de Gitana Escena representa a Lisistrata Montoya en Santa Fe a las 7 de la tarde, que la entrada es libre hasta completar el aforo. Y hoy estábamos ensayando, no puedo desvelar mucho de la obra, pero para que las compañeras se metieran en el personaje y entendieran cuál era la línea emocional, la directora decía, Coco Reyes decía eso. Es que nos encerraron, estábamos representando pues un pequeño extracto de lo que fue la prisión general de Gitanos. Uh-huh. Y decía eso, nos encerraron y yo me he quedado mirándola y digo, sí, pero no habíamos hecho nada. Y mi compañera decía, ¿cómo que no habíamos hecho nada? Digo, no habíamos hecho nada, solamente existir.
0: Solo para existir. Se ha sido sospechoso y se ha sido culpable. Como ya he dicho antes, culpable de cosas que nosotros no habíamos hecho, pero que ha recaído sobre nuestros hombros.
1: Vale, pues yo creo que con eso hemos puesto un poco en contexto a la gente y te agradezco mucho que me haya acompañado en este mi primer programa de la nueva sección de Errantes y a Laura y
2: y a Eva. Gracias.
3: Nos has también muy agradecida de que, nada, de esta nueva sección, de esta nueva ramita que crece de raíz y que es el principio de una larga temporada. Muchas gracias, Violeta, y muchas gracias, Susana, por estar hoy con nosotras.
0: Gracias a vosotras.

0: Según datos extraídos de Save the Children y del informe Know Their Names de Al Jazeera, 370 personas palestinas son asesinadas en Gaza cada día. Un niño o niña palestina es asesinada en Gaza cada 10 minutos. 3.760 niños y niñas asesinadas en Gaza en 3 semanas han superado el número anual de niños y niñas asesinadas en las zonas de conflicto del mundo desde 2019.
1: Estos son algunos de los datos a día de hoy, 4 de noviembre, cuando estamos grabando este programa, y que reflejan la brutalidad que está sufriendo la población palestina en Gaza. Y escuchamos la voz de Olga Arias, esa voz que nos suena en De Raíz hablándonos de libros, pero que en esta ocasión viene a hablarnos de Palestina, porque Olga estuvo allí, bueno, está varias veces, y en el verano de 2016 grabó un documental. El documental se llama Jalas y trata sobre la realidad de tres niñas palestinas que residen en tres zonas diferentes y con tres contextos diferentes, ¿no? Una vive en Jerusalén, otra vive en el campo de personas refugiadas de Deisha en Belén, y otra vive en Haifa, que está en Palestina histórica, en lo que se conoce como Israel a día de hoy. El documental se presentó en la Mostra de Cine de Valencia en octubre del 2019 y está en abierto desde el lunes 16 de octubre de este año en las plataformas de Vimeo y YouTube. Y hola, Olga, bienvenida a De Raíz.
0: Hola, ¿qué tal?
1: Pues agradecida de escucharte, o sea, aunque sea por una razón como esta, pero bueno, agradecida de que te haya acercado a los micros de Raíz para hablar de infancia y adolescencia en Palestina, porque bueno, como escuchábamos antes, los datos sobre menores son una puñetera pasada, vamos, increíble.
0: Son desgarradores, sí.
1: Y bueno, por dar un poco de contexto, Olga ha trabajado mucho con infancia y con adolescencia y bueno, siempre ha estado vinculada a movimientos sociales, así que suponemos que de todo esto surge la idea de contar desde la mirada de niñas, ¿no?, en lo que está pasando en Palestina. Cuéntanos un poco sobre el docu.
0: Bueno, yo viajé a Palestina por primera vez en agosto de 2015 y estuve un poquito más de un mes. Y la verdad que tuve la oportunidad de conocer y participar con una asociación que se llama IBDA, que está en el campo de refugiados de Deisha, en Belén, y que trabaja con niñas y niños del campo de refugiados, ¿no? Y la última semana pues realizaron una actividad en la que me propusieron participar y colaborar, que era un mini campamento que realizaban de 3 días con algunas de las niñas y niños de Deisha y otras niñas y niños palestinos de otros contextos, ¿no?, de Jerusalén o de la Palestina histórica, ¿no?, lo que se conoce con el nombre de Israel. Me pareció una experiencia chulísima, la verdad, porque lo que vi allí, lo que se veía allí, era que a pesar de las diferencias de estos tres contextos y estos tres contextos donde venían los niños y las niñas, pues tenían algo muy fuerte en común, que era el sentimiento de identidad palestina, ¿no? Eso me pareció impresionante, ¿no? Y además es que las niñas y los niños lo notaban, ¿no? Al principio se notaban mucho las diferencias, pero luego en realidad llegaban a eso en común, ¿no?, que todas y todos eran palestinos. En la asociación, la verdad que conecté muchísimo con una niña que se llama Bará, que es una de las protagonistas del documental y con la que a día de hoy tengo bastante relación, y bueno, con toda su familia, ¿no? Y uno de los últimos días antes de volverme, y con ese sentimiento de impotencia y rabia y frustración, ¿no?, por ver y ser observadora directa de la situación que vive la población palestina, me acuerdo una conversación con la madre de Bará preguntándoles que cómo podía ayudarles, ¿no? Y la verdad que su respuesta fue muy clara y contundente y me dijo: cuando vayas a tu país, cuenta lo que has visto. Empecé a darle vueltas y surgió la idea del documental, y esta es la frase con la que empieza el documental, ¿no? La población palestina te pide que cuentes lo que veas, ¿no? No te pide que estés de su parte ni nada, sino que cuentes lo que tú estás viendo. El docu, como dices, lo estrenamos en octubre de 2019 en la Mostra de Cine Mediterráneo en Valencia, Y bueno, luego se presentó en varios festivales y ya hacía unos meses pues teníamos rondando por la cabeza la idea de ponerlo en abierto y pues decidimos hacerlo la fecha que tú decías, Laura, el 16 de octubre.
1: Nos contabas que una de las cosas que querías mostrar en el documental era precisamente como esas diferentes realidades, ¿no? Que tienen punto en común, pero que son un poco como consecuencia de la no continuidad del territorio palestino, ¿no? Y precisamente una de esas partes o de esos contextos, ¿no? Es la Franja de Gaza y es la única zona que no aparece en el documental, ¿no?
0: Sí, si bien es verdad que desde el principio pensamos en la idea de que saliera una niña o un niño gazatí, de hecho yo he estado en Palestina 4 veces y alguna intenté también entrar en Gaza, ¿no? Porque quería también conocer Gaza, pero la idea se nos fue rápidamente de nuestras cabezas porque para entrar en Gaza necesitábamos de un permiso especial y a pesar de que venía también una periodista con nosotros no nos lo iban a dar, ¿no? Recordemos que Israel bloquea la Franja de Gaza desde 2008. Un bloqueo que no solo es que impida el intercambio y la entrada de productos y servicios, ¿no? Sino que también impide la libertad para salir o entrar de Gaza, ¿no? O incluso para recibir tratamiento médico esencial. Es decir, a nosotras no nos iban a permitir la entrada, ¿no? Tienes que ir con unos permisos súper especiales y súper controlados. Así que nos fue imposible contar con un niño o una niña gazatí.
1: Y bueno, nos decía un poco que la motivación para hacer el documental salía como de esa impotencia, de esa motivación, de esas ganas de contar lo que allí pasaba, pero bueno, exactamente, ¿qué es lo que queríais contar en el documental?
0: Bueno, pues un poco la idea vino de la experiencia que tuve con este mini campamento, ¿no? Y a mí esto me enseñó que la situación palestina es muy heterogénea y muy cambiante, ¿no? Que hay que conocer todas las realidades para poder contextualizar y entender qué es lo que ocurre allí, ¿no? La situación de la población palestina difiere muchísimo de un contexto a otro y eso es un poco lo que quería mostrar en el documental. Y digo heterogénea porque no es lo mismo, por ejemplo, vivir en Jerusalén, donde la población reside y convive con colonos e israelíes, ¿no? O los campos de refugiados en Cisjordania, donde viven hacinados generaciones de palestinos y palestinas, donde no hay espacios ni para jugar, como señala Evara en el documental, ¿no? O Gaza, por ejemplo, también, que aunque no saliera, sí que, como digo, sufre un bloqueo 2008 y continuos bombardeos por parte de Israel, o por ejemplo algún otro pueblo en Cisjordania, donde también residen con colonos, ¿no? Viven colonos al lado con total impunidad, que campan a sus anchas, ocupan tierras y van armados, ¿no? O por ejemplo los campos de refugiados palestinos en Siria, Líbano o Jordania, o incluso una persona palestina en Occidente, ¿no? Hay muchos contextos, hay muchas diferentes realidades, por eso yo me quedé con que la situación es heterogénea, pero que nos gustaba la idea de demostrarlo, ¿no? Por eso cogimos pues tres realidades y tres situaciones diferentes. Hay muchas diferencias, pero como ya dije al principio, te comenté al principio, es el denominador común con todas ellas, es que es ese sentimiento de identidad palestina, ¿no? Que para mí es admirable y que cada persona palestina que conozcas lo lleva en sus genes y te lo va a transmitir, ¿no? Es un sentimiento para mí identitario muy potente y muy bonito. Por otro lado, también el que diga cambiante me parece una también de las principales características de Palestina, ¿no? Porque digamos que es un contexto territorial que tiene una nula continuidad territorial, ¿no? La política expansionista que fomenta o que lleva a cabo Israel está haciendo cada vez más pequeño y fraccionado el territorio palestino. Si bueno, todo el mundo tenemos en mente los mapas, ¿no? Estos que puedes encontrar en cualquier buscador cuando pones la situación de Palestina, ¿no? En los que se refleja que desde 1948, cuando se proclama el Estado de Israel y cómo el territorio que la ONU concedió a la población palestina va haciéndose cada vez más pequeño y fragmentado, ¿no? Es un territorio que además está separado por muros, donde Israel impone un sistema de opresión y dominación en todas las zonas bajo su control, ¿no? En Palestina histórica o lo que es Cisjordania. La población palestina vive una continua fragmentación, segregación, discriminación y privación. Vive en un sistema de apartheid y quien no lo quiera ver es que está ciega, ¿no? No, no, Lo que quiere Israel es que la población palestina no sea una mayoría demográfica, y eso es lo que está haciendo desde 1948, ¿no? Y lo que se está mostrando ahora mismo en Gaza, ¿no? Están ocupando las tierras, asesinando a personas civiles y destruyendo totalmente las estructuras. Y hablo de escuelas y hospitales, ¿no? Las estructuras de las ciudades. Están, por ejemplo, en Gaza, están desplazando a la población al sur. Y desde mi punto de vista, pues ahí están aplicando también su política expansionista y arrolladora, ¿no? Porque pienso que su objetivo principal es ocupar Gaza. No sé si me he ido un poco de la pregunta, pero bueno, es lo que verdaderamente queríamos mostrar en el documental, ¿no? La heterogeneidad de la población palestina según el enclave o territorio donde vivan y ese sentimiento identitario tan potente que tienen todas ellas, da igual donde residan, ¿no?
1: Sí, además, bueno, una de las cosas que a mí me ha impresionado también viendo el documental era como ver niñas tan jóvenes, ¿no? Con un discurso tan claro, tan contundente, con un... La verdad que a mí eso me ha llegado mogollón. Y bueno,
0: sí, sí. Pero ya no solo a ti, porque, por ejemplo, cuando presentamos el documental es una de las cosas que más llama la atención, ¿no? A mí, claro, yo como ya las conozco las tres mucho, tampoco me asombraba, pero sí que es verdad que la primera vez que conocí a Bará, que era de aquella tenía 11 años, ¿no? Una niña de 11 años, con un discurso político, con un relato tan potente, tan contundente, además, no tan claro, te lo transmite con tanta claridad. Que es increíble, ¿no? No sé si yo trabajo con niños y niñas, con adolescentes, y creo que ese discurso, un discurso histórico, ¿no? De la situación que hemos vivido, por ejemplo, aquí en España, con una dictadura, no lo tiene nadie, ¿no? Con esas edades.
1: Totalmente, sí, además, bueno, como, claro, yo creo que he hecho la misma, o sea, haces como ese paralelismo, ¿no? Te pones a pensar en gente de esas edades que conoces aquí y dices, joder, qué diferencia, por favor, ¿no? Como, sí. Claro, lo que da eso vivir en una zona donde es tu día a día, me imagino, ¿no? Y bueno, hablaba un poco de esa intención de Israel, de, o sea, o ese plan de Israel con respecto a la densidad demográfica, ¿no?, del pueblo palestino. ¿Crees que está relacionado? Porque es verdad que las cifras de niños y niñas asesinados son increíbles, o sea, es una puñetera pasada. ¿Crees que está como relacionado, ¿no?, esa intención de exterminar de alguna manera al pueblo palestino con esos datos que manejamos de niños y niñas asesinados?
0: Bueno, según pues es mi opinión personal, ¿no? Y también, bueno, un poco conociendo el contexto, sobre todo de Cisjordania, pero Israel es que tiene una política expansionista y de colonización y se va viendo, como digo, en los mapas, ¿no? Cómo se va disminuyendo el territorio palestino. Y pienso que claro, es el objetivo de Israel, ¿no? O sea, el quedarse con todo ese territorio palestino y expulsar a la población palestina de allí. Y en Gaza creo que lo estamos viendo, ¿no? Yo no voy a entrar ni voy a hablar sobre los ataques de Hamás del 7 de octubre, ¿no? Porque me parece que justificar el asesinato de, a día de hoy, más de 9.000 personas palestinas, entre ellas, como tú dices, datos desgarradores, 3.760 niñas y niños palestinos, 3.760, ¿no? Con el derecho, y justificarlo con el derecho a defenderse de Israel, o sea, me parece irresponsable y sobre todo descontextualizado, ¿no? Porque para mí el punto de partida de esta situación no es ese. El punto de partida podría ser el año 1948, cuando se proclama el Estado de Israel y se expulsa a miles de palestinos y palestinas de sus casas, ¿no? Entonces, por eso creo que esa política expansionista sigue y ha sido una excusa, ¿no?, para que ellos estén haciendo lo que hacen, ¿no? De hecho, además, es muy significativo que estén llamando a la población a que vaya al sur, a la frontera de Israel con Egipto, ¿no? O sea, las cifras no las he podido comprobar de personas desplazadas, pero creo que rondaban casi el millón ahora mismo en Gaza, ¿no? Eso son cifras brutales, ¿no? Entonces, ¿qué va a pasar con Gaza, ¿no? Pues lo que yo creo que es que se va a ocupar totalmente ese territorio y las palestinas y palestinos van a ser expulsados, ¿no? Pienso que es importante contextualizar nuestros relatos, ¿no? Señalar el punto de partida de esta situación el 7 de octubre con los ataques de Hamás, ¿no? porque esto está sirviendo como un hecho desencadenante para la eliminación de la población palestina en la franja, ¿no? Y la ocupación por parte de Israel de este territorio. Para mí, de verdad, escuchar que Israel tiene derecho a defenderse implica negar derechos fundamentales a la población palestina, ¿no? Y legitimar el asesinato de civiles y de estos niños y niñas, ¿no? En estos 75 años, Israel ha cometido crímenes de guerra, transgredido el derecho internacional y vulnerado derechos humanos bajo la mirada y la inoperatividad de la comunidad internacional, ¿no? Porque lo que está ocurriendo en Gaza ahora mismo no es un hecho aislado, sino es una ocupación de 75 años, porque anterior al 7 de octubre, ¿no? con los atentados de Hamas, Israel bombardeó Gaza en repetidas ocasiones, ¿no? La última, o sea, yo recuerdo en 2014, porque justo fue el año anterior a mi primer viaje a Palestina, Israel asesinó a más de 2.000 personas civiles gazatíes, ¿no? Y entre ellas 500 niños y niñas. Pero ahí nadie aludió al derecho a defenderse de la población palestina, ¿no? Israel no fue sancionado. Los colonos siguen ocupando tierras ilegalmente en Cisjordania, van armados, detiene a niños y niñas y se les juzga en tribunales militares. La población refugiada vive hacinada, sin poder volver a sus casas, y aún así ahora se reclama y justifica el derecho a defenderse de Israel, ¿no? Me parece un mensaje totalmente confuso e irresponsable, ¿no?
1: Además de, hablaba ahora mismo de las detenciones, ¿no? Y es verdad que claro, se habla, bueno, de, o sea, cuando hablamos del tema de los rehenes y toda esta historia, ¿no? Uh-huh. ¿Cuántos rehenes tiene Israel y cuántos niñas y niños entre esos rehenes? Porque Israel, o sea, tiene medidas, lleva años aplicando medidas como el tema de las detenciones administrativas, ¿no? Sin uh-huh. ningún control, ¿no? Que son medidas a las que están sujetos y sujetas a estas niñas también, ¿no? Que es que eso también es increíble, ¿no? Lo que tú decías, niñas pequeñas uh-huh. delante de tribunales militares.
0: A mí, bueno, el tercer viaje que hice a Palestina, estuve en Ramala, que es una ciudad preciosa. Hay una asociación de presos, bueno, que trabaja con los presos y las presas palestinos y que se llama Adamir. Y bueno, estuve con ellos 3 días y fue ahí sobre todo donde conocí lo que era la detención administrativa. Me parece una práctica brutal, o sea, me parece bueno, que vulnera ya todos los derechos de humanos, ¿no? Porque la detención administrativa, como tú dices, es una práctica a la que Israel recurre para detener a la población palestina, ¿no? Y es una práctica legal allí, ¿no? Y muy criticada, desde luego, por organizaciones de derechos humanos, porque esta práctica permite encarcelar a personas casi indefinidamente sin abrir un juicio ni presentar cargos formales, ¿no? Ni tampoco se le da acceso a las pruebas en su contra. Según esta asociación, me decían, ¿no? Esto. Israel detiene aproximadamente entre 500 y 700 menores palestinos al año, estamos hablando, ¿no? Algunos incluso menores de 12 años. Menores de 12 años, o sea, esto aquí es impensable, ¿no? Todas las niñas y niños palestinos, además detenidos, son juzgados en tribunales militares y tienen, bueno, una tasa de condena cercana al 100%. Y como sigo diciendo, ¿no? Que además en el documental también se refleja y en algunas entrevistas que he hecho, ¿no? Para mí los datos existen porque están y se pueden comprobar, pero la inoperatividad de los organismos internacionales para que Israel cumpla con la legalidad es inconcebible, ¿no? O sea, Israel vulnera los derechos internacionales, los derechos de los niños y niñas, ¿no? Pero parece que el mundo ha olvidado a estas niñas y niños palestinos, ¿no? A mí la práctica de la detención administrativa, bueno, me parece espeluznante, ¿no? Me parece terrible.
1: Sí, además porque son prácticas que se dan como en no en momentos, digamos, de tensión extrema, sino son prácticas habituales en el día a día, ¿no? Que es como lo que sorprende, lo que estás hablando, ¿no? Como, o sea, que son prácticas que no deberían de existir jamás, ¿no? Pero que encima sean como lo cotidiano, es verdad que escuece mucho más, ¿no?
0: A ver, en el documental sí que hay uno de los subtítulos a los que hacemos alusión a esto, ¿no? Las detenciones que se realizan. Es decir, estamos hablando, el documental se rodó en 2016. Esto no tiene que ver con lo que está pasando ahora mismo en Gaza. Esto es una uh-huh. práctica, una rutina de Israel, uh-huh. ¿no? Es una práctica que realiza continuamente. Estos son datos de los 500 y 700 menos palestinos detenidos, son datos de hace ya algunos años.
1: Y bueno, como persona que está vinculada, digamos, a organizaciones que trabajan sobre el terreno en Palestina y bueno, y a personas que viven allí, no sé, ¿qué se te ocurre o qué o en este entorno del que hablamos, qué soluciones o qué salidas se le ve a esta situación?
0: Bueno, la verdad que los datos para mí son desgarradores, ¿no? Yo todos los días leo las noticias, es verdad que leo algunos medios diferentes como Al Jazeera o, por ejemplo, de Friends for Children International de Palestina, que sí que pues es gente que está en el terreno, ¿no? Mantengo contacto con Baral y su familia y con otra persona muy, muy cercana que vive en Belén. Derechos, por ejemplo, Bara me comentaba el domingo pasado que hablé con ella, ¿no? Como derechos tan fundamentales como el derecho a la educación se está vulnerando, ¿no? Por las escuelas y las universidades están cerradas en Cisjordania ahora mismo, ¿no? Porque estamos hablando de Gaza y la mirada la tenemos en Gaza, obviamente, pero también está pasando algo en Cisjordania, ¿no? También está pasando con los palestinos y palestinas que viven en Israel, ¿no? En la Palestina histórica. Bara, por ejemplo, está estudiando desde su casa, está estudiando el último curso de enfermería, pero no puede desplazarse hasta Hebrón, donde está su universidad, que igual está a 20 minutos de donde ella reside, pero todos los enclaves importantes de Cisjordania están totalmente cerrados, están bloqueados, están confinados en sus casas, ¿no? Muchas tiendas me cuenta que están cerradas por miedo a salir de sus casas, ¿no? Ellos no pueden salir de Belén, por ejemplo, está todo militarizado. Y luego, por ejemplo, la otra persona con la que mantengo bastante comunicación está viviendo en Beit Shahur, que es un pueblo que está cerca de Belén, que está cerca de donde residen colonos. Dice que el número de colonos ha aumentado significativamente, que campan a sus anchas, armados y con total impunidad. Se han multiplicado los ataques de soldados y colonos en Cisjordania. Más de 140 personas palestinas han sido asesinadas en Cisjordania desde el 7 de octubre. 36 de ellas son niños y niñas que han sido asesinados y 1.550 arrestadas, ¿no? O sea, estamos hablando de 1.550 personas arrestadas en Cisjordania. No solo está pasando en Gaza, ¿no? Que los números son devastadores, sino que en Cisjordania también están asesinando y deteniendo a la población palestina, ¿no? Me pregunto muchas veces dónde se detendrá la cifra y me pregunto, ¿no? ¿Qué soluciones, como tú dices, ¿no? Creo que desde aquí, desde Occidente, creo que tenemos que seguir saliendo a las calles, tiene que haber una presión social, ¿no? Tenemos que reclamar el fin del bombardeo, el fin del bloqueo, el fin de la ocupación y sobre todo el reconocimiento de un Estado palestino, ¿no? Tenemos que instar a nuestros gobiernos a que sancione a Israel, ¿no? ¿Por qué no hay una sanción a Israel si está cometiendo crímenes de guerra, está vulnerando los derechos internacionales, se ha sancionado a Irak, se ha sancionado a Rusia, pero a Israel nadie le sanciona, ¿no? Como señala Olga Rodríguez, a la que en un artículo del jueves, creo, en el diario.es, ¿no? Dice, la masacre en Gaza condiciona las relaciones internacionales presentes y futuras. Está marcando el paso del futuro orden internacional. Nada volverá a ser igual. O se construye para reforzar los derechos y la ley internacional o abismo. Y coincido totalmente con ella. Necesitamos reforzar las leyes internacionales, que estén para cumplirlas y si no se cumplen, que se actúe, pero que no nos quedemos sentados viendo cómo se está cometiendo un genocidio, ¿no? La inoperatividad de los gobiernos internacionales para mí es preocupante.
1: Pues la verdad es que coincido totalmente contigo en esta reflexión y recomiendo también ese artículo de Olga Rodríguez, la verdad, súper interesante. Y
0: bueno. Luego, además, perdona que te interrumpa, pero hablando justamente de Olga Rodríguez, ¿no? Me parece muy relevante también y significativo lo que está pasando, por ejemplo, con las personas periodistas, ¿no? Que desde el 7 de octubre desde el inicio de esto que está pasando en Gaza, las autoridades israelíes han negado la entrada a la prensa extranjera a la franja, ¿no? Por lo que solamente los periodistas que se han quedado atrapados en Gaza, las periodistas gazatíes, solo pueden contarnos lo que está pasando, ¿no? Son los únicos testigos de lo que ocurre, ¿no? Y ya llevamos 33 periodistas muertos. Es que me parece un dato muy significativo, ¿no? Bueno, aparte de que los periodistas israelíes tienen prohibido entrar por ley en Gaza desde 2006. Es decir, que su información sobre lo que ocurre allí proviene solamente del ejército del gobierno, ¿no? Y esto se acepta como si fueran hechos incuestionables. Entonces, pienso que bueno, la prohibición de entrar a un contexto de guerra ahora mismo, ¿no? Y de bombardeo, a mí me parece súper significativo, ¿no? Que los periodistas internacionales solamente puedan contar lo que está pasando desde el lado israelí de la frontera, ¿no?
1: Totalmente. De hecho, yo creo que una de las principales estrategias del gobierno israelí ahora mismo es el control del relato, el control del discurso. Uh-huh. Y es verdad que creo que ahí, bueno,
0: totalmente.
1: Si podemos hacer algo por contrarrestar, creo que es súper útil, porque, bueno, es verdad, lo lleva haciendo desde hace un montón de tiempo, ¿no? Como que es como un continuo lo de periodistas desacreditados, periodistas que incluso acaban despedidos de sus trabajos. O sea, periodistas, estamos hablando de medios mayoritarios. O sea, sí, imagínate sí. Ya lo que puede ser periodistas de medios como autónomos o más descentralizados, ¿no? O sea.
0: Sí, luego, bueno, hablamos de los periodistas, ¿no? Que menos mal que hay periodistas gazatís que están allí y están comentando, ¿no? Lo que está pasando y están, pues, compartiendo con el mundo todo lo que está pasando, pero se está jugando su vida, ¿no? Pero también, por ejemplo, me parece como dato significativo el asesinato de por parte de Israel a más de 50 personas de la UNRWA. No nos olvidemos que la UNRWA es la Agencia de Naciones Unidas para las Personas Refugiadas Palestinas, ¿no? O sea, son trabajadores y trabajadoras de Naciones Unidas, ¿no? Y la comunidad internacional o nuestros gobiernos permanecen en silencio, ¿no? A mí me parece inédito lo que está pasando. Es de una permisividad irrazonable. O sea, se han asesinado 50 personas de Naciones Unidas.
1: Totalmente. Pues bueno, Olga, encantadísima de escucharte y esperamos que la próxima vez que hablemos no sea por una razón así, podamos volver a hablar de libros, que es lo que nos gusta.
0: Sí, de todos modos, mira, voy a aprovechar para recomendaros un libro de justamente que contextualiza mucho y que habla mucho, es el libro de Olga Rodríguez, además, que se llama Yo muero hoy, las revueltas en el mundo árabe. Es un libro muy chulo que recomiendo, y luego tiene otro que se llama El hombre mojado no teme a la lluvia, voces de Oriente Medio. Así que aprovecho también esta entrevista para recomendaros dos libros de esta mujer, que hay que seguirla porque tiene una visión y una mirada muy potente y de sobre todo de lo que está pasando ahora mismo en Palestina.
1: Pues con estas recomendaciones y con deseos de que la situación cambie mejor para toda la población palestina, nos despedimos de ti, Olga.
0: Muchísimas gracias.
1: Un abrazo,
0: chicas.
1: Grande.
0: Un abrazo.
1: Y hasta aquí el programa de hoy. Esperamos que este programa sirva, aunque sea un poquito, para crear conciencia sobre la masacre que está viviendo el pueblo palestino. Y os agradecemos muchísimo a las que estáis al otro lado. Mandamos un abrazo enorme a las que lo queráis.
2: 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Mandamos un abrazo enorme a la gente de Radio Almaina,
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2: Pues nada, ya estaría, ya hemos comenzado esta temporada, así que nos escuchamos como siempre dentro de 15 días. Un abrazo fuerte.
3: Un abrazo.

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Los partidos políticos pueden parar esta injusticia. 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Paremos la ampliación del MACBA. Lucharemos en los tribunales y en la calle.

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La Libre es una librería asociativa y centro social autogestionado emblemático de Santander que lleva ya 25 años realizando todo tipo de actividades y siendo un lugar de encuentro de colectivos y de gestación de colectivos. Se ha planteado la necesidad de tener que comprar su local porque la propiedad la ponía en venta y encontrar un nuevo local con unas condiciones adecuadas dada la situación del mercado inmobiliario actual en Santander, con un empuje brutal de los pisos turísticos, era prácticamente imposible. Y con el apoyo de su comunidad, sobre todo, ha hecho que la asamblea que gestiona el espacio se haya decidido comprar. Pero claro, la operación son 140.000 euros y para esto se necesita el apoyo de mucha gente. Ha habido donaciones y para cubrir una primera parte y tres personas que han adelantado el dinero y a las que ahora hay que devolvérselo. Y para poder hacerlo y que todo el mundo pueda participar en el sostenimiento de La Libre, se ha abierto una campaña de micromecenazgo en la página migranodearenda.org en la que se puede buscar La Libre se queda. Y pues lo que se busca es completar los 100.000 euros que faltan para poder hacer la compra. O sea, para poder devolver el dinero de la compra. Así que animamos a todo el mundo a que participe y ayude a sostener este espacio que es tan importante para la vida cultural y la vida social en Santander.

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1: Venga, vamos aquí. Con la... ¿Me escucháis? ¿Me escucháis? 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Con la superioridad moral y el elitismo que nos caracteriza a los punkis del mundo, queda totalmente prohibido tener actitudes de mierda en esta semana bruta como llevar chándal de Adidas.

0: compañeras. Estamos aquí literalmente para dar un homenaje al señor Juan, que está con nosotros. Y luego, la semana abrupta, que se llama Abrupta que Nunca. Hay que estar con ellos. Lo único que pido es que se divierta mucho y que no gusta mucho. Sobre todo si hay como necesidad que me necesita el punto. El y acelerarlo ya todo a disfrutar.
1: Bueno, muchas gracias. Un aplauso para el Tito, que el Tito aquí donde lo veis es una leyenda. Es el... es un arzobispo de la catedral del punk más grande de España, que era el Berlín. ¡Vuelve Berlín! Bueno, yo solo quería decir brevemente unas palabras, tres palabras muy breves, que es la semana bruta, abrupta, que hemos montado, solo por tres razones, por tres palabras principales. La primera es por continuidad, por querer hacer continuar viva la llama de lo que ya se empezó hace muchos años, de lo que otra gente hizo hace más de 20 años, como fue la Semana Bruta. La segunda es por memoria, por los que aportaron, por los que hicieron su granito de arena, por los que montaron grupos y por los que lamentablemente no están aquí, como recientemente nuestro amigo Juanjo. Y por último, pues por diversión, coño, que esto está muy bien, y nos divertimos bien. Así que, oye, amigos, vecinos, a seguir así de guapos y a divertirse.
2: Bueno, sin más, que participó muy activamente en la zona de la original y esto va a poder. 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

0: Venga, bienvenidas, bienvenidos a Lenguaje Abierto, el programa que se emite desde Radio Naranja en el 102.1 de la FM zaragozana desde San José. Y saludamos también a toda la gente que nos pueda estar escuchando desde otras radios libres como Radio Almaina de Granada, Contrabanda FM de Barcelona, de aquí también del barrio Siéntelo con Oído y del Alto Aragón, Radio Espíritu Trompa. Nos podéis escuchar en radionaranja.es y en las páginas web y demás plataformas de podcast de las radios que hemos comentado. Hoy tenemos un especial, es el último programa de la novena temporada. El año que viene cumplimos 10 años y si podemos intentaremos hacer alguna movida. Y nada, Pablo, al final tenemos aquí dos invitados con camisa de motivos que se no sabía que iban a venir, hasta ya os he dado señal, ya podéis hablar. Y nada, estamos aquí dentro de este programa, estamos en directo y es parte de la programación de la semana abrupta.
1: Sí, como comentamos, que fue la semana pasada, ¿no? Lo dijimos que íbamos a hacer un especial de...
0: Estuvimos también en directo.
1: De la semana abrupta y que eso, que ya han pasado 2 días. Y lo que hemos escuchado, se oía bastante mal porque estaba recogido con un teléfono ahí sobre la marcha, fue, bueno, lo que fue el inicio, el arranque de la semana abrupta en la sala Z, con el concierto de Crago al Caos y antes de que empezase Miseria y Liposomas, y que hemos escuchado al Tito, no se ha entendido mucho lo que nos estaba comentando.
0: Bueno, antes tampoco se lo entendía mucho, ¿no?
1: luego ha hablado Vini de Guiñete de Contacto, pues eso que nos comentaba cuáles eran para él los 3 principales motivos por lo que le importa el tema este de la semana abrupta, y al final acaba yo creo que no me he oído nada de lo que dije en aquel momento por el tema de los micros, no lo sé, la verdad es que no sé por qué.
0: Bueno, da igual, se palpaba un poco el ambiente, ¿no?
1: Bueno, eso, era para ver un poco, empezamos el sábado y bueno, la verdad es que muy buena acogida. Entraron más de 100 personas en la sala Z y la verdad es que bien, un ambiente así muy majo. A mí me llamó mucho la atención que muchísima gente joven. Yo eché de menos a muchos puretas, pero bueno, luego pasaremos lista a todos los que no vinieron y esperemos que lo retomen en lo que queda de la semana, que todavía quedan muchas actividades por delante. Y estuvo, la verdad es que estuvo muy bien. Y luego estuvimos en el Preachers un ratillo. Y luego ya al día siguiente, ayer, ¿no? Ayer domingo, joder, una pasada, un llenazo total, sold out. La verdad es que pocas veces la sala es pequeña, pero bueno.
0: Un domingo, grupos locales en la Crides.
1: Decir que se hizo un sold out, que hubo gente que se tuvo que quedar fuera, con malas trazas y con asco puto. Y la verdad es que un pedazo concierto, la Creedence además suena muy bien.
0: Previo Bermú en el Potoka.
1: Previo Bermú en el Potoka y de ahí al tardeo en la Creedence. Y como digo, muy bien, llenazo total, muchísima, pero muchísima gente joven, que, joder, es la parte buena, ¿no?, que estamos viendo de lo que va arrancando la semana, que hay nuevas generaciones y con ganas de seguir haciendo cosas por delante, ¿no?
0: Sí, está guay, y además eso, que se ha podido hacer ahora esto, y si no se hubiera hecho, pues la gente, nosotros nos hubiéramos ido desconectando ya y no hubieran conocido igual, ¿no?
1: Y además que tiene, digamos, también su mérito porque, joder, estamos de resacas, ¿no?, de, como quien dice, de la Semana Cultural de la Magdalena, y también que hubo el aniversario también del que hicieron ahí en la calle, el con venganza, secuestro.
0: Ah, sí, hubo. Bueno, es que hubo el sábado.
1: De la revuelta.
0: El sábado anterior tocaron Inquina, Secuestro y Venganza, que ya lo dijimos.
1: Sí.
0: Y Necesidad de Luchar, claro. Como no, será el 25 aniversario de la revuelta. Y que por cierto, han sacado un libro que creo que lo dijimos también.
1: Bueno,
0: ya.
1: Además creo que lo comentamos.
0: Bastante guapo, ¿no? Sí, creo que sí.
1: Sí.
0: Y luego el martes tocaron los Casualties.
1: Eso es también, verdad, los martes, que también el martes salen los Casualties también.
0: Y eso, bueno, es que hay un mogollón de cosas siempre. Entonces eso, que venimos aquí ya apretando el calor, que la gente se empieza a ir de vacaciones, que se van vaciando las ciudades y aún así pues eso, a tope.
1: Y además, joder, con el calor que ha hecho, tío, que ha sido duro, ¿eh? Ha sido
0: sí,
1: duro.
0: Sí, sí, menos mal que ha perdonado un poco ahora. Esta semana va a perdonar un poco y este fin de semana ya bajó un poco. Aquí estamos, como todos los lunes, que elegimos este día además porque es el día que es el día de descanso semanal de los hosteleros.
1: Sí.
0: Así no nos podemos perder nada.
1: Y bueno, comentar,
0: y hacer nada.
1: Comentar que lo hemos estado comentando durante todas las publicaciones y sobre todo en los dos conciertos, pues que esta semana abrupta, que bueno, todo el mundo sabe que es como una continuación de la semana abrupta que se hacía 20 años atrás, pues se ha querido hacer un homenaje a Juanjo, y Juanjo está muy presente en todas las actividades que estamos realizando.
0: Sí, la verdad que era una persona bastante querida, ¿no? Nosotros sí. ¿Qué vamos a decir? Pero sí que... Sí, sí.
1: Pues sí. Venga, entonces tenemos hoy un especial de la semana. Vamos a dar nosotros poco la chapa porque ya hay mucha gente que colabora con nosotros que va a dar la chapa por nosotros.
0: Eso es. Ya es que, bueno, aquí los invitados, bueno, invitada, invitado, pero que no sé si vamos a hablar mucho porque tenemos aquí un montón de testimonios de gente, ¿no? Para...
1: Pero aquí...
0: Pero puedes interrumpir, aquí, ¿eh?
2: Algo diremos.
1: Algo aquí... La pregonera fracasada.
0: A ver, no te, tú eres la ver.
2: Pregonera mesonera, sabe muy bien.
1: Bueno, como no hizo inicios, hará el pregón de fin de fiestas. Venga, poniendo algo de... he querido traer música tanto de los grupos que van a participar como de grupos que han participado en las distintas semanas brutas de pues eso, de hace 20 años. Vale, entonces si quieres vamos poniendo algo de musiquilla y vamos escuchando testimonios de la gente que ha querido saludar al programa y a la semana.
0: Venga, empezamos con Miseria y Compañía, después...
1: Esta canción, ya le dije al mugre, esta canción faltó.
0: Ah, que no la tocaron.
1: No la tocaron.
0: Venga, pues la escuchamos.
1: Entonces, ya que no la pusieron, la ponemos aquí.

¿Qué pasa, familia? Aquí Juanjo de Crago al Caos. Quiero mandar saludos en dos partes. La primera, por parte de Crago al Caos, hablo en nombre de los miembros del grupo para deciros que ha sido todo un honor poder dar este pistoletazo de salida a la Semana Abrupta. Fue una pasada, todos los que vinisteis a vernos llenasteis la Zeta, daros las gracias, nos sentimos como en casa a pesar de ser de más de 100 kilómetros y vamos, es un orgullo poder decir que hemos inaugurado esta Semana Abrupta 2026. Y ya la segunda parte es a título personal, ya como Juanjo, decir que está siendo, vamos, un placer poder participar tan activamente y ser un organizador de la Semana Abrupta junto a este grupo maravilloso de personas que creo que estamos haciendo algo que es digno de recordar y estamos volviendo a juntar en Zaragoza todo lo bueno, volviendo a recordar ese Zaragoza punk de los años 90 y sobre todo, vamos a decir que esta Semana Abrupta está siendo especial porque es un homenaje a Juanjo que vamos, como todos sabéis, es una referencia en el punk de Zaragoza y una referencia en esas semanas brutas de los años 90. Así que sin más, deciros que apoyéis la escena local, que apoyéis la Semana Abrupta y que sigáis así.

Buenos días, buenas noches, buenas tardes, decadentes. Nos dijo el Pablo que enviásemos un saludico desde Novedades Decadentes a la Semana Bruta y un poco de chapa comentando con las cosas viejunis de las Semanas Brutas, que tampoco son tan viejunas. Y recordando un poco, pues antes de las Semanas Brutas se hizo durante unos pocos años las fiestas de los locales de la Cartuja Rock and Roll, que era donde ensayaban un montón de grupos del rollo y afines, los locales del señor Barato, entre los años 92 y 95 así. Lo del señor Barato, los Cazadores y los Faraones, para otra aventura. Y bueno, que más o menos era pues también para estas fechas de por la Guerra San Juan, y era una fiesta autogestionada, por decir algo, porque no había una organización como tal, sino que se hacía ante la peña en los locales y se tocaba en el exterior. Un poco todo lo que se movía allí, desde los combines a los heavies, a los que casi se hacían famosos, los punkies, ya que sé, Motofiera, Chicharrica, Familia Manson, Proyecto Terror, La Iguana, peña local de los Acid Group, posible, mogollón de peña. Y esto salió dos o tres años, luego empezó a haber robos en los locales, apareció en el grupo, se dejó de hacer y a los años ya fue la Semana Bruta, pero en la ciudad no, en el Star Radio. Como esto. Pues eso, pequeña chapa de este Novedades Decadentes. Pues eso, que vaya bien la Semana Bruta y que nos vemos en alguno de los actos.

0: Venga, pues estamos ya continuando con este especial Semana Abrupta. Ya vemos que los invitados se confunden y ya empiezan a decir Semana Abrupta cuando se refieren a la Semana Bruta. Está calando. Ha estado muy bien porque ha sonado, después de Juanjo de Caravalcas, ha sonado Cáncer de Escroto. Aprovechamos para saludar a Óscar. Juanjo, que era la batería, que también está siendo homenajeado, y al resto de componentes, que primero fueron Iñaki y luego Isi.
1: Sí. Sí, un saludico al Óscar. Y eso, al Oscar, porque que no está pudiendo venir porque tiene temas familiares.
0: Sí, y aparte que también fue un puntal, ¿no? En esto de las organizaciones de las Semanas Brutas. Bueno, vamos a... Bueno,
1: espera, que tengo un mensajico por aquí que nos ha llegado. A ver si lo podemos escuchar.
2: ¡Viva la Semana Bruta, cabrones! Cuando yo sea mayor, siga asistiendo el PU.
0: Madre mía. Sí que había gente joven, ¿no?
1: A este no le dejaron entrar, pero bueno. Pero ahí estaba.
0: No, que estaba con eso, pues que quería, que ha estado muy bien hilado todo, porque también quería, ha estado presente también Santi Rick con, sí, con esta canción de Drogas Guays y el Pum Hombre a Tiros, que viene que ni pintaba esta letra, ¿no? Pues eso, que habla un poco de que el Pum Hombre a Tiros y también se plantean las dudas de si merece la pena o no seguir en la movida y todo eso, ¿no?
1: Sí.
0: Entonces, venga, vamos a continuar.
1: Venga, vamos a poner otro tema de música. Lo he dicho, ¿no? Que todo lo que vamos a poner es que de lo que van a participar o han participado otros años en la Semana Bruta.
0: ¿Y esto qué es?
1: No recuerdo.
0: Amalur.
1: Ah, Euskal Bastar.
0: Ah, vale, joder.
1: Miguelo, que vino con Antirrégimen en su día y vuelve ahora con Euskal Bastar.
0: Venga,

Hola, aquí Dani, de Secuestro y Venganza, la segunda mejor banda de Zaragoza, según Pablo, por detrás de Héroes del Silencio. Nada, quería mandar un saludo a toda la gente que se habéis currado la semana a voluntad. Me mola que haya gente joven como vosotros, que en lugar de estar en un meeting de Vox o bailando reggaetón, pues que hagáis cosas punks. Así que nada, espero que por muchos años y eso, viva el punk.

0: Hola Pablo, Alberto y Lenguaje Abierto en general, programa que llevo muchos años escuchando, por cierto, y que espero que continúe otros 10 años más mínimo. Y bueno, una vez dicho esto, pues la semana bruta, pues bueno, para mí, pues de las mejores eventos de Yourself que en los cuales he estado o participado. Creo recordar que empezó en el 98 y bueno, y una locura, ¿no? Una locura. Yo creo que en el 98, si no recuerdo mal, no había mucha gente de fuera, pero luego sí que es verdad que a partir del 99 aquello pues empezaba a venir gente de todas las ciudades, Madrid, Barcelona, Murcia, incluso pues tengo contacto aún con gente que conocí en la Semana Bruta de fuera de la ciudad. Yo que yo sepa, no ha existido otra cosa similar que un grupo pequeño, bueno, bastante pequeño, reducido de gente, como eran Oscar, Juanjo, Lara y demás, pues estuvieran al frente de todo esto. Saber que, pues eso, que no eran solo conciertos, eran pues eso de papeles populares, en fin, cortos, exposición de fotos, carteles, o sea, era una locura. Y ojalá que ahora con la semana abrupta, pues pueda continuar, hay un relevo generacional, que sería lo suyo, y que la peña, pues en eso, pues empezará un poquito a hacer estas cosas que la verdad se echan de menos. Decir también pues que siempre tengo muy buenos recuerdos de la Semana Bruta en general y de Juanjo, Óscar, Lara en particular, porque yo en aquella época pues era un chavalillo, no tenía pasta para conciertos y siempre pues me dejaban entrar. Y bueno, quiero mandar un saludo a todos los zaragozanos y zaragozanas y en especial un especial recuerdo para Juanjo y nada, y espero que lo paséis muy bien y que se siga haciendo el año que viene. Si el año que viene se vuelve a hacer, ahí estaré. Este año sí que es verdad que no puedo. Y nada, que lo paséis muy bien, que surjan lazos, amistades y que arda la ciudad. Un abrazo.
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2: Bueno, pues han hablado Dani,
3: Dani, Santi, ¿no? Dani Plato, aunque se presenta como secuestro y venganza, pero siempre será Dani Plato.
2: Y ha sonado Hoy de Arrasa, que tocaron en el Utopía.
3: Sí.
2: 98 creo que fue.
3: Ya no recuerdo qué año fue, pero sí,
2: no
3: fuera de los primeros.
2: No llegué. Y Santi, es que bueno, que en esa época vivía todavía en Zaragoza, pasa que hace mucho tiempo que ya no vive por aquí.
3: Santi, aparte de Generación Esquizofrénica, en aquella época no sé si tenía algún grupo más por aquí o no. No, la verdad es que no me acuerdo.
2: No lo sé.
3: Luego ha tenido un montón de grupos sobre todo con Teodoro, ¿no? Ciemo y todas estas cosas que ha hecho posteriormente, pero en aquella época no recuerdo si estaba en más historias. Y bueno, pues eso, pues saludos que nos envía la gente y ponemos otro temilla, ¿o qué?
2: Sí, venga, ahora con Imputrestibles, que creo que solamente Angelito, que justamente para estas fechas vuelve a la ciudad.
3: Sí, por
2: bueno,
3: eso
2: el otro día estuvo escribiendo el concierto que estaba por ahí.
3: Lo estuve con él el sábado y me acuerdo, digo, vamos a poner un temilla.
2: Me preguntó hace un par de semanas, ¿hay alguna historia punk ahora por Zaragoza que va a estar una temporada? Y le mandé 20 fotos de carteles. Sí, que la verdad que los últimos años va viniendo y lo vamos contactando después de mucho tiempo casi sin tener contacto.
3: Sí.
2: Así que nada, para...
3: Que hacía mucho que no se le veía el pelo, ¿no?
2: Sí, joder, pero últimamente sí. Y nada, para el resto del grupo, este grupo sí que era de los que me juntaba yo con ellos mucho. Nos juntábamos siempre, éramos como dos cuadrillas separadas, pero cuando nos veíamos en los bares ya nos pegábamos toda la noche juntos.
3: Sí.
2: Venga, para... bueno, eran... El Casas, el Goma... mogollón, es que ni me acuerdo. El Gustavo también estuvo tocando en
3: Al final del todo estuvo tocando la
2: el
3: batería,
2: Gustavo
3: sí.
2: Y Carlos Canales también estuvieron tocando.
3: Sí, es verdad.
2: Venga.

0: Bueno, ya que estamos aquí de nostalgias, quería también recordar un poco a...
1: De nostalgia nada, tío.
0: No, además esto es chungo, porque quería recordar a Yogi también que justamente una semana bruta que tocaba Basura, que fue la última del 2005, después de un ensayo de Imputrescibles tuvo un fatídico accidente.
1: Ah, no sabía que había sido...
0: Y falleció un jueves por la noche y el viernes tocaban Basura y fuimos todos al concierto. Uf.
1: Yo me acuerdo de
0: pero fue una semana bruta que la organizó el Primate, la última, que los que la organizaban normalmente como que no tenían ya muchas fuerzas y sí.
1: Yo me acuerdo, era un chaval majísimo y
0: sí,
1: me acuerdo
0: chaval
1: de toda esa época y tal.
0: Era súper joven, no sabía... era menor de edad, creo, ya se había ganado, estaba siempre por ahí y ya sí. Se había hecho amigo de toda la gente.
1: Tenía
0: y
1: una foto Tito, ¿no?, en el Berlín sí, mucho tiempo.
0: Hasta que lo cerró, claro.
1: Sí.
0: Venga, pues vamos a Alvarito. ¿Qué Alvarito, de qué Alvarito se trata?
1: El de Culopito.
0: ¿Alvarito será Alvarito...?
1: Conocido por Sofocón.
0: Vale, por eso, que también tenemos que decir que Zaragoza pues siempre se ha caracterizado por tener mucha afición a la radio libre, ¿no? Aquí tenemos un compañero que ha venido, si quieres aprovechar. Bueno. Así como lo ves tú desde fuera, todo eso, porque yo me acuerdo que, joder, que siempre escucha, nos enterábamos de dónde eran los conciertos y de todo por la radio, sobre todo los que eran así más en plan asaltos y eso, que eran más... Te dejo, que me bueno, está...
2: Un saludo lo primero desde la radio amiga Radio Topo, Radio Hermana, y bueno, la palabra nostalgia que acabas de decir, Alberto, yo siempre es una persona nostálgica, pero es que me aburre la nostalgia, el ayer ya es demasiado tarde, y vivimos que si los conciertos de los 80, 90, que si vi, que si dejé de ver, que no, que es la semana abrupta, ahora ya... Y ha pasado el momento, esto es la destrucción y tenéis que acudir mañana a Gilda, el miércoles al futbolín a jugar, ¿no?
1: Sí.
2: Es que es todo, el jueves arrebato, a la por fiesta, el viernes, nos vemos en la Ley Seca, por fiesta, fanzines... conciertos, es que ya es la destrucción.
1: No, yo además, justo lo has dicho y tal, y lo quería decir, digo que de nostalgia la justa, y yo qué sé, que la vida sigue y han cambiado mucho las formas de hacer las cosas y es lo que hay, ¿vale? Entonces, cada época tiene sus cosas buenas, sus cosas malas. Yo creo que solo hay que mirar hacia atrás para coger impulso y para aprender un poco de los errores. Y lo que decía al principio, que me ha llamado mucho la atención la cantidad de gente joven que ha estado en los dos primeros conciertos y que, joder, que es una alegría, ¿no? Ver que hay todavía sangre ahí, sangre joven que coja el relevo y que tenga ganas de seguir con todo esto. Que es verdad que somos todos unos puretas y no lo podemos evitar.
0: No, bueno, yo me refería con nostalgia a recordar al compañero Yogi, pero también quería resaltar la actualidad de que antes estaba hablando... Jorge, de Novedades Decadentes, ahora tenemos a Álvaro de Mondo Modorro y que siga habiendo programas de Radio Libre en Zaragoza y sí, muchos programas de punk, ¿no? Que es lo que estamos aquí hablando, por eso que todavía...
1: Pero el pregón lo hizo Tito.

0: No, tan solo di apoyo logístico en algún acto que se desarrolló en algún centro social, en el Entropía concretamente. Y bueno, pues sí, que lógicamente pues sí que acudí como público a alguna de estas actividades. Visto desde fuera y con el tiempo me parece que bueno, pues que era una demostración de la fuerza de la escena local más punk a lo largo de una intensa semana. Una semana donde podían haber actividades de todo tipo, pues lógicamente conciertos, audiciones, exposiciones, pases de vídeo, comidas populares o incluso partidos de fútbol. Una semana donde coordinar diferentes espacios de Zaragoza, salas, bares, centros sociales de distintos palos que de otra manera difícilmente podían verse estos nombres en un mismo cartel. Pero bueno, pues la semana bruta lo conseguía. En definitiva, y como rezaba su lema, pues una semana donde se hacía patente lo de el punk vive, vive el punk. Para hablar de esto, pues he de confesaros que he hecho una búsqueda por internet. ¿Y cuál ha sido mi sorpresa? Que lo primero que me encontraba ha sido que hay algún espabilado que tenía a la venta flyers de la época, flyers con la programación de la semana, y que anunciaban esta venta como grupos punks, Red Skins, Ultras, extrema izquierda. Entiendo que a cuenta de que en ese flyer pues había un concierto de Non Servion y había un partido de fútbol de skins contra punks. En fin, que está visto que siempre hay algún jeta que monetiza el esfuerzo desinteresado de los demás. Y poco más puedo añadir. Nada, mucha suerte con lo que queda de semana y espero que cuando suene esto no haya que comentar ninguna multa ni ninguna cosa desagradable. Venga, nos vemos.
1: Bueno, si no, haremos otro concierto para pagar las multas. Vamos ahora con Asalto 54, grupo en el que participaba Álvaro, que es el que acaba de hablar.

Bueno, recuerdo hace unos años que una buena manera de calibrar el éxito de unas celebraciones o unas fiestas populares

era en medir la dificultad que tenías el último, los dos últimos días o el último fin de semana de esas fiestas o celebraciones, la dificultad que había en conseguir speed, por ejemplo. Recuerdo Pilares, en que era prácticamente imposible conseguirlo, el último fin de semana de Pilares. Y también recuerdo algunos conciertos o incluso alguna semana bruta que pasaba lo mismo. ¿Qué crees que pasará en esta semana bruta? ¿Se acabarán las existencias locales de sustancias psicoactivas?

0: Hola, soy Pepe Nube, batería de broncodilatador actualmente, y he sido también batería de grupos como Zorras Adolescentes con el gran Juanjo Escroto, que ahora esta semana se les rinde un homenaje en la Semana Puta y al que tanta gente queremos y echamos de menos. Y también he tocado con Manu Cazabuelo en los que dan del bolo y alguno más por ahí, la verdad es que no para. Nada, quería comentar mi paso por el punk. Yo cuando lo conocí en los 80, pues supe que era la música que me llenaba y me gustaba, y la verdad es que ahí hice buenos amigos, que son, la verdad, ya no están por la mierda de las drogas de esa época, pero otros aún siguen dando caña, como por ejemplo la Yoli, de cantante de Licosoma, que la conozco de esa época de ocupar casas en Huesca y a la que quiero mucho. Y al punk allí en esa época yo creo que era más libre y más divertido, era un poco más salvaje, digamos. Luego en los 90, yo creo que con el auge de los grupos nazis, quizás se volvió más político. Las ocupas eran ya centros sociales. Antes no, antes eran las ocupas era para dormir y poco más. Y eso se hizo más violento porque había que defenderse de los putos nazis. Eso llegó hasta los 2000. En los 2000 vi que la gente punky nueva, jovencilla, se juntaba más con mezclas de punkis, con rastas y cosas así, quizás a lo que le llamaban perroflautas un poco, sin faltar. Y conocían más a Escape que a los de Kennedys o los Sex Pistols. Ahí se mezcló un poquito y quizás se dispersó un poco todo. Pero bueno, es lo que había en esa época. Y ahora en la época que estamos, hay más punk de Instagram, TikTok y de redes sociales, que luego realmente no van a festivales grandes, pero no van a ver a grupos pequeños, a salas pequeñas. Yo ya estoy ya de capa caída, digamos, pero aún sigo dando caña con mis grupos y mi vida. Intento vivir lo mejor, más libre posible. Y nada, me alegro mucho cuando veo grupos de punk jovencillos y gente en los conciertos que acude joven. Nada, pues nada, esto es un poco lo que os quería contar, a contar mis historietas de abuelo. Bueno, un saludico y gracias por montar la Semana Bruta, que nos está bien montar y hacer cosas. Nos hace falta un bar, a ver si alguien se anima. Y bueno, nos vemos. Un saludo, punk.
1: Bueno, yo de la Semana Bruta no puedo hablar porque por edad no la viví. Sí que he escuchado a mucha gente hablar de ella y he visto los carteles, pero eso, sobre todo he escuchado historias, historias buenas, historias malas, y siempre me ha dado como ese sentimiento de que quizás me estaba perdiendo algo guay. Y tenía pues esa sensación de que, joder, ojalá poder vivirla alguna vez. Y ahora con esto de la Semana Bruta, la verdad es que me alegro mucho de que se haya recuperado y de poder vivir pues parte de todas esas historias que siempre me han contado, y en mi caso encima de poder participar tocando, que eso pues me hace mucha más ilusión y me hace vivirla de una manera distinta. Me gusta mucho el hecho de cómo se ha recuperado la idea y el formato que se le ha dado, de aquello de que haya grupos de gente joven, grupos de gente más mayor, que se le dé cabida a diferentes espacios, pues con un corte más político como el CSO Kike Moore o como Arrebato y otros. De un corte más comercial, pues como la Creedence, a la Z y así, para unir pues quizás esas dos vertientes que tiene el punk en esta ciudad y darle cabida a todo el mundo, ya no solo a nivel de edad, sino también de ideologías o de pensamientos o de maneras distintas de vivir esta música que tanto nos gusta. En el pregón se comentaron varias cosas con las que estoy muy de acuerdo, como lo de la continuidad, lo de la fiesta y también aquello de que sea un refugio para todo el mundo y un momento de disfrute y de encuentro, como digo, pues de estas diferentes formas de vivir la música que nos gusta. Así que yo súper contento de que se haya reactivado esta idea y de que pues poder vivirlo de esta manera de tocar y de compartir pues espacio con muchos grupos, con mucha gente y con muchas maneras distintas de vivir el punk. Así que nada, larga vida al punk y aguante a la Semana Bruta y a la Semana Bruta.

0: Venga, son ya casi las 10 de la noche. Nos vamos a ir despidiendo. Me voy a ir yendo. Estamos todavía lunes.
1: Sí, pero nos quedan todavía un par de...
0: Sí. Nos quedan. Pero esto se...
1: Además hemos dejado a un mítico para el final, ¿eh? Bueno, a dos míticos para el final.
0: Bueno, hemos escuchado un montón de cosas. A un hombre de cuyo nombre no me acuerdo, que ha comentado el tema de los estupefacientes. Que además, no sé por qué ha dicho eso. Pero...
1: O sea, ¿no te acuerdas? ¿No lo quieres decir?
0: No, Oscar. Además, Oscar, en la Semana Bruta me parece que no estaba todavía participando, pero después, en los años que no había casi nada, él fue de los que hacía casi todo.
1: Bueno, Oscar ha mantenido aquí la llama viva mucho tiempo, ¿eh?
0: Mucho tiempo, pues con Gomongo Records y con todos los conciertos que hacía en la Sala Eco, sobre todo, pero sí. También me acuerdo cuando sacó el sello, el primer aniversario de Tajo al Nuevo Catecismo Católico, en la López, y siempre que organizaba conciertos lo hacía súper bien y se petaban.
1: Sí.
0: Que eso siempre me ha sorprendido. La Plaza de la Música también organizaba él, que estaba súper guay, ¿no? Un encuentro de distris ahí en la Plaza de San Agustín con conciertos. Venga, después Pepe, que se le iba el listo, ¿no? El,
1: sí, no sé, se lo oía a ratos mejor que otros.
0: Pero todavía le funciona bien, ha ido haciendo su análisis. Jorge.
1: De Inquina.
0: Que también ha hecho su análisis, pues, que también ha sido de la, bueno, junto con Juanjo, poca gente joven hemos traído, ¿no? Pero bueno.
1: Sí, hay otro más joven por ahí, ¿eh? O sea que.
0: Ah, sí, bueno, había
1: bueno,
0: uno.
1: Joven.
0: Tan joven que.
1: Bueno,
0: luego, que era menor de edad. Bueno, y hemos escuchado a Electroyón, que es eso, Aquí no paga nadie, Carpaven Attack, desde que oigo a los ricillos, mi vida es una mierda. El pingüino cantándonos una jota y la mítica, ¿no?, que recoge un poco la época esta de la Zaragoza violenta de los años primeros 2000, va a obligar al vicio pateando Zaragoza. Y
1: yo sepa, quedan tres audios.
0: Sí, que continuamos. Venga, uno cortito.
1: Sí.
2: Aquí el Vázquez, mandando un saludico a la granja y toda la peña y oyentes de Lenguaje Abierto. Que seguro que habéis ya repasado la agenda de la Semana Bruta a tope, pero yo, por dar la matraca, os recuerdo que el 4 de julio, aparte de todos los conciertos y pinchadas, pasa el susto del mundo por la feria de distris, sellos y fanzines, que va a haber ahí bien de mandanga. A tope. Viva el punk, viva la Semana Bruta y mueran los aburridos.
0: Pues Estera Vázquez, que también están ahora con el colectivo Chándal de Grapas haciendo bastantes cosillas.
1: Estaban haciendo también, estaban en una feria de cómics, ¿no?, que había por Las Delicias.
0: Sí, el 4 otra, ¿no?, organizan. Sí. Sí.
1: Y es otra por la Magdalena. Bueno, pues eso, hoy es lunes, mañana estamos en el Gilda, posición de carteles de la Semana Bruta y con vídeos que nos preparan Willy Fack y Carlos Mackey. Y el miércoles estaremos en el Pacers, campeonato de futbolín y algo de música. Luego jueves estamos en el Arrebato con Soez, que estuvieron la semana pasada por aquí. Ha habido un cambio de última hora, Bronco Dilatador, que no van a poder tocar, y tocará Calvario en su lugar, y luego Hellmines, y después se continuará la fiesta en el bar Reconquista. Luego ya el viernes, que tenemos a Residuos, Ojos Negros y Puta Casca en la Ley Seca, y seguiremos con audiciones tanto en la Ley Seca como en el Posturas. Y luego lo que ha comentado el Vázquez del sábado, que estaremos ahí todo el día con una charla, que vendrán también por aquí Iván Cebollas o Iván Estigia, con Pachi de Ni Fronteras Ni Banderas. Y harán una charla sobre centrado un poco en lo que fue la FAP y cómo se ven las cosas hoy en día de este tipo de movimientos.
0: Federación Anarcopunk,
1: que tuvo mucho empuje también aquí en Zaragoza. Y eso de cómo se hacían las cosas y cómo, qué errores cometieron, qué aciertos tuvieron y cómo se puede continuar en un mundo que es totalmente diferente a cuando salió la FAP. Y luego, pues eso, tardeo con Inquina, que hemos tenido aquí a Jorge comentando, a Guiñote de Contacto. Luego estarán Sassi Kumea, que estarán Euskal Bastar, que los hemos escuchado al principio, y Pujen Birta, que ya vinieron el año pasado, yo creo que fue más o menos a la misma época.
3: solo añadir una cosa, que todo esto es en el centro social ocupado Quique Mur.
1: Ah, que no lo he dicho.
3: De la memoria, no. El 4 y se una pregunta.
4: Bueno, ahí.
1: Sí, sí.
3: ¿A qué hora empieza la charla por la mañana? Horario, mañana y tarde, ¿no?
1: Estaremos desde la apertura de puertas será a las 12 de la mañana, que será cuando estén las ferias de, bueno, el encuentro de distris, fanzines y demás. Y entonces se mezclará con pinchadas de música y con la charla.
3: ¿Habrá comida?
1: Habrá una comida.
3: ¿Hay que apuntarse?
1: No, la comida...
3: Se puede reservar.
1: Sí, para cuando estemos allí. Y eso, entonces, pronto a las 5, pues después de la comida y de las pinchadas y demás, pues comenzaremos con los conciertos y acabando Pujenbirta, como comentaba, que ya vinieron el año pasado, que tienen muchas ganas de ver aquí a Bea. Y eso, y luego después de la Quique Mur, pues estaremos en el Posturas. Y yo creo que ya no me dejo nada más, ¿no?
3: Igual la gente no sabe que el Posturas está en la calle Maestro Marquina.
1: Yo creo que...
0: Bueno, el sábado
1: ¿cuántos años llevará el Posturas? El Posturas aguanta, ¿eh? Hostias.
0: Sí, hace poco estuve yo, esta semana estuve yo. Es que yo soy más de San Anterior. San Anterior es siempre el santo de la semana anterior. Cuando hay alguna fiesta, eso, suelo salir bien la semana de antes. Y así ya cuando llega la fiesta, yo ya tengo los deberes hechos y no tampoco me tengo que
1: esforzar demasiado.
0: No, por eso, ya voy relajado. Y estuve en la semana anterior, en la fiesta de San Anterior, estuve en...
1: El San Anterior.
0: La semana preabrupta estuve en el Posturas, que hacía mogollón que no iba, además, y sigue igual. Y llevará, pues eso, 40 años, claro. Pues sí, el atrio igual que lleva cuantos, 45 sí. Y todos esos, sí.
1: Hombre, yo creo recordar que desde que empecé a ir al rollo ya estaba el sí. Posturas, ¿no? Cuando empezábamos sí, con sí, la ballena, el planta baja.
0: Sí, sí. Venga, ponemos a Persecución, la cosa amarilla y luego... Iván.
1: Y luego nos saluda Iván.

0: Ahora sí, ¿no? Que nos podemos ir.
1: Ahora, bueno, nos queda el último.
0: Joder, ni una mujer, ¿eh? En todo el programa. Estaba pensando yo, debe hacer esto.
1: Sí, y la que tenemos aquí bueno, no nos habla.
2: Hoy nos hablo.
0: No, pero claro, me parecía mal preguntarle. No, pero es
1: tú
0: verdad.
1: Cómo, ¿Tú cómo recuerdas la semana bruta, Bea?
3: Muy bruta.
1: Muy bruta.
3: Años trágicos, ¿no? Muy divertido y joder, pues que te lo traigan otra vez aquí frescamente, como lo hace Pablo, pues es una gozada, porque yo siempre he pensado que cuánto romanticismo, cuánta nostalgia, cuánto amor al arte, porque, bueno, eso de que la gente estamos y apoyamos, pero eso nunca se sabe, ¿no? O sea, se hacen las cosas con todo el amor, luego ya la respuesta.
1: Y luego ya la respuesta es lo que hay,
3: un interrogante.
1: Pero bueno, hay que hacer las cosas porque a uno le apetece.
3: Está claro, está claro.
1: Si salen bien, bien, y si no, pues también.
3: Está claro. Y gracias también por estos espacios que dais a estas cosas. Y bravo Alberto, bravo Pablo y a todos los que colaboráis.
1: Qué bonito.
3: Ole, ole, ole.
0: No, pero sí, yo que sé, con el tema que estábamos hablando sí que se ve un poco igual más que antes, ¿no? De así de mujeres en los conciertos, la sí. Gente joven, pero todavía falta un huevo, porque no sé, no veo que hay gente en los grupos, por lo menos que es, en los grupos hay el porcentaje es súper pequeño, pero en los conciertos igual sí que ha crecido un poco de público, no
1: sí,
0: lo
1: puede
0: sé,
1: ser, no lo
0: eso
1: sé.
0: Lo veo un poco chungo, pero bueno, lo demás...
3: No sé. Sí, hay como mucha nostalgia en la gente joven, pero luego igual.
0: No, me refiero a que sí que hay mucha juventud, se ve, pero lo de que es de hombres sigue siendo de hombres, ¿no?
3: Sí, un poco.
1: O sea, fíjate. Pero yo ya no lo veo tan así, ¿no?
0: No es tan así, pero aún así, fíjate.
3: Sigue siendo mayoría, igual sí.
1: Sí, sí.
0: Como crítica, ¿eh? Como autocrítica.
3: Está bien.
0: Venga, pues vamos con un hombre, con un señor mayor, ¿no? Para despedirnos.
1: Ya es el último, ¿no?
0: Ya sí, ya que... no. Bueno, luego pondremos la última canción.
1: Sí.
0: Que tenemos aquí una primicia que creo que nunca ha sonado.
1: Sí. Bueno, pondremos una canción cortita.
0: Te la está buscando porque había tenido todo. Bueno, luego lo cuento.
1: Sí, venga. Vamos a escuchar aquí a Manolo, que nos cuenta un poco cómo recuerda él, pues casi desde el principio de su época punk. Y ponemos un temilla que me gusta mucho de Manolo.
0: Manolo ha tenido una semana, no, una vida bruta, ¿no?
1: Una
0: se podría decir.
1: Abrupta.
0: Porque ha sido siempre con su vida abrupta.
1: Un saludo a Manolo que ahí sigue, macho. Y
0: venga.
1: Bueno, además que ya está más recuperado. Creo que ya ha empezado otra vez, ¿no?, a hacer conciertos.
4: ¿Hay fecha para el concierto que... en el que nos quedamos colgados en Zaragoza?
0: ¿Cuándo?
4: No, pregunto.
0: No.
1: No tengo ni idea.
0: Pero hablando de novedades, hoy he visto que el 17 o el 18 vienen los Death Devils otra vez.
1: Anda.
0: O sea que guay, pues si vienen el domingo en verano.
1: Ya están girando ya.
0: Sí, sí. Venga, vamos a escuchar a Manolo.
5: Yo solía ir por la calle Luis del Valle desde que abrieron el Utopía en el año 81. Y cuando... porque yo en un principio iba más de rollo heavy y tal. En el año 82 abrieron el Bar Berlín, que en un principio se llamó El Pedal. Y bueno, recuerdo que al principio sí que había ciertos momentos tensos entre punkis y heavies. Y bueno, ahí empecé a conocer el punk. Recuerdo haber visto grupos como Cuarto Reyes o Adictos. A mí me gustaba la estética punk, pero la música tardó un poco más en agradarme. En aquella época yo seguía más a Aborígenes de Cemento, a Jezabel o a Candice, los grupos así un poco más heavies de Zaragoza. Por esa época también conocí a Santi Rick en Jaraba y luego coincidíamos también en Zaragoza. Empecé con él a escuchar tan hardcore americano como Million of Death Cops, Bad Religion, FX, etc. Luego Santi trabajó en el Berlín de camarero y así empecé a frecuentarlo más. Mi primer concierto anunciado en Zaragoza sería en el Berlín en las fiestas alternativas del Primer 86. Y recuerdo que en ese concierto conocí a Oscar, a Pepe y a Víctor, que tenían un proyecto llamado Puta Rutina. Me propusieron tocar con ellos y bueno, hicimos un par de ensayos, pero al final desistí de aquella aventura también. En aquellos años en que solo se habla de la movida madrileña, Zaragoza era un hervidero de bandas, de bares de rock, de conciertos, de colectivos. Recuerdo conciertos como el Duke Subs y Exploited en el Mercado del Pescado. Pude ver tres veces a Leño. Recuerdo también Millions de Azcops y Cuarto Reyes en la Stone. Los conciertos del Pyramids como Green Day, Jingo de Luns, La Chusma, DBF, Toxic Reasons. Spervis fue una pasada en el centro cívico del Parque Tío Jorge. El escenario estaba al descubierto y empezó a llover. Y cogieron el equipo y lo bajaron en medio de la sala. la peña hizo un cordón de seguridad alrededor del grupo y todo funcionó de maravilla. Fue una pasada el concepto. Recuerdo también el festival ZZT Rock, que yo toqué afuera de la Multiusos. Y bueno, cuando acabé el concierto, Santi se me acercó y me dijo que la policía municipal me quería arrestar por injurias a la corona, por mi canción de Cómeme el miembro. Y me camuflaron entre el público, me metieron en un taxi y con Natalia, recuerdo que fuimos a su piso y ahí estuvimos pues 2 días metidos hasta que se calmaran las cosas con los municipales. También se hacía la Semana Bruta, que era una gran oportunidad para ver conciertos y asistir a charlas y exposiciones. Otro concierto inolvidable también fue el de la Asociación Barrio Verde, un concierto contra la UV, en el que tocaba la Orquesta Animal, que estaban Pilar de Cuarto Rey y Juan Cruz y Toñantas de Crisis D, y luego yo. La UV irrumpió en el concierto, haciendo parar la actuación. Hubo tensión y en un momento dado se empezó a montar ahí una bronca bien gorda. Recuerdo que vinieron 14 coches cercas y al día siguiente hubo varios policías de baja. Más conciertos de aquella época, recuerdo el de los Ramones, en el pabellón francés, con la curiosidad de que hicieron las entradas en blanco y negro, entonces muchísima gente entró con fotocopias. Y bueno, pues más o menos de aquella época eso es lo que puedo recordar. Pero aún nos
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0: Nos vamos a despedir del programa. Aquí Manolo Cabeza Bolo, que ha hecho, no sé si lo tenía apuntado, pero vamos, ha dado todos los datos perfectos, ¿eh? Se ha acordado un montón de Toxic Reasons, todos estos grupos que tocaron, de Zambú.
1: Es una, lo comentábamos, una pasada, todas las anécdotas.
0: Ha resumido súper bien todo, ¿eh?
1: Pero y la cantidad de anécdotas que tiene siempre de todo, ¿eh?
0: Sí, sí, sí. Me acuerdo de Manolo Cabeza Bolo yo, una semana bruta que siempre se hacía el concierto, empezaban los lunes, y en el Arrebato se hacía el concierto, el primer concierto, por lo menos las que fui yo. Y estábamos ahí, se podía fumar y de todo. Entonces estábamos ahí en el Arrebato, todos sentados ahí en el suelo, en corricos, viendo a Manolo Cabeza Bolo, que estaba solo ahí con la guitarra. Sí, sí. En la época que vivía en Castellón.
3: Aquellos conciertos de Pirámides también.
1: Yo me acuerdo del primero de Manolo con grupo, en el Pirámides.
3: Ah, pero ya con grupo, dices.
1: No, o sea, yo me acuerdo de ese, que luego es el que está en el vídeo por ahí.
0: Tienes la voz un poco tocada, ¿no? Semana. Hello. ¿Qué tal va la semana? Un poco abrupta.
3: Aquí somos abuelos, pues seguimos dándolo todo.
0: Venga, pues ya está, ¿no? ¿Algo que añadir?
1: Que se anime la gente. Que se anime la gente a lo que queda.
3: Sea posible.
0: Sí, sí, mañana eso. Mañana tenemos ya en el Gilda. Y que
1: a los abuelicos, a los abuelos cebolletas, habrá que pasar la lista y recordarles que tienen que venir, macho.
0: Bueno, pero a mí, si ven se va la gente joven, ya mejor que mejor, ¿no? La gente que ya.
3: Un popurrí.
0: Yo qué sé, pues la gente mayor ya, pues que los viejos que se vayan ya a casa, ¿no?
1: Pero perdona, que tú y yo ya estamos en esa categoría.
0: Hombre, ya, pero me refiero que lo suyo es que vaya. No, a ver, yo quiero que vaya todo el mundo, pero qué decir, la gente que igual ya tiene X años, igual ya no le apetece tanto estar ahí.
4: Sí, lo que sí que veo muy bien, que.
3: Pero si es un horario.
4: Que siempre se está quejando la gente de los horarios, es que la Semana Abrupta tiene horarios de todo, las 4 de la tarde el sábado,
3: no hay excusa,
4: ayer las 6,
3: no hay excusa.
4: A las 8, a las 7 y media, o sea, sí, horarios sí. Para la gente que tenemos unos años claro, de antes del Casimiro.
1: Que luego puedes llegar a casa, tomarte la sopita
0: mañana
1: y a dormir.
0: Mañana, por ejemplo, mañana a las 7 en el Gilda, pasaba a las 8, ¿no? Con el futbolín, o sea, sí. Jugar al futbolín, ¿eh? Como en los viejos tiempos.
1: Sí,
0: ahora
1: sí,
0: que
1: sí.
0: Calentar las muñecas.
1: Sí, sí. ¿Tú qué tal juegas, por cierto?
0: Pues yo en el Berlín jugaba mogollón, y al final sabía jugar un poco, ¿eh?
1: Yo no, yo soy muy malo, o sea, que
0: pero,
1: una vez me quedé, te has buscado mala pareja.
0: Yo
1: pero
0: me he quedado segundo en el torneo de futbolín de la Semana Bruta.
1: Pues en
0: que
1: este.
0: No sé si nos ganaron el Rayul y su hermano, me parece. Sí, nos echaron ellos y luego ganaron unos creo que ganaron el Lobo y el Vaca. Y no sé, o sea, nosotros nos eliminaron nos eliminaron en semifinales y luego estaban Rayul y el Joker, ¿no? Su hermano. Y el Lobo y el Vaca de Magallón ahí Ahí se quedaron, no sé si primeros o segundos, no me acuerdo quién ganó. Y estaba guay porque estaba el Berlín petao de gente, que no se podía ver el fútbol ni de coña. Pero claro, se ponía una cámara de vídeo y se veía por la tele que había arriba del
1: bueno,
0: bar.
1: Tío.
0: Entonces, aunque estuvieras en la otra punta del bar, tú podías ver. En un bar muy pequeño, es que era...
1: Bueno, además, el donde vamos a estar hay varios futbolines, o sea que se podrá hacer así en paralelo varios
0: partidos. Sí, en este bar va a estar más guay, incluso porque... Hay varios futbolines, el bar es más amplio y habrá más esto. Pero lo del Berlín era súper curioso, porque era un martes. O sea, eso se hacía un día entre semana ahí, íbamos todos como locos del instituto, yo iba al instituto. O sea, y sí, no se veía nada el futbolín. Había un torneo de futbolín, como gollón de gente participando, pero claro, lo tenías que ver por la tele del bar.
4: Ya, yo bueno. Suelo decir que no entiendo de fútbol y no sé cómo va lo del Mundial, pero que dejéis el puto Mundial y que vayáis a jugar al futbolín.
0: O sea, yo tampoco, yo no sé, mira, estamos al lunes, no sé ni cómo he cogido España, pero solo me acuerdo de que el viernes por la noche estaba todo el mundo en los bares con la camiseta de España y no me enteré, o sea, no me enteré.
4: Algún jugaba partido seguro que hay, lo que pasa que...
0: Aunque yo prefiero no que...
1: Yo creo que el jueves hay partido, estaremos todos ahí en el arrebato, ahí dando ánimos a la Roja.
0: Peor es cuando toca Bumburi, ¿eh? Porque por lo menos, mira, llevarán las camisetas de España, pero no tienes todos bares con los Héroes del Silencio, a todos los putos bares de Zaragoza, que más de una vez nos hemos tenido que ir a casa por eso. Pues nada.
1: Venga, ¿con qué querías acabar?
0: Ah, sí, pues mira, he estado mirando esta tarde de última hora también, porque me he acordado de que Juanjo, bueno, hace 10 años que no toca Zorras Adolescentes o más, pero bueno, fue de sus últimos grupos, y se quedó, hay una grabación inédita que está sin terminar de masterizar y demás. Y justo he encontrado... La grabación, la última versión, y faltaba la que quería yo, la de Jonás, la número 8. Pero hay 9 canciones grabadas, pero la he buscado por ahí en otro disco duro y ha aparecido. Entonces vamos a escuchar lo que hubiera sido el tercer LP de las Zorras Adolescentes, pero que no se ha editado todavía. Igual se edita algún momento.
1: No, ya sabes que sí, que
0: en
1: se va
0: este
1: editar.
0: Disco, Easy, me acuerdo que compuso bastantes letras, pero esta de Jonás, creo que sí que era de Juanjo, que habla de Jonás que vive en la pared de una casa. O sea, vive dentro de la pared. Y es una historia así un poco alocada, como era él. Así que nada, nos vamos con esta canción inédita de Zorras Adolescentes, y que creo que no ha sonado nunca en ningún lado, la verdad.
1: No, lo tenéis ahí guardado bajo llave.
0: No lo sé, si yo creo que no lo hemos puesto ni aquí ni nadie más lo tiene. No sé, es que si igual soy hasta el único que lo tiene ahora mismo, porque es que bueno, la gente lo habrá perdido. Los del grupo, te digo yo que no tiene ninguno.
1: No, hombre, sí, porque yo lo tengo.
0: ¿Tú esto lo tienes?
1: Sí.
0: Vale. Pues por nosotros dos, porque somos los únicos que guardamos todo el MP3. Venga, pues nos vamos. Jonás de Zorras Adolescentes.
1: Nos vemos en la semana.
0: Vale.
1: Cos.
0: Ah, y el viernes los puta casca, ¿eh?
1: El viernes
0: también.
1: Los puta
0: casca. Lo hemos dicho.
1: Sí, sí.
0: Ah, vale,
1: sí,
0: vale,
1: sí,
0: que
1: sí.
0: No me he enterado.
1: Y Ojos Negros, que tengo muchas ganas de
0: es
1: ver.
0: Es verdad,
1: Ojos
0: yo tampoco
1: Negros,
0: los he visto.
1: Que no los he podido ver todavía.
0: Que cuando tocaron la otra vez, es que había otro concierto también a la vez, ¿eh? Joder.
1: No me acuerdo. Solo me acuerdo del 92, lo que pasó hace 2 meses ya.
3: La memoria reciente no.
0: Hala, pues hasta ya nos despedimos hasta septiembre.
1: Hasta septiembre.
0: Venga, agur.

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La Libre Se Queda es la campaña de microfinanciación, vamos, de crowdfunding, organizada para que el Centro Social Autogestionado y Librería Asociativa La Libre, que se encuentra en la Rambla de Sotileza número 1 desde hace ya 15 años y que en general lleva una andadura de 25, pueda comprar el local en el que se encuentra. La propiedad lo puso en venta y la dificultad con el mercado inmobiliario que tenemos en Santander ahora mismo, con una presión brutal de los pisos turísticos, hicieron muy difícil encontrar un local que tuviera las características mínimas para este tipo de actividad. Y bueno, pues la propia comunidad impulsó a la gente que forma la asamblea que gestiona La Libre a que intentara comprar el local. La operación implica 135.000 euros más gastos, de los cuales unos 40.000 ya se han cubierto con donaciones, y ahora faltan 100.000 euros que han prestado varias personas, tres personas del entorno de La Libre, pero a las que hay que devolverles el dinero. Así que animamos a todo el mundo a que participe en la campaña entrando en la página migranodearena.org, buscando La Libre Se Queda y haciendo la donación que puedan para que este espacio esencial en Santander se mantenga.

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1: Hola, hola, hola, bienvenidos, bienvenidas al Bisturí, diseccionando las derechas, un espacio para hablar de los fachos, para hablar de los enemigos de clase y desde ahí ir construyendo también la resistencia. Una vez más, como la temporada anterior y como en los capítulos de esta temporada, me acompaña el gran compañero, el académico, el políglota, el instagramer, Javier Molina. ¿Cómo estás, hermano?
2: Ah, bien, ¿y tú, varón? Y ahí me dejaste en vergüenza y todo, ahí todo, pa.
1: No, pues tenía que romper el hielo,
2: No, está bien.
1: Yo bien, cagado de calor, empezó el verano así con todo, pero bien. Pues, y aquí grabando desde el living de la casa. Sepan disculpar si se va la cámara, estamos ahí con algunas precariedades técnicas, pero bueno, también muy contento por cómo se ha ido desarrollando esta temporada, por poder seguir contando con tu participación, también con tu idea, porque también hay que como sincerar que esta idea de la teología política de las derechas también es parte de tu trabajo académico y es bacán poder construir este espacio para poder socializar ese conocimiento y que no termine quedando dentro de la academia, sino que también sea un insumo para quienes hoy están pensando la realidad y angustiándose con la realidad.
2: Sí, bueno, aprovechando de decir de que esas precariedades esperamos irlas superando, vamos a abrir una posibilidad de financiamiento colectivo para quienes nos escuchan, a ver si en alguna medida voluntaria se puede apoyar el proyecto. Esperamos también que esta segunda temporada sea parte de muchas, ¿no? Tenemos mucho tiempo para destruir esta reacción, ¿no? Y nada, bueno, darles la bienvenida nuevamente a este nuevo episodio de El Bisturí, y que, como ya saben, se encuentra también en las plataformas de Especímenes de la Redacción en YouTube, como también en la contrabandafm.org, en la Radio La Raíz Coop, de las plataformas digitales de ella, y a futuro me parece también que en una radio en Valparaíso, querido, ahí le paso.
1: Sí, hace poquito llegamos a un acuerdo con Radio La Lucha, una radio que hace poco se creó también ahí desde la resistencia porteña en el puerto de Valparaíso, en Chile. Compañeras y compañeros que son de gran valor y que además en este momento no lo están pasando muy bien. Hace cerca de un mes fueron desalojados por las fuerzas policiales. Ellos funcionaban dentro de un espacio comunitario, el espacio Catarsis, que está ahí en la antigua Arsis de Valpo. Y nada, un espacio que durante años albergó a la comunidad, construyó espacios de contrahegemonía, pero también de ayuda a la propia comunidad, como los talleres de salud, que fue violentamente desalojada por la policía, amparada también en esta ley antitomas que fue promulgada hace un par de años durante la administración de Gabriel Boric. Y bueno, nada, pues están ahora buscando nueva locación, están buscando cómo reconstruir, digamos, este espacio de contrainformación y volver a parar esta radio online, Radio La Lucha. Así que la invitación también es a escucharla y les mando de verdad un abrazo muy cariñoso a las compañeras que están en ese espacio, también a la Dari, que forma parte del proyecto Al Otro Lado y que fue también puente entre Chile y Barcelona. Así que nada, pues esperamos que llegue este abrazo y que podamos ir colaborando y potenciando espacios que no solo intentan desmontar a la derecha, sino que también buscan efectivamente dotarnos de herramientas para poder disputar la realidad, pues, no conformarnos, que me parece que es súper loable, una resistencia ya difícil de sostener en estos tiempos.
2: Sí, saludo a la Dari. Saludo al espacio Catarsis también y a la Radio La Lucha, y de pasada a avisarles a quienes nos acompañan que el programa que hace la Dari con Aarón también va a estar en el YouTube de Especímenes desde el mes de julio en adelante. Vamos a subir la temporada para que los puedan acompañar al otro lado. Es un programa que está súper interesante. Entonces, ahí para que tengan más material para la resistencia.
1: Oye, y bueno, eso, pues junto con agradecer a todas y todos quienes hacen como posible que estas ideas también vayan llegando a nuevos oídos, presentemos el tema de este episodio. Durante la temporada hemos hablado de diferentes cosas, de los intereses imperiales de Estados Unidos sobre nuestra América y desde ahí cómo las religiones se han vuelto funcionales al proyecto fascistizante. A partir de ese capítulo, que fue el primero de esta temporada, nos fuimos adentrando en esta idea de la teología política de las derechas y con ello hemos ido hablando, por ejemplo, de la construcción del enemigo como encarnación del mal, encarnación del infierno, aquello de lo que nos viene a salvar la derecha, aquello que, por ejemplo, promulgan figuras como Javier Milei, que sostiene que el marxismo es una ideología satánica. También hablamos de los pastores de la reacción y cómo las derechas han tenido la capacidad de construir figuras que, a través del lenguaje religioso, con ideas como la del rebaño y el salvador, van instalándose en la escena pública e instalándose con gran efectividad también. Y bueno, en el último capítulo, a propósito también de las elecciones recientes en la hermana nación de Colombia, hablamos sobre las diferentes caras de las derechas, cómo existe una corriente tradicional más heredera de las dictaduras del siglo XX, la derecha religiosa, los millennials antiimpuestos, y así como la reacción en el fondo con tal de poder ser hegemonía en términos de proyecto cultural, ha ido tomando diferentes caras, diferentes disfraces. Y nos parecía que hoy, quizás un tema bastante relevante también para hablar de la teología política de la reacción, tiene que ver con la seguridad como la nueva religión política, la nueva máxima con la que se quiere ordenar la sociedad. En ese sentido, ¿cuál crees tú que es el papel que desempeña

0: seguridad como una nueva religión política es clave, porque finalmente a través de la seguridad se ha creado un discurso, ¿no? Que podemos retrotraernos a las preparaciones de los golpes de Estado, pero el tema de la seguridad en la actualidad, por ejemplo, especialmente los casos más clave como Bukele, que ya trabajamos hace un par de episodios, Milei o el propio Kast en Chile, la seguridad o la inseguridad, partiendo por ahí, se construye como un punto clave de estas nuevas derechas, entre comillas, ¿no? ¿Por qué? Porque se trata de presentar precisamente una situación catastrófica, decadente, ¿no? Que lo podemos pensar en Vox, por ejemplo, y Santiago Abascal hablando en defensa de las mujeres, supuestamente por los migrantes africanos musulmanes, que es bien específico el sujeto que ataca, y pensar la situación de inseguridad a partir de eso. Y ahora, ¿por qué una nueva religión política? Bueno, porque tiene obviamente sus pastores, tiene su Dios, tiene su diablo, ¿no? Y la construcción de ese enemigo o enemigas en algunos de los casos cuando trabajan sobre lo que denominan ideologías de género es necesariamente esa demonización, ¿no? Entonces, para bajar un poco la idea, se construye este discurso catastrofista, ¿no? En el caso, por ejemplo, de Chile, más particular de Kast, cuando crea la campaña y el propio Johannes Kaiser va creando una absoluta decadencia, supuestamente, de que Chile estaba siendo tomado por el narcotráfico, por la violencia, especialmente, siempre ahí el apellido era y los migrantes ilegales y estos venezolanos y no sé qué. Bueno, siempre ese sujeto es bien específico y por lo tanto también hay un racismo y clasismo bastante exacerbado en la construcción de este discurso de, entre comillas, seguridad. La zanja, ¿no? Que hoy parece un chiste porque hemos visto los puentes sobre la zanja.
1: Sí, bueno.
0: Claro, entonces se construye esta idea de una situación catastrófica, especialmente Kast. Yo recuerdo el primero de los videos de la campaña, que yo hice un pequeñísimo análisis ahí en el canal, sobre cómo él conversa con una madre de un chico que había sido asesinado, ¿no? Por migrantes ilegales, misteriosamente. Entonces, claro, el discurso funciona perfecto en el norte de Chile. ¿Por qué? Porque finalmente la señora llora y dice, bueno, ¿quién se hace cargo? Y ahí aparece El Salvador, ¿no? Yo estoy aquí iluminado por el sol, no es por casualidad. Entonces, claro, ahí Kast aparece como este sujeto de este líder salvífico que viene a mejorar la situación y a implementar supuestamente la seguridad en el país, ¿no? Y ahí entonces empieza la campaña y todo lo demás. Johannes Kaiser, por su lado, tenía también las campañas electorales, bueno, Evelyn Matthei también, solo que en menor medida por el tipo de radicalización del discurso de Kaiser. Y en el discurso de Kaiser decía, bueno, aquí está, en términos chilenos, la cagá, ¿no? Y entonces la ciudad, en particular Santiago, está gobernada por el comercio ilegal, por, como le decían, la nueva Caracas, ahí a Santiago Centro y todo lo demás, que finalmente, si analizamos un poco, esas políticas también fueron promovidas por la propia derecha, en el caso Piñera, ¿no? Y la invitación a cierto tipo de migrante, que es bien específico, en general votante de derecha, y
1: A la
0: ahí,
1: disidencia venezolana, en el fondo, apostaron a eso.
0: justamente, y ahí, bueno, que se parece bastante hasta cierto punto con la disidencia cubana de Miami, ¿no?
1: Sí.
0: Tiene una lógica común, al menos. Bueno,
1: Y
0: ese es un
1: un
0: capítulo
1: financista común.
0: total, totalmente. Y ahí, ya para
1: Porque
0: cerrar la
1: tremendo
0: idea,
1: anduvo.
0: entonces, Kast en particular se construye toda su campaña presidencial, no solo la última, sino todas las anteriores prácticamente, con la creación de esta sensación de inseguridad. Y esa sensación de inseguridad, que puede ser real, el aumento de delitos o de violencia, no es tan inmensamente amplificada como fue por los medios de comunicación tradicionales en particular, ¿no? Y por el apoyo también de los medios, de la reproducción de la violencia callejera o de los movimientos sociales a partir de lo que denominaron ellos octubrismo, ¿no? Como mera violencia. Y ahí entonces hay una conjugación entre el narco, la violencia y los movimientos sociales que hoy permite, por ejemplo, la promoción de una

0: ley antivándalos, ¿no?
1: Sí, finalmente, qué bueno que lo nombraste porque eso también es como la base de por qué llegamos a esta idea de episodio, porque justamente hoy la seguridad se presenta no como un problema política pública, sino más bien como un problema existencial, como que las sociedades en el fondo están en peligro de su capacidad de subsistir por el nivel de violencia a las que están sometidas. Ahora, igual debemos considerar, por ejemplo, que finalmente el fracaso de la sociedad en términos de creación de más marginalidad y más desigualdad, los primeros culpables, digamos, son los defensores del modelo, ¿no? Como que si el capitalismo lo que se defiende actualmente y lo que ha prometido durante siglos ha sido justamente el desarrollo, y vemos que en las décadas neoliberales lo que se generó fue generación de más riqueza, pero al mismo tiempo una concentración de la misma, una externalización de los daños, por ejemplo, en el pueblo pobre y también en la naturaleza, se aumentó la desigualdad y con ello la marginación de amplias capas de la sociedad. Entonces, ¿cómo pretendemos que no haya delincuencia, que no haya narcotráfico, que no haya ilegalidad? Pero desde ahí, como pensando también en esto, en Chile, si hace 7 años la gente con esta lectura de que el modelo lo que está generando es una amplia desigualdad, sale a la calle a exigir mayores servicios públicos, fomento de la vida comunitaria, mayores derechos, ¿cómo es que la reacción 7 años después, o sea, en la actualidad, logra reposicionar su discurso de que en el fondo con más capitalismo, con más neoliberalismo, vamos a solucionar el problema que el mismo neoliberalismo ha generado, que es justamente esta exclusión masiva de la población, de los beneficios del trabajo, de los beneficios de la vida en sociedad, y en el fondo cómo la carencia de servicios públicos que es promovida por la derecha, en el fondo lo que va a hacer, por lógica, sería aumentar la inseguridad. Entonces, ¿cómo se ha logrado construir un discurso que haya llevado a la gente a pensar? O sea, de pensar en necesitamos más servicios públicos para proteger a nuestra población, a decir lo que necesito es menos servicios públicos porque necesitamos cada uno rascarnos con nuestras propias uñas.
0: Es muy difícil la respuesta por el hecho de que va vinculada a la producción de imaginarios sociales, del deseo, ¿no? Y finalmente del fascismo, en términos como de construcción de personalidad. Por el hecho finalmente de también la baja representatividad que tiene la democracia burguesa liberal en nuestros países, ¿no? La crítica fuerte a esa institucionalidad democrática, no solo en Chile, sino en general, al menos en Occidente, que son los países que promueven la democracia burguesa liberal, eso puede ser utilizado y reapropiado precisamente por estas derechas, promoviendo el mismo discurso que han promovido desde el golpe de Estado, al menos, ¿no? Y ahí las propias derechas chilenas en particular siguen siendo economicistas, tecnócratas y finalmente neoliberales o Chicago gremialistas, como dijo Jovino Bonobo en algún minuto. ¿Qué quiere decir eso? Que el modelo neoliberal continúa siendo el hegemónico, y no solo de las derechas, con pensar también en los progresismos neoliberales de algunas partes de las izquierdas, ¿no? Entonces, esa homogeneidad que tiene el discurso neoliberal como única salida posible es bastante amplia, ¿no? Y ahí creo yo que es lo relevante de este tipo de instancias, ¿no? De tratar de problematizar los medios, ¿no? Porque finalmente quienes interpretan son en general los medios de comunicación masiva, ¿no? Y sus intelectuales de derecha, ¿no? Ahí la derecha chilena en particular tienen disputas internas, pero a la hora de juntarse terminan defendiendo el mismo modelo, la misma constitución, y por eso, por ejemplo, el rechazo a la primera constituyente fue tan fuerte, porque estaba tratando de ponerse en duda al Estado subsidiario chileno para promover algo así como un Estado social, ¿no? O de bienestar, un poquito más a como los países europeos en algunos casos, o inclusive como los países un poco más de avanzada de Latinoamérica. Entonces, fue ese el proyecto que se puso en discusión, fue ese el proyecto que pierde electoralmente. ¿Por qué? Porque hay una gran masa que no es que no entiendan o que sean idiotas, como muchas veces le llaman algunas izquierdas, que me parece bastante clasista, pero no tenemos una educación suficientemente fuerte como para poder explicar los puntos. Y por lo tanto, el análisis en general ya viene listo, y el horizonte es neoliberal porque es la sociedad que hemos crecido en Chile durante los, al menos desde el 80 con la Constitución en adelante, y es lo que finalmente, en términos bien generales, como diría Parisi, la gente conoce, ¿no? Entonces, claro, el Partido de la Gente es un partido mixto neoliberal. ¿Por qué? Porque es finalmente una clase media baja que lo único que conoce es el sálvese quien pueda, ¿no? Que no por casualidad era un programa de farándula. Entonces, ¿qué quiero decir con eso? Que finalmente el individualismo chileno como subjetividad es tan fuerte que muchas veces el discurso neoliberal permea distintos movimientos sociales y partidos en términos como del espectro político, que no logran discutir esa subjetividad neoliberal, ¿no? Entonces, claro, tenemos, no sé, la oferta-demanda, el sálvese quien pueda, un hiperindividualismo o una falta de comunidad muy construida en al menos las últimas 2-3 generaciones en Chile, que hace más fácil comprar nuevamente un discurso neoliberal disfrazado, performático, como la única solución, a tratar de imaginar otra cosa. Y eso, claro, sí, es por la falta de horizonte o de imaginación política, por un lado, y por otro, por falta de tiempo de disputa del discurso. O sea, finalmente la Concertación, que supuestamente era oposición a la dictadura, termina gobernando el mismo modelo y promoviendo muchas reformas sobre la profundización del neoliberalismo. Es muy difícil entonces entender quién es realmente la oposición. Y bueno, el Frente Amplio también ocurre lo mismo, y así sucesivamente. ¿Cuáles son los sectores realmente oposición dentro de la oposición?
1: Claro, ¿cuál es la oposición en el fondo al modelo sociedad que se ha ido construyendo desde la dictadura en adelante? Yo te planteaba también este como pie forzado esta pregunta porque también me parece súper relevante lo que me decía en relación a los medios, así como a quién interpreta la realidad, como el rol que han tenido los medios en términos de instalar también esta idea de la inseguridad como un problema existencial como un problema que en el fondo también destaca o construye la figura de un otro que es el otro amenazante. Lo pudimos ver en Chile y se ve, como decías tú, a propósito de esta nueva ley que presentó el gobierno de José Antonio Kast de vandalismos e incivilidades, donde en el fondo por cometer algún tipo de delito o de incivilidad, según los criterios de ellos, básicamente hay una pérdida o te quitan, digamos, ciertos derechos sociales a quienes sean migrantes con una situación administrativa irregular, que ellos definen como ilegales, le quitan el derecho a la salud, a la educación de sus hijos, a la vivienda, a incluso la denuncia de algún tipo de delito que puedan sufrir, porque no pueden concurrir a las policías porque se está instalando una construcción de una amenaza permanente hacia otro. Pero también tiene que ver con otro tipo de ilegalidades, como la venta de ambulante, como decías tú, cuando efectivamente mientras más venta ambulante hay es porque hay una crisis económica mucho más profunda. O sea, hay una incapacidad del mercado laboral de absorber a la cantidad de gente que está en disposición y necesidad de trabajar. Pero se construye como finalmente como parte de ese infierno. Y así se está también modelando una sociedad movida, digamos, por este sentimiento, por el miedo permanente. Pero eso no solo pasa en Chile, pasa también en El Salvador de Bukele, donde el gobierno ya definió cuáles son los cortes de pelo que tienen que tener los niños al interior de la escuela. O sea, nos reíamos de eso de Kim Jong hace 10 años, pero actualmente lo está haciendo Bukele y nadie lo problematiza. Se construye en relación a la figura como de el indígena narco que está tratando de instalar Abelardo de la Espriella en Colombia. Entonces hay una construcción permanente del otro, del enemigo, de alguien que al mismo tiempo que es amenaza, no tiene tu misma categoría de persona. O sea, Milei los llama las cucarachas, los cookies, ¿cachai? O sea, es de cucaracha hablar, por ejemplo, que la colonización fue una empresa de esclavitud y saqueo. Y se construye aquí en España. O sea, yo vivo en Barcelona, me parece que es la ciudad más segura en la que he vivido en mi vida, pero dentro del imaginario español, esta es una ciudad donde salir a la calle es peligroso, salir con plata en el bolsillo es peligroso, y a mí me parece para nada viniendo, digamos, del sur del mundo, pero esa imagen se está construyendo de manera permanente, se está provocando este sentimiento generalizado de la población donde, no sé, yo he convivido con gente que cierra la casa y pone alarma para ir a comprar el pan porque dicen que les van a ocupar la casa, ¿cachai? Porque te dicen que si salís 5 minutos te pueden entrar a la casa y no solamente te van a robar, te la van a ocupar y nunca más vas a poder volver a dormir en tu cama. Entonces se está movilizando ese sentimiento. Tú como espinociano, ¿por qué crees que es tan relevante este sentimiento como agente movilizador? ¿Y qué relación también tiene con el fascismo histórico?
0: Bueno, ahí Spinoza, como me comentas, decía que en general los humanos somos movidos por dos grandes sentimientos que vendrían siendo de miedo y esperanza, ¿no? Y la esperanza, si no le logra ganar al miedo, es porque el miedo finalmente cada vez mayor y se va acrecentando. Entonces podemos pasar, en términos concretos, de la construcción del terrorista, ¿no?, al delincuente flaite, en el caso chileno, a el mapuche terrorista, en otros casos, al anarquista colocador de bombas, ¿no?, y así sucesivamente para llegar a, por ejemplo, bueno, el estudiante, la estudiante que va a la primera línea, ¿no? Y ahí entonces llegamos más o menos en una linealidad de construcción de ese otro en el octubrismo, como gran creador de miedo, que claro, tú colocas a las ocupaciones en Barcelona, claro, es más o menos la misma construcción del miedo, ¿no? Un miedo medio invisible, como aquel fantasma que recorría Europa, ¿no? El miedo al comunismo, en algunos casos, el miedo al anarquismo, el miedo a lo plurinacional en el momento de la constituyente chilena, el miedo inclusive a que hubiera, que era completamente falso, pero que hubiera otro tipo de juicio, otro país dentro del país, y etcétera, que nos vamos a perder las casas, que no son ni nuestras, ¿no? Entonces, que íbamos a perder el agua, siendo que nadie tiene agua. Entonces, bueno, un nivel de discurso de lo que hoy se llama como fake news, pero que existe hace mucho, mucho siglo, ¿no? Bueno, volviendo a Spinoza. Entonces Spinoza dice que ese miedo tiene que ser reforzado permanentemente para tú entregarte a esa representatividad del Salvador, ¿no? Y ahí volvemos al caso. En la seguridad como nueva religión política, tenemos esta figura del Salvador, en general estos candidatos outsider muchas veces, que vienen a recomponer la sociedad, ¿no?, que funciona mucho como la figura que utilizaron los dictadores en América Latina, ¿no?, como una supuesta creación caótica de los gobiernos reformistas transformadores, y que vienen las juntas militares con una mano dura, como se le llama en general, a poner orden, que es lo mismo que promueve Kast en su campaña, que promovía Johannes Kaiser en su campaña, que promueve hoy Abelardo en Colombia, que promueve Bukele, que promueve en general todo el mundo que va por la derecha, ¿no? Vamos a poner orden a este caos, a esta decadencia, y ahí finalmente, para poner orden, tú tienes que construir la inseguridad nuevamente. Entonces, todos los medios de comunicación que están alineados a la derecha, que en general son los grandes medios, porque son de grandes empresarios, ¿no?, van a construir esa sensación de inseguridad o de miedo permanente, miedo a cualquier cosa. Como por ejemplo los portonazos que en Chile existen, no son tan inmensamente, no son tantos en cantidad como el miedo de inseguridad a sufrir un portonazo que puede tener la población. Y ahí está entre la sensación y la realidad en datos, ¿no? Entonces, si tú promueves todo el día los noticieros con portonazo, portonazo, portonazo, la gente va a sentir de que va a sufrir un portonazo mismo viviendo en una ciudad sin autos, no sé. Entonces, esa creación de miedo, y ahí fue muy buena la imagen que tú trajiste del infierno, bueno, hay que recomponer el paraíso, ¿no? Y ahí está imágenes religiosas hasta cierto punto de esta religión política hasta cierta medida. Y ese concepto, ahora, paso al otro momento. Ese concepto de la religión política viene precisamente de uno de los intelectuales de las derechas del siglo XX, que es Erich Voegelin, que él dice que finalmente el marxismo trata de componerse como una religión política y trata de transformar los dioses católicos protestantes, que vendría siendo los que conocemos como religión, por las figuras Marx, Lenin, Engels, etcétera, ¿no? Entonces dice, bueno, eso es una religión política. Ahora, podemos utilizar las mismas categorías que él utiliza para decir, no, mira, el mono funciona, pero en realidad son ustedes, las derechas, las que utilizan ese modelo religioso. Y ahí está, bueno, no vamos a entrar a detallar, pero cada uno de estos líderes podría funcionar como ese gran salvador, el Mesías, o dependiendo obviamente de la figura, si hay apóstoles o no, porque los intelectuales, las intelectuales de las derechas funcionan muchas veces como apóstoles, ¿no? Porque promueven este discurso, promueven lo mismo que tú decías hace un rato, este modelo neoliberal chileno. Por ejemplo, Luis Larraín, Valentina Berbal, que son cercanos a Libertad y Desarrollo, Larraín es uno de los fundadores, son promotores de ese discurso desde que salió Pinochet del poder político institucional. Entonces llevan 40 años, por decirlo así, promoviendo el mismo discurso. Y ese discurso no es que se les ocurrió porque, bueno, un día, no sé, se convirtieron al neoliberalismo, ¿no? Son financiados transnacionalmente. Hayek, Friedman y toda esa escuela austriaca de economía vienen promoviendo ese discurso desde el final de la Segunda Guerra Mundial, por lo menos. Y así por delante, todos los think tanks que tienen esta derecha vienen defendiendo eso, y así tenemos, por ejemplo, en Chile un Axel Kaiser, que es el gran apóstol de este negocio.
1: Claro, para que haya salvador tiene que haber infierno, pero al mismo tiempo también hay como una, no solo mediatización, sino espectacularización del miedo, del terror. El otro día estaba escuchando el programa La Base, que les recomiendo mucho, un programa de análisis político que se hace tanto en América Latina como acá en España, y hablaban sobre, justamente en La Base América Latina, hablaban sobre esta política, o digamos esta práctica que está poniendo en común en América Latina y que está normalizando Donald Trump, que son los bombardeos. Hubo bombardeos a lanchas en el Caribe, hubo bombardeos a sectores de la selva ecuatoriana, que implicó también un traspaso de fronteras a Colombia, donde fue bombardeada y destruida una granja lechera que se vendió, digamos, en términos de con los medios y las fotografías como una granja procesadora de cocaína, cuando no lo era. Hace poco hubo también bombardeos en Venezuela, y se filtró que la intención también era desarrollar este tipo de políticas en Guatemala. Y a propósito de eso, el gobierno de Guatemala, un poco para justificar su rechazo, señalan que el Departamento de Estado, o sea, el Comando Sur, dentro de los términos que exigían a Guatemala para el desarrollo de estos bombardeos en nombre de la seguridad y en contra del narco, entre comillas, lo que pedían era la televisación de los bombardeos. Entonces, así como otros enemigos se han popularizado y se ha masificado la figura del miedo a través de la televisación, también está sucediendo en distintos planos, con la migración, con la ilegalidad, con estos programas 133. O sea, esto no es algo nuevo. Sin embargo, estamos viendo que ahora está alcanzando un punto súper álgido, porque al parecer también está funcionando. Y no sé, pues en ese sentido, ¿cómo veis tú esta espectacularización del miedo, por una parte, con la instalación de lo que está viniendo a ser la reacción latinoamericana, que es esta instalación de un estado de excepción permanente, como un estado de emergencia? Tú concéntrate en sobrevivir mes a mes, y el gobierno se concentra en perseguir a su fuerte enemigo, mientras por fuera las grandes corporaciones se están llevando todo. ¿Cómo veis tú, digamos, esta mezcla, la relevancia que tiene el miedo dentro de la teología política que está construyendo la reacción?
0: Bueno, primero tocaste un punto de esos programas 133. Me parece que es súper relevante, porque cuando éramos chicos, chicas, jugábamos al Paco Ladrón o como algo así, ¿no? Entonces hay un imaginario también de persecución, por decirlo así, en los mismos juegos infantiles, ¿no? Obviamente había gente que prefería ser Paco, o otra que prefería ser ladrón, pero más allá de eso ya había un imaginario de este tipo de programa que si buscamos, están en prácticamente todos los países. Hay grandes canales de policías o ex policías jubilados que producen contenido policial, valga la redundancia. Pero yo recuerdo hace unos 10, 15 años que al menos en todos los canales nacionales en Chile habían grandes programas sobre eso, ¿no? De persecución, de cómo el Paco iba en los autos y perseguía y después atrapaba o no atrapaba y no sé qué. Y como una buena serie policial, desde la literatura para adelante, se movilizan emociones y queda expectante la persona que está asistiendo respecto a si va a conseguir o no y qué sé yo. Bueno, toda esa movilización afectiva tiene que ver también con ese afán de gobernar o de controlar. Y ahí va nuevamente el miedo. Bueno, ¿cómo supero el miedo? Bueno, me entrego a este super estado salvador que vendría siendo un estado policial, ¿no? ¿Por qué? Porque toda esta figura de anarcocapitalismo, que a mí no me gusta mucho ese nombre, pero de los paleolibertarianos y de toda esta reacción, finalmente la única función que le tratan de dejar al Estado es la de, ¿cómo se dice?, el monopolio de la violencia. Y ahí entonces, claro, si tú no te vuelves estrictamente el sujeto gobernable, te va a caer la represión. Entonces, más allá que no sean estrictamente dictaduras, porque no hay supuestamente un dictador, sino que hay supuestamente elecciones, esas elecciones, como están medianas, como todo en la vida, ¿no? Se construye un tipo de dicta blanda, como jugábamos ahí con los stencils, ¿no? Bueno, y esa dicta blanda finalmente deja al Estado solamente en su figura de fuerza o de policía, y en la destrucción de la economía, ¿no? Y ahí entonces, claro, privatizar todo a los Pinochet y a los Chicago Boys, y los países que no eran lo suficientemente neoliberales están viviendo ese proceso de privatización en América Latina hoy, o los que tenían algunos derechos sociales a más, como podía ser Argentina, Bolivia, bueno, ahora empieza nuevamente la privatización. Y ahí entonces hay un juego de ir y volver, ¿no? Finalmente, esta producción del miedo permite que, como bien decía Noemi Klein en la doctrina del shock, quede una sensación existencial de que no se puede hacer nada, y como estás sobreviviendo al día a día porque la economía empeora, entonces, claro, dejas más o menos de lado muchas de las cosas que están transformando mientras tanto, como hizo Kast al comienzo del gobierno, que era inundar la zona, como le llamaban ahí, el Steve Bannon, qué sé yo. Bueno, de esas 40 cosas que voy a destruir, tú vas a alcanzar a pensar en dos. Las otras 38, joder, y ya pasaron. Entonces, finalmente, claro, esa crisis existencial y ese miedo permanente es construido, y aquí cierro la idea, precisamente por esa espectacularización de las cosas. Porque, claro, es bueno poder conectarse internacionalmente y todo lo demás, pero tenemos prácticamente en vivo los bombardeos, tenemos prácticamente en vivo el genocidio, y tenemos entonces una percepción de las cosas muy diferente a lo que puede haber sido 20 años atrás, y digo 20 porque, claro, a mí me parece que esa hiper espectacularización comenzaría precisamente con las Torres Gemelas de Estados Unidos y el ataque terrorista, por llamarlo de algún modo, en el caso que lo podemos definir así, del 2001, ¿no? Y de ahí en adelante, toda la guerra está televisada, toda la guerra está cada vez más cercana porque tenemos los celulares, las redes sociales, y claro, eso nos permite construir también una percepción mucho más naturalizada por la violencia, ¿no? Entonces, claro, recuerdo cuando comenzó esta nueva oleada del genocidio israelí, con muchos cuerpos infantiles triturados, una cosa horrorosa, ¿no? Bueno, la gente, después de ver 10 niños muertos sin cabeza, se acostumbra, estoy exagerando, ¿no? Pero finalmente, y aquí voy a militar el veganismo, ¿no? Bueno, si tú ves vacas cortadas, ¿no? A las 100 ya te da lo mismo. Entonces, claro, es lo mismo que pasa con humanos, ¿no? finalmente, claro, esa violencia se va naturalizando y eso es precisamente por la capacidad que tienen los medios de comunicación de transmitir violencia permanente y por lo tanto tú finalmente te, como diríamos en buen chileno, que hay cuero chancho como para ciertas cosas, ¿no? Entonces, sí. Bueno, un bombardeo más, no es mi país, no es mi gente, bueno, jódanse, ¿no? Bueno, pero hay destrucción de muchos humanos que supuestamente deberíamos sentir cierto nivel de empatía, ¿no? No con todos, obviamente, pero por ejemplo, no sé, ocurrió ahora estos días un bombardeo de la OTAN a Moscú y habían también imágenes sorprendentes de muchas cosas quemándose, entonces no digo que haya manera, por ejemplo, de contraponer eso, porque ya la tecnología llegó a un nivel tan superior de que la tenemos internalizada y es muy difícil frenar, por ejemplo, la reproducción de imágenes, pero al menos deberían haber algún tipo de políticas internacionales para no reproducir tal vez cierto tipo de violencia. Bueno, eso en el caso solo de las guerras, porque claro, podemos pensar también en las violencias de género que son reproducidas por las redes sociales, especialmente con la inteligencia artificial. Y eso también es un nivel de como de imposibilidad de accionar de los países y de las personas muy complicado.
1: Yo creo que es muy importante lo que decís porque finalmente creo que eso se está intentando hacer con la repetición de atrocidades, como el hecho de que en el fondo comiencen a ser normales. Ahora, claro, esta sensación permanente de miedo, esta sensación permanente de falta de seguridad en todo sentido, desde seguridad alimentaria a seguridad pública, digamos, en términos de no que no te roben cuando estés en la calle. Esa falta de seguridad, en el fondo, genera justamente esta sensación. Y la inspiración de este proyecto está justamente poder mirar a los monstruos, mirar los distintos disfraces que asume la derecha para verle las costuras y en el fondo centrarnos en las cuestiones de fondo. Porque volviendo un poco como al inicio de este episodio, en el fondo aquí hay un sistema político, económico y social que no ha cumplido su promesa de existencia, digamos, de su razón de ser, que es justamente traer desarrollo. Y si no lo ha cumplido, es finalmente ¿no será que esta marginalidad y esta falta de seguridad en el amplio espectro de la palabra es también un producto de esas propias fallas? Y en ese sentido, como que yo también me cuestiono hasta qué punto, y creo que ese es como, no es la salida, pero quizá un primer paso hacia la salida, hasta qué punto podemos vivir en sociedades democráticas, incluso sociedades que tengan un desarrollo social comunitario mínimo, si es que esto sigue avanzando, si es que el autoritarismo se sigue centrando no solo como discurso, sino como práctica estatal. Que es donde hacia donde veo que están hermanadas las derechas, tanto de Daniel Noboa en Bolivia con Rodrigo Paz, en Chile con Kass, que decir que ha habido una fuerte carga simbólica en sus primeros 6 meses, de Javier Milei, incluso también de Isabel Díaz Ayuso en Madrid. O sea, hay una carga simbólica, ideológica, de una sociedad que en el fondo dice defender el valor democrático, pero no le da susto en proponer bombardeo a países por parte de las fuerzas de la OTAN o de Estados Unidos. Entonces, ¿podemos vivir en una sociedad autoritaria como la que nos están invitando? O, no sé, necesitamos desde ya empezar a hermanarnos para resistir, porque finalmente no nos van a dejar nunca vivir en su sociedad autoritaria.
0: Ahí yo diría, claro, que hay una diferencia entre sobrevivir y vivir, ¿no? Y ahí creo que es una composición distinta. Y creo que sí se puede sobrevivir porque la humanidad demuestra que se va acostumbrando, ¿no? O se puede producir acostumbramientos, al menos. Incluso el cuerpo biológicamente lo va transformando. Pero eso es un punto, y la otra pregunta es si eso es una vida que merece ser vivida, como podría preguntarse alguna filósofa como Hannah Arendt. ¿Es la vida que queremos? ¿Es la vida posible que imaginamos? ¿Es el mundo, etcétera? Creo que, claro, son respuestas siempre colectivas. Ahora, lo que sí diría es que es relevante tomar en serio cuando aparecen estas monstruosidades, ¿no? Tomar en serio cuando el tipo dice que va a construir una zanja es porque la va a construir, Y no es una cosa chistosa, sino que finalmente quiere ver gente caer y morir ahí. Entonces, claro, cuando va Abascal o Ayuso y dice, bueno, que vuelvan los africanos para África, bueno, si se mueren en el Mediterráneo, bueno, ninguém se importa. Ninguém ellos, ¿no? Pero en el sentido, están hablando cosas serias y la fascistización de la sociedad se va produciendo por esas supuestas cosas exageradas, ¿no? Pero, como tú bien dices, se va normalizando y el mundo nos vamos acostumbrando a ciertas atrocidades. Entonces, claro, esa repetición de la atrocidad o de la violencia permanente a distintos niveles va produciendo un acostumbramiento. Y ese es el problema. Creo que no nos tenemos que acostumbrar a las cosas. Porque, claro, los genocidios no es el primero ni el último que va a ocurrir en Palestina, ¿no? Pero no por eso nos tenemos que acostumbrar, no tenemos que olvidar otro genocidio ni olvidar, por ejemplo, la misma ocupación del Estado chileno en el Gualmapu o el Estado argentino y así sucesivamente. O, como tú bien dijiste hace un rato, el tema de la colonización española. Bueno, eso sí que fue un genocidio violento, por más allá que le llamen leyenda negra. Pero eso hubo. Sí, una apropiación inmensa, no solo de España, también de Portugal, de Holanda y de todas aquellas naciones que hoy son supuestamente ricas, ¿no? Bueno, todo eso es producto de apropiaciones, entre comillas, injustas, ¿no? Y que tenemos que tomar en serio cuando llega un tipo como Abascal o una mujer como Ayuso a decir, bueno, eso en realidad fue una bendición para todo el continente americano. No,
1: sí,
0: no,
1: que ya ve mucho malinche en Madrid.
0: Entonces,
1: sí, no, oye, hablando
0: tomarse las cosas con seriedad.
1: Y como te quería comentar algo, que hablando de estas esperanzas, digamos, que yo creo que se pueden encontrar y que se están construyendo, pero que no se están difundiendo con fuerza, quería contribuir a la discusión de una de ellas. Es un programa que se llama Carne Cruda, es un podcast muy bueno, pero que en particular sacó un documental que se llama Santa María, la grieta en el poder de Bukele. Habla sobre un pueblo al norte de El Salvador, donde se ha ido construyendo poder popular, vida comunitaria, en medio de una de las dictaduras más recientes, ¿no? Como la de Nayib Bukele en El Salvador. Así que ahí hay una invitación a escuchar un programa que está muy, muy bien producido en términos de sonoridad, en términos de producción, muy, muy bueno. Y nada, yo como me parece relevante como entender este juego al que nos está llevando la derecha, la instalación permanente de sus propias fallas como una falla natural y que por lo tanto ellos siguen con la capacidad de resolverlo, como no comprarle. Creo que la gente que ya escucha esto seguramente ya no les compra, pero me parece relevante debatir y pelear para que no se vaya instalando y asentando este sentido común, que vemos que avanza súper rápido, como el miedo se ha instalado como un sentimiento permanente por parte de la población, que incluso ha llevado a que hayamos perdido cuestiones como lo que decís tú, la imaginación política, y me parece muy relevante como cuestionarlo todo y atender a las causas de fondo. Y las causas de fondo están básicamente en el sistema y en el modelo que llevamos sufriendo durante siglos.
0: Sí, y más allá, volviendo al tema del miedo y la esperanza, porque Spinoza dice, claro, que la esperanza es un movilizador que potencializa, por decirlo así, el buen camino, pongámosle el nombre que sea. Pero no es el fin. El fin vendría siendo esa capacidad comprensiva de la situación, la seriedad analítica y, por lo tanto, entender de que nadie te va a salvar en el sentido de confiar absolutamente en la representatividad. Por eso, Spinoza, en su momento, en el siglo XVII, era demócrata. En un momento donde las monarquías absolutas eran pan de cada día, él dice, no, bueno, necesitamos finalmente construir lo que hoy podríamos conocer como poder popular, ¿no? Una representatividad directa, ¿no? Y a través de eso, por ejemplo, lo que tú señalas en El Salvador, vamos a dejar el link ahí para que puedan asistir después el documental, pero esa construcción de poder desde abajo, ¿no? Y finalmente entender que toda situación tiene su disputa, ¿no? Y por eso hay que tomarse con seriedad, por ejemplo, no sé, cuando la persecución que hicieron a los cursos sobre feminismos en las universidades en Chile en el 2017-18, ¿no? Es una cosa seria. No por casualidad ahora quieren borrar el lenguaje inclusivo, que fue una de las primeras medidas que hizo Milei. Entonces, claro, ese tipo de cosas a veces se dejan pasar porque no se las toma como relevante, pero es una radicalización de las derechas. Y finalmente esa reacción sabe muchas veces mejor por dónde ir atacando y por dónde ir neutralizando a la transformación libertadora, emancipadora que pueden tener las izquierdas. Y yo creo, al menos de mi parte, iría cerrando por ahí, porque finalmente, claro, la esperanza es, bueno, hacernos cargo colectivamente del problema y tomar en serio que estos tipos que parecen chistosos, ¿no? Que Milei cuando canta, no es chistoso, hay que tomarlo con seriedad, y con seriedad no es amargura, pero sí con una seriedad analítica para entender de que el tipo está jugando un juego performático para poder neutralizar a una parte de la población que tal vez no entiende que eso es un neofascismo y no es un tipo novedoso.
1: Oye, sí, para terminar también, eso, sostengamos la posibilidad que tenemos de resistir, la historia no está escrita, y creo que así como esta gente que parece tan diversa, el religioso con el ateo, pero al final son todos funcionales al proyecto histórico de la burguesía, si ellos son capaces de hermanarse, nosotros los pueblos también tenemos esa capacidad, así que nada, pues quizás desde pequeñas acciones como encontrarnos con aquellas compañeras y compañeros con los que tenemos pequeñas diferencias para resistir en conjunto, pues. Estamos en un momento duro, pero no todo está escrito y tenemos que recomponer la resistencia y caminar hacia esa esperanza. Así que te mando un abrazo muy, muy, muy fuerte. Y Napo, agradezco este espacio. También agradezco al colectivo, a la cooperativa Colectic, que también nos apoya en el desarrollo de este proyecto. Ahora, de hecho, voy a un evento que están organizando por allá. Y nada, compa, de verdad que un abrazo muy grande por el tiempo, por el trabajo y también por alimentar la posibilidad de resistir, la esperanza de resistir, si al final rabiando solo nos vamos a amargar. Así que hay que construir en colectividad.
0: Y dos cositas. Una, que bueno, están abriendo algunos talleres de análisis aquí en Especímenes, entonces que estén atentos y atentas a eso. Y lo otro, que son 90 años de un evento relevante a quienes nos escuchan desde ese continente llamado España, ¿no? Y ahí entonces cierra tú.
1: Sí, próximamente se cumplen los 90 años del golpe de Estado de Franco. Lo relevante no es el golpe de Estado, sino más bien la resistencia que finalmente concluyó en una guerra civil, que nuestro bando perdió, que la República perdió, que los anarcos, pero que permitió que entre el 17 y el 19 de julio de 1936, los sindicatos anarcosindicalistas, sobre todo de acá de Barcelona, a punta de revólver, hayan sido capaces de repeler el golpe de Estado y construir una sociedad radicalmente diferente, radicalmente colectiva. Y ese corto verano, tristemente ese corto verano de la anarquía, finalmente fue derrotado, pero me parece súper relevante en este momento relevar a aquellas obreras y obreros, a aquellos internacionalistas que viajaron de distintos puntos para defender las ideas de la libertad, el socialismo y la igualdad. Así que nada, espero que aquí en Barcelona vayan surgiendo distintos tipos de actividades también para conmemorar, porque no podemos permitir que una gran victoria que como chilenos no tuvimos se quede en el olvido. No solo golpearon la mesa los fascistas, sino que el pueblo organizado resistió y venció. Así que nada, un abrazo también.
0: Y es importante tener eso también dentro de actividades que mantienen. Sí, en nuestra historia, y tenerlo como un recuerdo permanente, ¿no? Que se puede. Entonces, tenemos que construir imaginación. Un abrazo grande.
1: Un abrazo a todos.
0: Chao, chao.

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